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presidente Donald Trump, oye, sugiriendo que un posible ataque de Irán contra Los Ángeles y San Diego, California, no le importaría. O sea, así o más. Ay, ay, ay, qué estupideces, ¿no? Pero bueno. He thinks it's funny, como dicen los gabachos. Eso no está funny, Mr. President.

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0: contra Chile el día de hoy.
1: ¿Cuál es tu pronóstico? 1-0, 2-0, 3-0, 4-0, 5-0, 6-0, 7-0. Digo, favor, México. ¿De qué estamos hablando, Pichirilo? Vamos, México, sí se puede. Hay como olvidar la goliza.

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saben, tuve tantos trabajos. Fui lavaplatos, mesero y cocinero, peón y albañil, ayudante de mecánica, un mil usos cualquiera.

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2: ¿Qué tal, cómo le va? Mi nombre es Juan Arango y estas son las noticias de la hora. Los demócratas podrían conseguir por primera vez en 107 años el escaño republicano en el Senado. Una onda tropical amenaza con aumentar las lluvias y el riesgo de inundaciones en Puerto Rico. Los demócratas buscan dar una sorpresa electoral en Kansas, donde encuestas recientes apuntan a una contienda cerrada por un escaño en el Senado de Estados Unidos. El republicano Roger Marshall enfrenta al demócrata Adam Hamilton en un estado donde Donald Trump ganó por doble dígitos en las elecciones presidenciales de 2024. A unas cuatro semanas de los comicios, Cook Political Report clasifica la contienda como inclinada hacia los republicanos, aunque destaca el fortalecimiento de la campaña de Hamilton. Algunos sondeos muestran al demócrata con una ventaja mínima y otros colocan la carrera en un empate estadístico. El escaño permanece en manos de republicanos desde 1919, según High Plains Public Radio, lo que convertiría una victoria demócrata en un cambio histórico. La economía ocupa un lugar central en la competencia, especialmente por el impacto del precio de los fertilizantes y el combustible sobre la agricultura. La campaña también ha subido de tono. Hamilton ha difundido un anuncio que cuestiona las prácticas de la facturación y el cobro de la consulta médica de Marshall, quien calificó estas acusaciones como una mentira. Aunque Kansas mantiene una fuerte inclinación republicana, la gobernadora demócrata Laura Kelly demuestra que el partido puede ganar elecciones estatales. Los sondeos reflejan una competencia abierta. Esto es Minuto 60.
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2: Yannick Sinner dio por terminada su temporada por problemas en la rodilla derecha. El italiano anunció el martes que junto con sus médicos decidió someterse a tratamiento y priorizar su recuperación a largo plazo. No compite desde Wimbledon y se perderá las finales del ATP en Turín. Su objetivo es volver a las canchas completamente recuperado. Tampoco estará disponible para representar a Italia en las finales de la Copa Davis. Sinner agradeció el apoyo de sus seguidores y explicó que tomó la decisión pensando en prolongar su carrera.
0: Soy Juan Arango y estas fueron las noticias de la hora.

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perdón. Ombligo de la semana es Belly by Wednesday. Gracias por acompañarme. Flor del Valle con ustedes hasta las 11 de la mañana. Por pases a la Texas Renaissance Festival y también a la Brazos Valley Fairgrounds Fair, octubre 25 al 24. Eso es mucho más. Vamos a comenzar. ¿Qué tal? ¿Ya tienen su cafecito? Vamos a comenzar rápidamente. ¿Quién sabe qué le pasó a mi música, hombre? Se me acaba de pagar. Let me do it again.

familia Hernández, Valadez, a Janie, Alfredo Villanueva, Cándido Ortiz, Domingo Pineda.

Ya tienes el cafecito en la mano. Nos vamos con Impacto de Monte Morelos. Endúlzame el café, María.

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2: ¿Qué tal? ¿Cómo le va? Mi nombre es Juan Arango y estas son las noticias de la hora. Una pareja californiana fue arrestada por cargos de maltrato infantil en una horrible investigación de gestación subrogada. El gobierno busca retirar la ciudadanía a 40 estadounidenses naturalizados por presunto fraude. Frances Haugen gana el premio Nobel de Física por sus investigaciones sobre neutrinos cósmicos. Una pareja de California fue arrestada por presunto maltrato infantil tras una investigación que involucra al menos a 21 niños, muchos de ellos nacidos por gestación subrogada. Xie De Yang y su esposo, Guo Yongxuan, habían enfrentado cargos de abuso infantil, conspiración y otros delitos, según anunció el martes el fiscal del condado de Los Ángeles, Nathan Hochman. Las autoridades sostienen que los menores sufrieron agresiones físicas y castigos dentro de la vivienda familiar en Arcadia. La fiscalía solicitó una fianza de $100 millones al considerar la gravedad de las acusaciones y el supuesto riesgo de fuga. 15 niños fueron retirados de la casa el año pasado después de una denuncia de abuso. Otros 6 fueron localizados en distintos lugares.

0: lugares. Sus edades iban de 2 meses a 13 años, aunque la mayoría tenían entre 1 y 3 años. Según la policía, Zhang había dado a luz a uno de los 2 menores, mientras que los demás habrían nacido mediante gestación subrogada. Los investigadores afirman que la pareja estableció una agenda que operaba desde un domicilio y contrataba gestantes en diferentes partes de Estados Unidos. Hawkman describió el caso como un hecho sin precedentes y condenó el trato que presuntamente recibieron los niños. Las acusaciones deberán resolverse en los tribunales, donde ambos tienen derecho a defenderse. 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
0: Audi busca regresar los puntos en el Gran Premio de Singapur. La escudería destacó el martes los avances de sus últimas mejoras, después de que Nico Hülkenberg terminara 10º en 2 carreras consecutivas. Gabriel Bortoleto también mostró progreso al alcanzar la última ronda de clasificación en Sepang. Ahora enfrentará a Marina Bay en la última cita sprint de la temporada. El formato ofrecerá 2 oportunidades de sumar, tanto en la carrera corta como en el Gran Premio el domingo.
3: Soy Juan Arango y estas fueron las noticias de la hora.

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0: Son las 7:19 minutos. Continuamos con más de su programa. ¿Qué creen, Radio Escucha? No, hombre, estoy bien al revés. Yo updated, pero Dora, la computadora, estaba viendo que decía acá 73. Y luego acá 65, I was like, what? So I had to refresh, I'm sorry. Les he estado, está 65, era para que, you know, está un poquito fresco, está hermoso. ¿Qué tanto estábamos esperando para estos días, verdad? La máximo del día de hoy va a ser a 81. A mí, perdón, 91. Nombrando todo, como les digo, Dulce Carolina va a estar, si Dios quiere, el día de mañana con ustedes. Se sentía un poquito under the weather, hay un poquito, you know, se sentía un poquito malita, pero, I mean, está bien, nomás que necesitaba un poquito de descanso. Mandando saludos, como quiera estar trabajando, Radio Escuchas, me está mande mensajes y no que me asegure de ciertas cosas, pero tenemos muchas cosas para el día de hoy. Pero antes que nada, gracias por todo el apoyo. Yo, siempre me habla que, ¿qué le pasó a Carolina? ¿Está bien, Carolina? Y luego me dicen que, you know, me dan, you know, después me dicen, ay, qué bueno que estás tú, ¿verdad? Me dan bonitas apoyo, bonitas palabras. Yo con ustedes me mandan videos, you know, de donde andan bailando, de su trabajo y así. Gracias, gracias. Yo los quiero mucho. No saben el bien. Yo sé, you know, Dulce Carolina está con ustedes. Yo sé que she's one of a kind. You know, como el Dr. Pepper, le digo que es una, you know, una que les trae como, no es ni, how do you say one of a kind? Una persona que es una, you know, de tantas, no hay tantas como ella, porque es una persona que yo la conozco como de familia, ¿verdad? Pero más que nada yo he visto todos estos años el amor que le tienen a ella y el amor que ella les tiene a ustedes, así que

gracias de parte a, por permitir yo de estar aquí, cuando ella está malita o que necesita o anda de vacation, ¿verdad? Me gusta, me encanta cuando está de vacation. Cuando anda malita, pues, está un poquito, sad, pero necesita que recuperarse en nuestra dulce Carolina rápidamente para que así esté con ustedes en las mañanitas. Ahorita la temperatura está a 65 grados, es día de ombligo, Belly Button Wednesday, es el 7 de octubre, la temperatura, como les decía, a 65, son las 7:22, vamos a continuar con más de su música, voy a poner un doble disparo de Daniela Romo, como ven, me gusta ponerles canciones de esas que nunca pasan de moda, y luego a veces me habla personas o me mandan mensajes de decir, ¿quién es esa persona? ¿O qué canción estás tocando, Flor? Y recordarles, o muchos me aman y me dicen, hombre, me estás recordando en mis momentos cuando estaba joven. Y les digo una cosa, de eso se trata, de traerles alegría, de pasar el tiempo, gracias para nosotros. Permitir, you can listen to your Spotify, tú puedes escuchar tu propia música, no es algo que tú tienes que escuchar Radio Alegría y pasar las mañanas con nosotros, o también hablo cuando estoy con el domingo con ustedes, es algo bien bonito, así que gracias, y por sernos número uno, tenemos tantos años, tiene Radio Alegría tanto tiempo de ser, número uno, gracias, porque es ustedes, y nosotros nos gusta regalar cosas para ustedes, tengo un par de boletos para la Brazos Valley Fair, y luego también, ahorita estoy leyendo, parece que son de cuatro paquetes, de cuatro, cuatro personas, pero let me make sure, okay, pero la Renaissance, sí tengo boletos, pero no sé cuántos, parece que son cuatro, y la Renaissance también. Ya comienza la Renaissance este fin de semana y déjame decirles que si no han ido, se los recomiendo. Yo, si Dios quiere, voy a estar yendo. Este va a ser mi 25 años seguidito. Yo voy cada año y a veces voy más que dos veces. De partido voy dos veces, pero a veces voy hasta más. Pero como les digo, es un evento muy bonito. Está en Plannersville. Está como a una hora de aquí, menos, pero a veces con el tráfico, ¿verdad? Pero se la pasan súper chévere. Sí está un poquito caro las cosas, la comida, pero está bien rica. Y a mí una de las cosas que yo siempre llevo y les pido como extra para llevar es a mi hijo le encanta el mir. Es como un vino, pero ahorita les digo cómo es más. Él no le gusta la cerveza. Sí toma o de vez en cuando el tequila, ¿verdad? No es como su mamá tequilera, pero le gusta la mir, es algo, le encanta eso, y a mí me encantan las empanadas de plátano. ¡Oh, my goodness! Ricas. Bueno, nos vamos con un disparo de Daniela Romo, y luego regreso con unos comerciales, y luego ya comenzamos con el pronóstico, y les quiero dar, y luego las noticias, y luego también para las 8 voy a estar regalando... voy a estar registrando para el 11 de Emiliano's Plaza con Carlitos DJ, mezclando en vivo todos los sábados. Todo el mundo gratis antes de las 10. Regístrense para ganar una mesa VIP para 6 y refrescos. 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Recuerden, después también voy a estar regalando un par de boletos para la Brazos Valley Fair and Rodeo, y luego también boletos también para la Renaissance Festival. Continuamos con más. Recuerden los happy birthdays. Queremos mandar un happy birthday para Valeria Lara de parte de sus padrinas Lucía y Junior Lara.

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2: ¿Cuándo y cómo debo tramitar la renovación de mi permiso de trabajo para no perder mi empleo?
3: 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Como sabemos, en este momento los tiempos de procesamiento son bastante largos y el tiempo recomendable en este momento es de 9 meses a 1 año antes de que se te venzca este beneficio, porque los tiempos de procesamiento se están tomando más tiempo en no sé por qué. 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Entonces, para que la gente caiga, ¿cierto?, pierda su beneficio y pierdan su trabajo. 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Queremos que la comunidad inmigrante sigan amparados con sus beneficios, y es muy importante solicitar la renovación 9 meses antes. 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

más 91. Vamos a ver dónde viene el viento el día de hoy. Viene del noreste a 5 millas por hora. Hoy en la noche baja 68, viniendo el viento norte a 5 millas por hora hoy en la noche. Ya para mañana va a estar soleado otra vez, máximas 92.

110 por hora. El viernes en la noche baja 66. El sábado tenemos soleados llegando a 90 y luego el sábado en la noche a 65. El domingo, recuerden que yo estoy con ustedes todos los domingos de 8 a 1 de la mañana, a 8 de la mañana a 1 de la tarde. Los domingos las máximas va a estar a 90 y luego el domingo en la noche baja a 69. El día lunes, que es Columbus Day, y todo, estaba viendo que tienen todo. College Station y Bryan ISD tienen un fall break del 12 al 16. So van a, no

Lambeth, con 20% de probabilidades de lluvia, y va a llegar a máximas a 90, luego en la noche baja a 71, y luego el martes con otro 20% de probabilidades de lluvia, llegando a 91 la máxima. Ya está bajando el tiempo, ¿verdad que sí? Bendito sea Dios, ya llegamos a eso, ya pasamos lo más caliente. ¿Se acuerdan cuando nos estábamos chochorreneando ahí y luego no nos llegaba ni lluvia? Y luego supuestamente que nos llegó un huracán, pero pues del norte, ¿cómo está eso? Y luego pues trajo lluvia, pero pues no lo que se esperaba. Pero gracias a Dios, tuvimos unos 3 días, ¿verdad? Con lluvia ahí chispeando. Bueno, pues son las 7:42. Recuerden, Dulce Carolina, si Dios quiere, regresa con mañana. Está un poquito malita, pero mañana regresa si Dios quiere. Si no, ya saben, aquí están. Si oyen todo el ruidazo, es que she's a little bit, que quedó, pero si Dios quiere, mañana regresa. Bueno, recuerden, ya les di las temperaturas. Ahorita vamos a unos comerciales y luego regreso con las news. Y luego recuerden, a las 8:30 tengo los cumpleaños. Quiero dedicar un feliz cumpleaños que ya está en el 4º piso. ¿Cómo ven? It's ok, en el 4º piso, Perla, se mira más bonito. So, estamos festejando un feliz cumpleaños, ya que el sábado se van a echar la casa por la ventana para Perla León, cumpliendo, ya como dicen, en el 40 piso, en el 4 piso, de parte de la mamá, de su marido, de toda la banda, de sus hijos. Este sábado, van a echar la casa por la ventana, felicitando a Perla León, de parte de toda su familia, que la quiere mucho, y festejándole su cumpleaños. También para Valeria Lara, de parte de los padrinos Lucy y Junior Lara, cumpliendo años el día de hoy. Llámame al 979-776-5826 para tus happy birthdays o para las canciones que quieres escuchar, esas que te recuerden, esas de que te mueven el alma. Saludos para la familia Gamboa, los hermanos Gamboa, perdón, y también toda la familia, claro que sí. Ahorita les pongo su Ramón Ayala. Fíjense que estaba esperando la llamada del señor Kilo. Siempre habla y no ha hablado. So, ojalá que esté bien, y le mando saludos al señor Kilo de Hearn, Texas, también para el señor Santos Muñoz de Madisonville. También quiero mandar saludos aquí para el señor Jaime y Linda Gutiérrez. Happy birthday. Es que estaba viendo acá los happy birthdays, perdón. Tengan un feliz, feliz miércoles. Déjame decirles que ando al 100, al 100.1, porque me compré un coffee de Starbucks. No, hombre, y le echaron un poquito de expreso, ando para arriba, para abajo. No me he comido ni mi bagel que me compré con cream cheese. Creo que no la voy a hacer. Por el aspecto de comérmela, porque ando al 100. Yo casi no tomo café. Nomás tomo café cuando vengo al radio, fíjense, para que me dé este ánimo. Y I don't know how to act. Con este cafecito. Bueno, las 7:45, nos vamos a unos comerciales y regresamos enseguida.

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0: Carolina. Son las 7:47, la temperatura 65 grados. Recuerden las máximas el día de hoy a 91. Va a estar bonito el día de hoy. Pues, ustedes saben cómo soy de eso de la noticia. No me gusta mucho, pero pues también no podemos tapar el sol con un dedo, ¿verdad? Y es bonito saber, no bonito, pero es bien saber lo que está pasando en nuestra comunidad y también en nuestra nación. Hay una noticia, y es un poco, pues todos son fuertes, ¿verdad? Pero esto es algo que nunca se había escuchado, bueno, en menos, tiene muchos años Radio Escucha. Yo me acuerdo de este incidente, de este tiroteo que hubo en Fort Hood, que ahora se está nombrado, tiene otro nombre, porque familiares, queridos a mí, queridos familiares estaban sirviendo en nuestro país en ese momento cuando este individual que va a ser ejecutado y va a ser del Army, Secretary of Army confirms Naideo Hassan to be executed December 3rd at Fort Hood. Tiene la pena de muerte, pero lo van a disparar. Dice Fort, esto está pasando en Fort Hood, Texas. Yo creo que, let me make sure, Fort Hood le cambiaron el nombre a Cavazos, ¿verdad? Parece hace unos años, no sé si se acuerdan que le cambiaron el nombre a Fort Hood. Let me check it the Google, porque ahora tiene mucha gente, no sabe que se cambió. Y cuando dicen Fort Hood, donde dicen, what was Fort Hood's name changed to? Benjamin, no dice, ahorita me fijo. Oh, Fort, en el 2023 se nombró Fort Cavazos. So ahorita, pues cuando oyen Fort Hood es que ya le cambiaron el nombre y ya se llama Fort Cavazos. Pero en este tiempo, cuando pasó en el 2003, ahorita les doy más información, se llamaba Fort Hood. In Fort Hood, Texas, the Secretary of Army has officially confirmed Naideo Hassan's execution will take place 1 p.m. December 3rd, 2026, on Fort Hood grounds. El secretario del militar oficialmente confirmó que Nidal Hassan va a ser ejecutado a la 1 de la tarde, 3 de diciembre de 2026, en el piso de Fort Hood. CBS Texas Force reported the news under U.S. Army policy, a military execution cannot occur sooner than 60 days after the president approves the death sentence. Dice, bajo la policía de Estados Unidos, el Army, dice que la ejecución de militar no puede ser más rápido que 60 días después que el presidente aprueba la sentencia de muerte. Dice, on Monday, President Donald Trump approved death by firing squad for domestic terrorist Naideo Malik Hassan, according to a statement released by Sean Parnell. Dice que el lunes el presidente Donald Trump aprobó la muerte por disparo porque es un terrorista doméstica, Nidal Malik Hassan, donde dijeron el señor Sean Parnell. Dice, the decision follows a recommendation from Defense Secretary Pete Hegseth, the statement said. Hassan was convicted for November 5, 2009, no fue en el 2009, mass shooting at Fort Hood in Texas. Esto pasó, dice, la decisión fue recomendada después del secretario de Defensa, Pete Hegseth, the statement said. Dice que Hassan fue convicto por el 5 de noviembre de 2009 por un tiroteo masivo en el Fort Hood, en el campo militar de Fort Hood. Naideo Malik Hassan fatally shot 13 people and injured more than 30 others. Este individual, y era del militar, mató a 13 personas y hirió más de 30 personas. Before Fort Hood Civilian Police Sergeant Mark Todd shot him, ending the rampage. Dice que, mató a 13 personas, hirió más de 30 antes de que un civiliano policía, sargento Mark Todd, le disparó y acabó con lo que estaba haciendo. Of the 13 killed, 11 died on the scene and 2 others died later after being taken to hospitals. De los 13 que murieron, 11 murieron en la escena y los otros 2 murieron después que los llevaron al hospital. One of those killed was pregnant, yet her baby was who also died. Dice que uno de ellos que falleció estaba embarazada y también murió el bebé. Never has been individually counted on the list of victims, pero nunca fue contado como la víctima, contadas como la de una de las víctimas. The shooting still ranks as the worst mass shooting in a military installation in U.S. history. Dice que este tiroteo todavía marca el peor tiroteo en instalación militar de la historia de los Estados Unidos. Hassan wounds left him paralyzed from the waist down, but shortly thereafter he was formally charged with 13 counts of premeditated murder and 32 counts of attempted murder under the Uniform Code of Military Justice. Dice que las heridas de Hassan lo dejaron no se puede mover, paralizo de la cintura para abajo. Dice, pero después de ahí lo cargaron formalmente con 13 cuentas de muerte premeditario, cuando estás, estás premeditando, estás ya haciendo un plan. Y luego 32 cuentas de atento asesinato bajo la código de la militar, la justicia de militar. Hay un código. Those were the charges that faced at court martials that began August 7, 2013, during which Hassan acted as his own attorney. Me acuerdo de esto. También dice, estos cargos comenzaron, le ponieron estos cargos de Marshall el 7 de agosto de 2013. Por eso pensé que era en el 2013, pero fue en el 2009. Es que él se representó como su propio abogado. He admitted he was a gunman in his opening statement and had beforehand told the judge that he had gunned down the soldiers at Fort Hood who were being deployed to protect Muslims and Taliban leaders in Afghanistan. Dice que él admitió que él fue el que disparó en su, cuando él abrió, su caso en la corte, en frente del juez, y dice que él también dijo que él disparó a los soldados en Fort Hood porque ellos estaban siendo mandados, y él quería proteger a los musulmanos y los líderes de Talibán en Afganistán. Hassan called no witnesses, presented only scant evidence and made no closing arguments. Están hablando de lo que él hizo cuando se presentó en la corte, porque él se representó, él fue su propio abogado. Él no habló a ningún testigo y presentó evidencias muy poquitas, dice, y luego no cerró el caso. Dice, on August 23, 2013, the court martial jury found him guilty of all 42 accounts and then 5 days later set the punishment to death. Dice que en el 2013, del 23 de agosto, le hallaron culpable el jurado de jury en todos los 42 cuentas que tiene, y 5 días después lo condenaron a muerte. Hassan dressed in army fatigue showed no reaction at the 13-member panel. Fueron 13 oficiales de señoría en el militar que le dieron la sentencia. Dice que Hassan no enseñó ninguna reacción. If the decision had not been unanimous, Hassan would have been sentenced to life in prison instead. Dice que si, de estos 13 oficiales de señoría en el militar, dicen que si ellos no fueran estado todos de acuerdo, Hassan fuera estado sentenciado a la prisión por vida en vez de la pena de muerte. Eso quiere decir que todos de los 13 que tuvieron en el jurado lo sentenciaron a muerte. The panel also stripped Hassan from pay and other financial benefits which he'd continued to receive while custody before conviction. So antes de que él fuera puesto en que lo hallaran culpable, él estaba ganando beneficios financieramente del militar, pero cuando ya lo sentenciaron, ya le quitaron los esos beneficios. Hassan was flown to Fort Leavenworth, Kansas. Dicen que lo mandaron para Kansas, donde sirvió los 6, where he was one of the 6 service members awaiting execution in military death row. Dice que lo habían mandado para Kansas porque son los que están esperando. Hay 6 miembros del servicio que están esperando ejecución y están en la pena de muerte. Dice que Hassan gritó Alu Akbar y comenzó a disparar. Te dan un poquito más de la historia, está un poquito larga, pero te están hablando de todo lo que él hizo y que todo lo que él todavía quería. Está un poquito triste, no triste, pero te asustas. Por lo menos en mí estás viendo lo que la persona está pensando y que era su motivo. Su motivo era para matar mucho más, y como les dije, él no quería que fueran soldados yendo para, en ese tiempo ya sabía, estábamos en la guerra con Irak y Afganistán y todo eso. Entonces él dice que, you know, mató a estos soldados porque no quería que fuera a matar musulmanes y los líderes de Talibán. So vaya, va, you know, va a estar algo que, como les dije, él pidió que le dispararan el firing squad. No es algo que, yo no sé si han estado escuchando de la mujer que le falleció, le inyectaron la inyección por la vena en Tennessee, fue en Tennessee, y no, dijeron que se puso, que nomás sintió un dolor fuerte en la mano, y que luego se puso a roncar. Y últimamente han dicho que sí está viva y sí está hablando. No, no saben si van a volver a intentar hacerle la pena de muerte por inyección. ¿Quién sabe, radioescuchas? Pero este no va a ser por inyección, va a ser por firing squad. Lo van a disparar militarmente. Bueno, y ya tiene fecha para el día 3 de diciembre de este año. Y como les dije, radioescuchas, yo tenía... ahorita tengo mi sobrino que está en las Marines, es segundo sobrino, sí, segunda generación, pero sí tenía yo familiares en Fort Hood, que ahora se llama Fort Cavazos, cuando comenzó a disparar esta persona. Y gracias a Dios, ellos estaban en el otro lado del Fort Hood. Ahora, como les dije, se llama Fort Cavazos. Eso, mucho más. Agarramos esta información de KBTX.com, donde tú puedes ir, ahí está su foto, y luego también... tenemos más noticias. Dennis Franchione, el head coach de Texas A&M, ha fallecido a la edad de 75 años. También él fue una persona que nos llevó lejos también, pero sí, también dándole la, Texas A&M ha estado de luto porque su coach, Dennis Franchione, ha fallecido a la edad de 75 años. Quería ver si había estado malito o qué fue lo que pasó, pero dándoles a saber que sí, falleció. Y fue, he resigned in 2007, so ya tenía bastantito. Ese año terminamos 7-6, sí, me acuerdo, fíjense. Ay, Dios mío. Bueno, que Dios descanse paz al coach. Franchione, también su hermano era coach, no sé si todavía está el coach para Blaine College, y también los llevó a un campeonato. Así que una familia de fútbol americano, y como les dije, falleció antier el coach. Bueno, son las meritas 7 con, ya van a ser las 8, vámonos con el Color ID, las noticias, y regresamos con más de su música. Los cumpleaños a las 8:30. 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Bueno, vámonos con las Caller ID y noticias, y regresamos de Podón Pon Pon.
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3: ¿Qué tal? ¿Cómo le va? Mi nombre es Juan Arango y estas son las noticias de la hora. Cornell reúne a la exfuncionaria de justicia Sally Yates para revisar la gestión de la escuela sobre las denuncias de agresión sexual. Flavio Bolsonaro y Luis Ignacio Lula da Silva inician las negociaciones para sumar aliados de cara al balotaje el 25 de octubre en Brasil. La Universidad de Cornell anunció una revisión de su respuesta a las denuncias de conducta sexual inapropiada tras las protestas por un caso de presunta violación grupal en una fraternidad. Sally Yates, ex fiscal general adjunta durante la administración de Barack Obama, encabezará la evaluación, informaron el martes los responsables de la institución. La revisión abarcará las investigaciones de agresión y acoso sexual, los procedimientos disciplinarios y la actuación de la policía universitaria. También examinará la supervisión de fraternidades y otras organizaciones estudiantiles. El caso involucra a una mujer identificada públicamente como Jane Doe, quien denunció en noviembre de 2024 que varios integrantes de KFI la habían agredido sexualmente semanas antes, después de presionarla para consumir alcohol y drogas. Hasta el momento no se ha presentado cargos penales. Cornell informó que expulsó a algunos estudiantes y suspendió a otros, mientras el capítulo de la fraternidad fue cerrado. La denunciante presentó el mes pasado una demanda contra la universidad, 7 exalumnos, la fraternidad y otros señalados. Abogados de 2 de los exalumnos negaron que sus clientes participaran en una agresión sexual. Durante la investigación universitaria, algunos acusados sostuvieron que las relaciones fueron consensuadas. 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
3: Lane Johnson, el tackle ofensivo de los Philadelphia Eagles, anunció su retiro inmediato de la NFL. Se ausentó del juego del domingo ante los LA Rams por razones personales. Johnson fue elegido en la primera ronda del 2013 y disputó 171 juegos en 14 temporadas, todos con Filadelfia. Además, ganó 2 Super Bowls con el equipo y fue seleccionado 6 veces al Pro Bowl. Soy Juan Arango y estas fueron las noticias de la hora.

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Verónica García hasta el cielo.

mucho, mucho, mucho, y que Dios la bendiga con muchos años más. También para Perla León, que va a celebrar a todo en grande este sábado, va a echar la casa por la ventana. Para Perla León, que está en el cuarto piso, pero no... ¿Cómo se dice? Cuando estamos en el cuarto piso, igual que yo, se ve más bonito, Perla. De parte de toda tu familia que te quiere mucho, tu esposo, tu mamá, tu familia, deseando la Perla León un feliz happy birthday, feliz cumpleaños, Perla. También en especial para Valeria Lara, de parte de sus padrinos Lucía y Junior Lara, deseándole a Valeria Lara un feliz happy birthday. Ok, so vamos a poner los nombres y shakey, shakey, shakey, y la ganadora. Tengo puras mujeres el día de hoy, ¿verdad? Déjame asegurarme que no. La ganadora el día de hoy es Miriam Teja. Miriam Teja es mi ganadora del certificado La Patrona el día de hoy. 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So, nos vamos con las mañanitas felicitando a todas las que están cumpliendo años el día de hoy. Nos vamos con las mañanitas de Banda Machos. Para Miriam Teja, para Perla León, para Valeria Lara.

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3: ¿Qué sucede si pierdo o no me llega la cita para las huellas dactilares?
4: En caso de que no te llegue la carta de las huellas bilaterales, las huellas de nuestros dedos, puede ser de que inmigración tiene una dirección antigua en el récord. Entonces, cuando tú mandas tu solicitud para un beneficio migratorio y te cambiaste de dirección y nunca le informaste a inmigración, ellos van a seguir mandando todas las cartas a esa dirección anterior. Entonces, puede ser una razón de que no te haya llegado la carta. Y si no te llega la carta y no te presentas a tu cita, inmigración puede negar tu caso. Es muy importante cuando hay un cambio de dirección actualizar el sistema de inmigración. Y si te llega la carta, ¿cierto? Y no puedes asistir a esta cita porque, digamos, tienes una cita médica, tienes un conflicto importante, ¿cierto? Es importante llamar a la oficina de inmigración y indicar que quieres una nueva cita para otra fecha que se haga más disponible para ti. Pero si tú no te pones en comunicación con inmigración, ellos van a asumir que te vas a presentar y si no te presentas, van a negar tu caso.
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1: Son las 8:47, la temperatura está a 69 grados por las máximas el día de hoy, a 91. Hoy es miércoles, belly button, día de ombligo de la semana, miércoles 7 de octubre. Y continuamos, está hermoso el bonito día. Quiero tomar esta oportunidad para mandarle un especial shout out para Ana, la enfermera. Quiero decirles que esta persona ha sido una persona que tengo años desde que yo era una jovencita, como el maestro, todos los locutores de La Fabulosa, incluyendo nuestra directora Dulce Carolina.

todos, el maestro, el Dr. Love, ahorita no se me vienen, pero don Gregorio Rodríguez, claro que sí, el amigo del pueblo, que de paz descanse. So, para mí, yo crecí oyéndolos a ellos. También teníamos, cuando estábamos graduando de la high school, tuvimos nuestro primero, fue la primera clase que tuvo en el radio station, The Teen Timers. Así que Ana, ay, cómo batalló, yo era bien peleonera. Me acuerdo una vez que Ana se enojó conmigo, mandando salud porque me andaba de tremenda ahí enfrente de la fabulosa, y y la quiero mucho, le mando saludos. Gracias, Ana, la enfermera, por siempre dar el apoyo. Y como les digo, estas personas son muy especiales porque son las originals, son los originales locutores de aquí, de nuestra comunidad, de la Brazos Valley, Bryan and College Station. Eso era la fabulosa bajo el señor Félix Torres, que paz descanse, pero mandándoles saludos especial para mi querida Ana, la enfermera. Le encanta BTS. Vámonos con Dynamite, baby. Las 8:48 minutos. Saludos para Ana, la enfermera.

Y son las 8:52. 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

preparándonos este mes, baby. Y regresamos enseguida después de las noticias. También me falta pases para el Brazos Valley Fair Rodeo y para la Renaissance Festival. Eso es mucho más. 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Somos Radio Alegría.

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8: ¿Qué tal? ¿Cómo le va? Mi nombre es Juan Arango y estas son las noticias de la hora. Estados Unidos amplía la revisión de redes sociales para quienes soliciten visas TN y TDI. Un niño de 13 años muere al proteger a su hermana de 3 años durante un tiroteo en Luisiana. Trabajadores hispanohablantes dan forma al polémico salón de baile de Donald Trump. Los profesionales que buscan trabajar legalmente en Estados Unidos con una visa TN enfrentan un nuevo requisito antes de acudir a su entrevista consular. Desde el 1 de octubre, el Departamento de Estado amplió la revisión de la presencia en línea a los solicitantes de visas TN y TD, además de quienes tramitan la categoría I para representantes de medios extranjeros. La medida fue anunciada el 18 de septiembre y establece que los solicitantes deben configurar sus perfiles en redes sociales como públicos o abiertos para permitir que los funcionarios consulares revisen su actividad en línea. El Departamento de Estado sostiene que esta revisión forma parte de sus procedimientos de seguridad y verificación para determinar si una persona cumple con los requisitos de la visa. La modificación tiene especial importancia para los mexicanos porque, a diferencia de los ciudadanos canadienses, tienen que obtener una visa TN en un consulado o embajada estadounidense antes de viajar para solicitar su admisión bajo esta categoría. El cambio forma parte de una política que Estados Unidos ha ido extendiendo gradualmente. De acuerdo con Fragoman, la revisión ya se aplicaba a distintas categorías, entre ellas de estudiantes F, M y J, además de trabajadores H1B, antes de incorporar las visas TN, TD e I.
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12: 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Iván aquí con el reporte del tráfico. Se reporta falta de estacionamiento por la fiesta de 15 de Cami.
13: Noticias de último minuto. Afirman que hay espacios al frente de la casa de Iván.
12: Noticia de último minuto. Iván está cobrando por el estacionamiento.
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15: Leo Messi cerró su trayectoria con la selección argentina en una victoria contundente 3-0 ante Benín en el Estadio Monumental. Messi fue decisivo en los tres goles. Asistió a Nico Tamendi en el minuto 2, luego a Nico Paz en el 15 y convirtió un penal. Cuando sonó el silbato final, Messi se despidió bajo la ovación del Monumental. Después del partido dijo que no venir a la selección más va a ser un dolor muy grande para él.
16: Soy Juan Arango y estas fueron las noticias de la hora.
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La temperatura ya ha llegado a 70 grados. Con las máximas el día de hoy a 91. Hoy en la noche baja a 68. Y el jueves a 92. Jueves en la noche a 67 y el viernes a 91 lo máximo. Viernes en la noche a 66 y el sábado la máxima a 90. El sábado en la noche a 65 llegando y el domingo a 90. Va a estar bonito, bonito toda la semana. Gracias por acompañarme, Flor del Valle, con ustedes hasta las 11. Recuerden su programa de La Pulga de 10 a 11. Y ya entramos a la hora de las 9. Ya saben quién viene, ¿verdad? Tengo parte pases para el Brazos Valley Fair and Rodeo. Y también tengo un par de pases para la Texas Renaissance Festival. Esto y mucho más, tu estación que te da más por escuchar. Somos Radio Alegría. Y esto va a pasar a las 9, ¿ok? Estén pendientes. Ya tengo llamadas que me dijeron. Va a estar ya pendiente cuando haga el giveaway, así que. Gracias, gracias. Yo sé que tengo unos ya listos. Bueno, continuamos con más de su música. Las 9:07. ¿Qué tal si nos vamos un poquito con una canción de un poquito de tejano? Esta canción va en especial para la familia Macías. En especial para ella le encantaba mucho Jane Pérez.

son las 9:12. Le continuamos con los Barrón de Apodaca. ¿Y cómo dice?

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6: Súper importante porque mucha gente a veces tiene pues esa duda de que dice, ¿qué pasa con mi trámite si me mudo de ciudad o de estado?
7: Muy buena pregunta. ¿Qué pasa con el trámite? Apenas se haga el cambio de dirección, ese cambio automáticamente se hace con todo el proceso, ¿cierto? Si tenemos diferentes procesos con inmigración que suele pasar, digamos que tenemos un proceso de asilo, pero ahora fui víctima de un crimen, tengo un proceso de visado, es muy importante actualizar los dos procesos, ¿cierto? 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Lo que puede pasar es de que en vez de, digamos, en Bryan nos corresponde la oficina de San Antonio para hacer algún tipo de entrevista. Si, digamos, te cambias de ciudad a Houston, un ejemplo, ahora te va a corresponder la oficina de Houston, no te va a corresponder la oficina de San Antonio. 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Eso es lo único que puede afectar tu caso. Pero es muy importante cambiar la dirección a tiempo para que no vaya a afectar tu proceso migratorio.
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9: Son las 9:18, muy, muy feliz miércoles, día ombligo de la semana. Belly Button.

Llámame, van a ser los días 23, 24 y 25 de octubre en el Expo. Me llamas al 979-776-5826. Eres mi 12 llamada y te vas a ganar un par de boletos. ¿Cómo ves? A la Brazos Valley Fair and Rodeo.

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12 llamadas te voy a poner en el aire de inmediatamente, ¿ok? Te voy a pedir tu primer nombre y luego te vas a ganar un par de boletos para la Brazos Valley Fair en Rodeo. Recuerden, días 23, 24, 25 de octubre en el Brazos Expo. ¿Listos? Ok, voy subiendo el volumen. ¡Vámonos!

0: las 12, ¿con quién hablo, perdón?
1: Buenos días.
0: Buenos días. ¿Tu primer nombre, con quién hablo?
1: Hilda.
0: Hilda, Hilda, ¿para qué me llamas?
1: Para los boletos del rodeo.
0: ¡Ay, claro que sí! Hilda, eres mi ganadora, eres mi 12 llamada. Gracias, gracias por participar. Y ganaste unos boletos para Prices Valley Fair and Rodeo. ¿Cómo ves? ¿Lista?
1: Ay, muy bien, gracias.
0: Qué bueno. No, para ti, gracias por participar y ganaste. Tú eres mi llamada número 12. Dime, ¿cuál es tu estación que te da más por escuchar?
1: Radio Alegría, la preferida.
0: Así es. ¡Uy! ¡Vámonos! No me vayas a colgar para ganar más información tuya, ¿ok?
1: Gracias.

en Rodeo, días 23, 24 y el 25 de octubre. Mandando saludos para todas mis trabajadoras de Fabric Care Cleaners. Aquí hay puro trabajador, ¿no?

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Recuerden, este mes es Hispanidad, mes de Hispanidad, dándole gracias a Alex Castillo, our main sponsor, también a Stone River Event Center, Los Plebes Mariscos and Wings, Tacaría La Patrona. Gracias, gracias. Vámonos con Apuro Dolor.

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1: ¡Ah, Mirna, Mirna! ¡Qué bueno que hablaste! Pues Mirna, ya sabes que eres mi 12 llamada. ¿Para qué me estás llamando?
0: Para los boletos de Texas Reino.
1: ¡Oh, felicidades! ¡Felicidades, Mirna! ¡Tú eres mi ganadora! Mi 12 llamada, dime, ¿cuál es tu estación que te da más por escuchar?
0: Radio Alegría, la preferida.
1: ¡Uy! ¡Ajá! ¡Ay! No me vayas a colgar, te voy a agarrar más información, Mirna, ¿ok?
0: Okay.

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0: ¿Cuándo regresamos? Regresamos con música complaciente que me ha pedido.
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0: Le piqué the wrong button, discúlpeme, son las 9:51 minutos. Nos vamos ya despidiendo esta hora con unos corridazos que me han pedido. Aquí hay pura gente pesada. Mandando saludos para el señor Moisés Morales y toda la familia Morales, claro que sí. Mandando saludos también para la señora Carmen Hernández. Le voy a poner ahorita su corrido de los invasores de Nuevo León con Laurita Garza. Primero nos vamos con Lamberto Quintero, que me han pedido con la energía norteña. Claro que sí, esta va especial para el señor Moisés Morales. Y aquí estamos para complacer. Gracias por el apoyo. Hoy nomás.

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2: ¿Qué tal? ¿Cómo le va? Mi nombre es Juan Arango y estas son las noticias de la hora. La decisión de asignar abogados del gobierno a casos de niños migrantes preocupa a defensores de derechos. Acusan a Questinom de haber adquirido aviones a precios inflados para deportar a inmigrantes. El gobierno de Donald Trump está formando un equipo de abogados para brindar asesoría y asistencia legal a menores migrantes que llegaron solos a Estados Unidos. La iniciativa estará a cargo del Departamento de Salud y Servicios Humanos y ha generado preocupación entre críticos, quienes advierten sobre la independencia de esa representación frente a la propia administración. Según un anuncio publicado en el Registro Federal y firmado por el secretario Robert F. Kennedy Jr., los abogados del departamento ofrecerán apoyo legal directo a estos niños durante sus procedimientos migratorios. La nueva división trabajará bajo la dirección del asesor jurídico general de la agencia. El gobierno sostiene que busca reunir una manera segura a los menores con sus familias y garantizar que reciban la ayuda legal necesaria. Sin embargo, todavía no ha explicado cómo funcionará el programa ni cuándo estará plenamente operativo. Tampoco aclaró si continuará contratando organizaciones no gubernamentales para representar a los niños. Los críticos temen que la medida limite el acceso a abogados independientes y aumente el riesgo de deportación. Estas preocupaciones contrastan con la descripción oficial del proyecto como un mecanismo adicional de asistencia. Por ahora siguen pendientes detalles fundamentales sobre el alcance del servicio y su relación con los programas de representación que ya existen. Esto es Minuto 60.
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2: México perdió 2-0 ante Chile en Los Ángeles durante la fecha FIFA. La selección mexicana ahora suma 4 juegos sin ganar bajo la dirección de Rafa Márquez. El equipo que buscaba recomponerse después de perder 3-0 ante Estados Unidos mostró un buen desempeño en el primer tiempo, pero se desmoralizó en la segunda mitad y permitió 2 goles chilenos decisivos. El próximo compromiso del Tri será ante Jamaica en la Nations League. Soy Juan Arango y estas fueron las noticias de la hora.

10:06, estamos en la hora de la pulga, pero quiero hacer unos anuncios. En primer lugar, quiero mandar un saludo. I want to send a shout out para Luis Olarte, and I want to also send out a shout out to Robert and Gerald, que ahorita están trabajando. They're working right now, ahorita lijando una puerta ahí en el trabajo. Gracias por estar escuchando, mandando saludos, sending a shout out to Luis Olarte y también to Robert and Gerald. Thank you for listening to Radio Alegría While You Work. Thank you. Pues ahora comenzamos con el programa de La Pulga, pero también quiero dar un anuncio. Ya sabemos que estamos aquí entre las, estamos unidos siempre como comunidad en las buenas y en las malas. Y recibí una llamada. Perdón.

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2: Mira qué tremendo.

pongo corridos y no, hombre. Pues que aquí por gente pesada, ¿verdad? Les gustan sus corridos. Claro que sí. Y les doy las gracias, me da risa. ¿Saben por qué me da risa? Porque me da vergüenza. Ustedes de creer que no. Pero cuando me piden que me eche un grito, me pongo bien nerviosa. Así que, gracias, gracias. Yo aquí de loca. Mira cómo me tienen. Me vuelven loca aquí con echando gritos. Hombre, las otras estaciones nomás se me quedan viendo. Pasan por aquí y se me quedan viendo. Bueno, que aquí estamos divirtiéndonos. A mí me gusta, pero...

0: 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Ya saben que tenemos que decir las reglas todos los días. Recuerden que Radio Alegría no está afiliada con ninguna pulga que esté en Facebook. 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No se puede vender, regalar o solicitar fórmula de bebé o cualquier otra cosa que usted recibe gratis del gobierno federal. 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No más que dos carros o trocas por llamada o por notita y no más que dos veces por semana la misma persona con la misma notita. 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No se permite anunciar un negocio o trabajo que usted ofrece gratis si quiere patronizar la pulga. Llame al 979-776-1240 y pregunte por un vendedor. 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Son las 10 con 13 minutos. Continuamos con más de su programa La Pulga, dándoles gracias a todos. Continuamos. No había notitas en el mailbox. Pero ¿saben qué? Fui temprano, fui como a las 10:30. Ahorita vuelvo a dar otro chequeo para ver si ha caído algo, ¿ok? Mientras tanto, vámonos a las líneas. Si me van a mandar un mensaje para Flor del Valle, mándenmelos ahorita mismo porque después, como les digo, entran las llamadas o, notitas, radio escuchas y casi no vuelvo a levantar el teléfono otra vez porque se pone bien ocupado, ¿ok? Así que llamen, pueden Flor del Valle en Messenger, mándenme un mensaje, pero háganlo temprano. Como ahorita me mandaron mensajes que les mando saludos 2 minutos antes de las 10, sabiendo que ya va a salir el programa de La Pulga, pues cómo les pongo sus canciones cuando ya tenemos otro programa comenzando, ¿ok? So, háganlo temprano. Vámonos a las líneas telefónicas, déjame agarrar la pluma, esta pluma no quiere jalar bien. Ok. Ready, Freddy? Well, let's go. Muy buenos días, tu programa de La Pulga, adelante.
1: Muy buenos días, Flor. ¿Cómo amaneciste? Gusto escucharte otra vez.
0: Oh, muy bien. Gracias a ti. ¿Cómo estás?
1: Muy bien, gracias. Aquí ofreciendo... todavía tengo la Overcall, la gabardina de venta. Estoy pidiendo... Esta nuevecita no ha sido usada. Estoy pidiendo de perdido $200 ya que me echen la mano para poderla vender. Okay. Y pues también, si las personas me quieren echar la mano, ando buscando trabajo de sobador y masajista. Yo soy una persona que soy ciego, que vivo en el área de Houston. Si alguien me quiere echar la mano, se los voy a agradecer bastante. Mi teléfono es el 857-370-2877. El área es el 857-370-2877. Y también, Flor, estoy vendiendo 17 chivos y chivas. Para mayor información, que me hablen ese número, 857-370-2877. Pues muchísimas gracias y gusto de volverte a escuchar.
0: A ti también, Tucán, cuídate mucho y claro que sí, aquí estamos para servirte.
1: Muchísimas gracias, que Dios les bendiga a todos.
0: Igualmente, bye bye. Bueno, nuestra primera llamada desde Houston, Texas, en esa área. Está vendiendo una garbadina, no puedo decir, pero es scarf, una garbardina nueva. Está pidiendo $200, nuevecita, nunca ha sido usada. También él es un soba y es un masajista. Y también está vendiendo 17 chivos y chivas. Llámale al 857-370-2877. La área es el 857-370-2877. He is selling our first caller of the day. He has a scarf. It's a brand new one. It's a beautiful, never been worn, he says. It's at least $200. He's asking for $200, but it's a great price. It's never been worn. He's also a massagist. Massage and, you know, if you have something that you have a, you know, what is it called? Pain, you know, he's good at massaging. And then he asked, iba a poner aquí, how do you say chivos in English? Sheep or goats? Siempre se me dice, no me dije aquí, chivas son goats, no? What is chivas in Spanish? No. What is chivas in English, verdad que sí? Te digo. What is chivas in English? ¿Cómo se dice? I think it's sheep. Oh, no, son goats. Son goats. Las chivas son goats. So está vendiendo 17 goats. They're female or male. You can call them at 857-370-2877. That's 857-370-2877. Anda vendiendo una gabardina, también sabe sobar y es massages. Y vende 17 chivos y chivas. 857-370-2877. Vámonos con la siguiente llamada. Muy buenos días, su programa de La Pulga. Adelante. Bueno.
1: Sí, buenos días.
0: Buenos días, adelante.
1: Sí, mira, estoy vendiendo un asador de gas.
0: Asador de gas, ok.
1: Sí, y una bicicleta para hacer ejercicio.
0: Bicycle para exercise, ok.
1: Ajá, y también tengo un set de llantas R17.
0: ¿Una set quiere decir las cuatro?
1: Ah, sí.
0: Ok. Las cuatro llantas.
1: Y sí, están en buenas condiciones.
0: Okay.
1: Ajá. Y de pasada tengo una Suburban año 2002.
0: 2002 Suburban, ok.
1: Y es 4x4. Necesita un poquito de arreglo, pero está buena para el trabajo.
0: Ok.
1: Uh-huh. Y me pueden llamar al 979.
0: Sí.
1: 255-1244.
0: 1244.
1: Sería todo, gracias.
0: A ti, gracias. Bueno, nuestra siguiente llamada. Estoy aquí, pero bueno, para el trabajo. Su Suburban, ok. Está vendiendo un asador de gas, una bicicleta para hacer ejercicio, y está vendiendo un set de llantas. Muy buenas condiciones, son R17. También está vendiendo, por último, 2002 Suburban 4x4. Está en muy buenas condiciones, pero a lo mejor necesita un poquito de arreglo, pero es buena para el trabajo. 979-255-1244. 979-255-1244. He's selling a barbecue, gas barbecue. He also has an exercise bike, a bike to do exercise. And then he has a set of tires, all four tires, very good conditions. There are 17s. And then for the last item he has is a 2002 Suburban 4x4. It's in good conditions. My little fixing, but it's good for work. 979-255-1244. That's 979-255-1244. Okay. Vámonos a la siguiente llamada. Muy buenos días, su programa de La Pulga. Adelante.
2: Sí, buenos días. Estoy anunciando una motocicleta. Es una dirt bike, pero es legal para correrla en el freeway. Trae sus placas y sus direccionales, todo.
0: Ok.
2: Pero es en forma de una dirt bike, pero es legal para manejarla en el highway.
0: Ok.
2: Y luego también, esa la puedo vender o la puedo intercambiar por ya sea un carrito o una four wheeler, pero que sea para niños.
0: Okay.
2: Y luego todavía también tengo como unos 4 chivos de los Bored Goat, que le llaman, el blanco y cabeza roja. Esos chivos están tan buenos como para cimentales.
0: Okay, y dije cabeza roja, ¿y cuál era el otro?
2: Le llaman Bored Goat en inglés.
0: Bird.
2: Sí, Bored Goat.
0: Bored Goat, okay.
2: Ajá, les puedo mandar fotos de ellos. Están muy buenos para cimentales.
0: Fotos,
2: okay. Y luego por último estoy vendiendo una traila de 16 pies doble eje.
0: ¿Doble
2: y es el eje? Se estira con el bumper pull.
0: ¿Qué era el tamaño?
2: Era 16 pies por 7 pies de ancho.
0: 7 wide. Okay.
2: También puedo mandarles fotos, si me pueden hablar al 979-551-1826. Muchas gracias.
0: Permíteme que agarre el número bien. 979-551-1826.
2: Correcto, sí. Muchas gracias.
0: A usted también, gracias. Bye.
2: Adiós.
0: Aquí estoy toda apuntando todo, fotos included. Es que lo estoy haciendo la Caroline, lo pongo en español y en inglés, pues que para recordarme, ok. So, está vendiendo una motocicleta y la puede entrecambiar. Esta motocicleta parece una dirt bike, pero tiene sus placas, la puedes manejar en el highway, tiene para poner su signo, ¿verdad? Es legal. La puede cambiar por una four-wheeler de que sea de niño. También tiene 4 chivos, goat. Son de cabeza roja y burnt goat. Te puedo mandar fotos, pero estos chivos son para, you know, para crianza, para cría. Y también por último, está vendiendo doble G trailer. Las tiras con un bumper, 16 pies por 7 ancho, fotos incluidas, se necesitas 979-551-1826, 979-551-1826. He's selling a motorcycle, it's like a dirt bike. It looks like it, but it's where you can, it has its plates and you can drive it on the highway. And it has, you know, his signal lights and everything. He's willing to sell it, but then he's also willing to trade it for a four-wheeler for a child, for a young, you know, a child four-wheeler. He also has 4 goats. These goats are for breeding. They're burnt goats and then the red-headed goats. So great for breeding. He has 4 goats. And then for the his last item is a trailer, a double G, 16 feet long and 7 wide. You know, you pull it with the pulley. And he also has photos if you wanted to see. 979-551-1826. That's 979-551-1826. Nos vamos a unos cortes comerciales y regresamos enseguida. Esto es tu programa De La Pulga con las 10. La hora es las 10:24, la temperatura a 78 grados, por las máximas el día de hoy a 91. Vámonos rápidamente y regresamos.
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5: 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Bueno, las 10:28 minutos, ya están sonando las llamadas todavía, so vámonos rápidamente a la línea telefónica. Muy buenos días, su programa de La Pulga, adelante.
6: Sí, buenos días.
5: Buenos días.
6: Mire, tengo unos bloques como para nivelar storage o algo, o pasar un florero, y unas piedras redondas para pisar, y una guitarra con un amplificador, y también un deer head.
5: Permíteme,
6: o sea, permíteme. Una cabeza de venado.
5: ¿Me dijo una guitarra con amplificador?
6: Sí, ajá.
5: Con amplificador.
6: Y una cabeza de venado de 8 puntas.
5: Cabeza de venado, ok.
6: Y también una pompa para sacar cerveza de un barril.
5: Ok.
6: Y por último, tengo unas blowers eléctricas. Me pueden llamar al 979-204-1790. Que tenga buen día.
5: Igual usted.
6: Bye bye.
5: Bueno, nuestra siguiente llamada dice que tiene unos bloques para un florero, piedras para pisar, una guitarra con un amplificador, también tiene una cabeza de venado y también tiene para sacar la cerveza de un barril, un cake tap, y también tiene las leaf blowers, para máquinas para soplar las hojas. 979-204-1790. 979-204-1790. Vámonos a la siguiente llamada. Muy buenos días, su programa de La Pulga, adelante. Hello.
7: Hello.
5: Can you go ahead, la programa de La Pulga.
7: Okay. Tengo una small dresser de dos cajones por $20.
5: Okay.
7: Una vacuum cleaner semi new for $20. Un andador, un walker para adulto, está nuevo.
5: Okay.
7: Y estoy pidiendo $200 or best offer.
5: Okay.
7: Y una lawnmower por $100 o best offer, y corre en batería.
5: Con batería, okay.
7: Una lawnmower que corre con batería. Y le puedo mandar fotos. Y me pueden llamar al 979
5: 595-4480. 4480. ¿Algo más?
7: Es todo, gracias.
5: Gracias a usted, bye bye.
0: Bueno, nuestra siguiente llamada dice que tiene un chiquito cajonero de dos por $20 y luego también tiene una, iba a decir sopladora, pero no sopladora, es una aspiradora. Una aspiradora seminueva por $20, también tiene una caminadora para adulto. La vende nueva, la vende por $200 o mejor oferta. También tiene un cortador de césped, pero es de eléctrico, o de batería, perdón, de batería. La vende por 100 o mejor oferta. Te puede mandar fotos. 979-595-4480. 979-595-4480. It's a little bit hot in here. Está un poquito caliente aquí en la estación. De ahí, disculpen. Se me andan. I feel a little bit hot. The caller, she's selling a small dresser drawer for, it has two dressers. For $20, also a vacuum cleaner for $20. It's semi-new, hardly used, but she's selling it for $20. She also has a walker that's brand new. She's selling it for $200, but if or better offer. Then also a lawnmower. It's a battery run lawnmower for $100 or better offer. She can also send photos. So that's 979-595-4480. That's 979-595-4480. Aquí estoy soplando con la abanico. Aquí dice abanico de Carolina 2026. Yep, I'm using your fan, sweet C. Bueno, vámonos con la siguiente llamada. Oh, acaban de colgar. Llámame al 979-776-5826. Ya está entrando otra llamada. Adelante con su programa de La Pulga.
8: Sí, buenos días, Flor.
0: Buenos días, ¿cómo está?
8: Estoy llamando para anunciar que tengo unas maletas de venta.
0: Maletas de venta, ok.
8: Sí. También tengo un asador de carbón en forma de huevo.
0: De carbón en egg shell, ¿ok?
8: También tengo una silla de ruedas manual. Y por último tengo una cajonera. Puedo mandar fotos y personas interesadas me pueden llamar al 979-422. 8901.
0: ¿Algo más?
8: Sí. Es todo. Muchas gracias.
0: A usted. Que pase buen día. Bye bye.
8: Igual.
0: Anda, nuestra siguiente llamada dice que anda vendiendo maletas de venta. También tiene un asador de carbón, pero está como un huevito. Está, you know, su shape. Yo he ido de esos asadores. Están buenos. Y también tiene una silla manual y una cajonera. Puede mandarte fotos, gente interesada, por favor, al 979-422-8901. Repito, 979-422-8901. She is selling, she has luggage to sell. She didn't tell me how many or what sizes, but she does have luggage to sell. She also has a barbecue pit, but it's that eggshell kind of barbecue pit. You know what I'm talking about? I think you can even put your turkeys in there or something like that. And then she has a manual wheelchair, and then she has a drawer. She can send photos if you're interested. 979-422-8901. That's 979-422-8901. Bueno, pues nos está yendo rápido y las líneas siguen sonando, pero vámonos rápidamente para los comerciales y regresamos enseguida.
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0: 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Son las 10:39.

0: Déjame irme rápidamente a chequear si me ha mandado alguien algo y luego me voy a las líneas telefónicas. 979-776-5826. Vamos. Muy buenos días, su programa de La Pulga. Adelante.
1: Sí, oye, yo nomás estaba, quería, ando buscando dos cubetas de pintura blanca, o ve, si alguien tiene por ahí a buen precio, que me hablen por favor al 979-218-3114.
0: ¿218 qué más?
1: 3114.
0: Ok, ¿y eran dos cubetas de blancas o gris, me dijiste?
1: Blancas o beige.
0: O beige,
1: color beigecito. Color beigecito, está bien.
0: Ok, ¿algo más?
1: Sería todo, oiga, muchísimas gracias, muy amable, que tenga buen día.
0: A usted también, muchas gracias por llamar, ¿ok? Bueno, nuestra siguiente llamada está buscando dos cubetas de pintura, ya sean blancas o color beige, color cremita, 979-218-3114, 979-218-3114. He's looking for two, I guess what you would call buckets or gallons of paint. Either white, if you have 2 gallon, you know, he's looking for two paint, what would you call those? Two buckets of paint, whether it's the color white or beige. Please give him a call. You got a good price for them. 979-218-3114. That's 979-218-3114. Bueno, son las 10:40. Ya me piqué los ojos aquí con las lentes. ¿Cómo ven? Muy buenos días. Su programa de La Pulga. Adelante.
2: Sí, buenos días.
0: Buenos días.
2: Estoy anunciando un carro, un Acura 2006.
0: 2006, ok.
2: Pero es para partes. El motor le funciona, pero tiene un problemita.
0: Ok.
2: Entonces ya no lo quiero arreglar. Si alguien lo quiere arreglar, pues me pueden llamar al 979-595-6578.
0: ¿Y lo puede vender por partes o si quieren comprar todo el automóvil?
2: Sí, si lo quieren comprar todo para arreglarlo, pues lo pueden arreglar, pero tienen problema en el motor.
0: Ok, pero no lo está vendiendo en partes.
2: Si quieren vender, si alguien necesita partes, pues me pueden llamar también.
0: Ok, está bueno. ¿Algo más?
2: Es todo, muchas gracias.
0: A usted, bye bye.
2: Adiós.
0: Adiós. Bueno, nuestra siguiente llamada está vendiendo un carrito Acura de 2006. Sí funciona, pero le falta uno de los arreglos. So, si quieres y lo puedes arreglar, you know, llámale. 979-595-6578. También, si necesitas un parte, pues también habla con él. 979-595-6578. Our next caller, he's selling a 2006 Acura. It works, but it does need a little bit of tune, you know, little work done. He can sell it to you by parts, or if you think you can fix it, he'll sell it to you. 979-595-6578. That's 979-595-6578. Son las 10:42. Continuamos con más de su programa de La Pulga. Están, vámonos con los siguientes comerciales. Ya se me acabaron casi. Okay. 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Están contratando en la compañía Discount Cleaners. Está buscando personal para planchado, para comenzar lo antes posible. O sea, que si vas ahorita mismo y tienes buena ética y llenas ahí mismo, te ocupan. Para más información, 979-777-3120, 979-777-3120, y pregunte por Michelle. 979-777-3120. Háblale a Michelle, dile que oíste en Radio Alegría que están ocupando y que tú quieres trabajar ahorita mismo, as soon as possible. Ponen ASAP. Eso quiere decir que lo más pronto posible. O puedes solicitar empleo en persona en el 3300 East 29th Street en Bryan. Lo que tú que fuera. Y con ganas, y vayan con ganas de ir a trabajar. Si les dicen que se quedan a trabajar, órale. Luego. Aquí esta estación es para los trabajadores. Aquí nos sobra el trabajo, así que échale ganas. Bendito sea Dios que podemos trabajar.

0: Bueno, son las 10:44. Por eso yo les digo, no renieguen, no renieguen, tienen que trabajar. Bendito, ustedes vieron cuántas personas, y especialmente cómo está ahorita la economía y cómo están las cosas, que quisiera trabajar. Y no nomás aquí, en otras partes del mundo, estamos bien bendecidos, estamos bien chiflados, que hasta, miren, nos están diciendo, ven y te ocupamos en persona. ¿Cuántos negocios no han en la Boy Ready Mix? Aquí también Cleaners, la otra vez también estaban anunciando. Y les digo porque aquí el que quiere trabajar, el que no quiere trabajar es que no quiere, porque hay mucho trabajo. Bueno, continuamos con más. Ya no los estoy regañando, yo me les estoy dando ánimo, porque yo sé que a veces uno pues se cansa, pero imagínense si no tuviera el trabajo, ¿qué va a andar haciendo ahí? Nomás haciéndose más, you know, cuando uno no se mueve, se acaba más pronto, you know, por eso miras a los de edad, you know, mi mamá sí podía nomás porque el cuerpo ya no le responde a mi mamá, pero mamá estuviera todavía trabajando si ella pudiera, le gusta estar cosiendo y vendiendo y, you know, mi mamá es a los 89 años, no hombre, todavía quisiera mi mamá. Bueno, son las 10:45, vámonos a la línea telefónica, adelante su programa de La Pulga, ok. Muy buenos días, su programa de La Pulga, adelante.
1: Hello. Buenos días, oiga.
0: Buenos días.
1: Sí, estoy hablando porque tengo como unos 10 gallos buenos para el caldo. Tienen 6 meses de edad.
0: 6 meses para el caldo, ¿ok?
1: Sí, y es todo, oiga.
0: Ok, ¿dónde le pueden llamar?
1: A mi número, tengo 979.
0: Sí.
1: 680.
0: 680.
1: 2824.
0: ¿Algo más?
1: Ah, es todo, oiga.
0: Ándele, Dios me lo bendiga.
1: Ándele, igualmente usted, gracias. Bye.
0: Bueno, tiene 10 gallos para el caldo. Ayer me hice un... Bueno, ahorita les digo. Tiene 10 gallos para el caldo, ya son de 6 meses. 979-680-2824. 979-680-2824. He has like 10 roosters to sell. They're good for soup, you know. To make a good soup. 979-680-2824. 979-680-2824. Estaba platicando que ayer me hice un caldo de res. Tenía mucho que no hacía caldo, pues con este calorón, ¿a quién le daba ganas de hacer caldo? Pero ayer me aventé un caldo que mi mamá se chupó los dedos. Le gustó. Bueno, continuamos con más del programa de La Pulga. Adelante.
2: Buenos días.
0: Buenos días.
2: Por favor, anunciar que tengo de venta una camioneta.
0: ¿Una camioneta de qué año?
2: Es del año 2000 y es una Silverado de cabina sencilla, caja corta.
0: One cab, short bed, ¿ok?
2: Tiene más de 200,000 millas, es 6 cilindros y está corriendo bien.
0: ¿Ok?
2: La camioneta todo está bien, nomás que el único problema es que el título tiene varias firmas y hay que aplicar para un título nuevo. Y estoy pidiendo $5,000 o mejor oferta.
0: ¿Cuánto me dijo?
2: $5,000.
0: $5,000 o mejor oferta, ok.
2: Sí, y luego yo tengo otra camioneta. Esta es de un amigo mío y la mía es una 2008.
0: Ok.
2: Es una Escalade. De las largas. Tiene 164,000 millas y le jala el aire acondicionado y tiene título limpio a mi nombre. Todo está jalando bien y estoy pidiendo $8,000 o mejor oferta por ella.
0: Ok.
2: Mi número es el 979.
0: Sí.
2: 587-3735.
0: Y también para el otro de la camioneta 2000 te pongo el mismo número.
2: Póngame el mismo número, ya no me pongo de acuerdo con la gente si alguien le interesa.
0: ¿Y dijiste 979-587-3735?
2: Sí.
0: Ok, ¿algo más?
2: Es todo, muchas gracias, que tenga buen día.
0: Igual para usted, gracias por llamar.
2: Gracias.
0: Bye bye. Bueno, pues está vendiendo dos automóviles. Uno es de una amistad y luego el otro es de él, pero te puedes llamar al mismo número para ver, you know, para agarrar más información. La primera es una camioneta Silverado 2000. Es cabina sólida, una cabina, está corto la cama y tiene más de $2,000, es de 6 cilindros, todo bueno, tiene su título, pero el título me imagino que es, you know, la vendieron y le firmó y luego la volvieron a vender y la firmaron, so tienes que aplicar para un nuevo título, ok, la vende por $5,000 o mejor oferta. El número es el 979-587-3735. Y luego él está vendiendo un 2008 Escalade. Es de las largas. Perdón, tiene 164,000 millas. Le jala el aire acondicionado. Título azul, todo le trabaja, 8,000 o mejor oferta. Y de nuevo el mismo número, 979-587-3735. Our caller calls to let us know that he is selling two vehicles. One is his friend's, but he's given that information. But you can call the same number and he'll be able to help you out for both of them if you're interested or whichever you're interested. The first one is a 2000 truck, Silverado, single cab, short bed. It has more than 200,000 miles. It's a six-cylinder, all good. Good title, except the title has several signatures. Like, they sold it, and they signed it. And then they just sold it again, and they signed it. So you would need to apply for a new title, okay? Do all that paperwork because of the signatures. You would actually go back to their last one. 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He's also selling, this is his, a 2008 Escalade. 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Pues son las 10:50. A ver, tenemos chance para unas 3 o 4 llamadas más. Voy a poner este para acá. Ya es mi cuarto papel. Y nos vamos rápidamente a la línea telefónica. Muy buenos días, su programa de La Pulga. ¿Halo? ¿Halo o no halo? ¿Ahí estás?
3: Sí, buenos días.
0: Buenos días, ¿cómo está?
3: Mire, sí, yo estoy llamando porque tengo dos gabinetes blancos.
0: ¿Dos gabinetes blancos?
3: Sí, son como para traerla o casa, son altos.
0: ¿Trailer o casa?
3: Sí, y también tengo una cajonera.
0: Cajonera.
3: Una estufa y una cama.
0: Estufa y cama, okay.
3: Sí, y tengo bastante ropa que estoy vendiendo, la voy a dar barata porque tengo mucha, hay de frío, de grande, de bebé, de recién nacido, y mucha ropa de baby, pues de 2-3 años. Ahora, pueden llamar al 979 574-4607 o pueden venir a verla aquí en College Station.
0: Permítame,
3: 934 Robin Drive en College Station.
0: ¿Qué es el número de teléfono? 979-574, ¿qué más?
3: 4607.
0: 4607, y me dijo, sí, la dirección que era, ¿qué más?
3: 1234 Robin Drive en College Station.
0: Okay.
3: Personas interesadas pueden venir a verlas aquí en mi casa. Aquí estoy todo el día.
0: Okay.
3: Sí, voy a tener abierto toda una semana hasta que se acaben las cosas.
0: Okay. Algo
3: gracias.
0: Más.
3: Gracias.
0: A usted también.
3: Todo el día. Bye.
0: Bye. Bueno, pues tenemos varias cositas aquí con esta llamada. Está vendiendo dos gabinetes blancos. Me dijo que están altos, es para traerla o casa. También dice que tiene una cajonera y una estufa y una cama. Tiene bastante ropita de frío, de para gente grande y para niños. No le agarré la edad de los tamaños. Y va a estar todo el día en la casa, toda la semana. Si quieres pasar, la dirección es 12134 Robin Drive aquí en College Station. Y si le quieres llamar, 979-574-4602. 979-574-4602. So she is selling two cabinets white, but it's for like a mobile home. They're tall, okay? 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She has a bed. She has lots of clothes for winter, for older, for grown folks and for babies. I didn't get the size. 979-574-4607. 979-574-4607. She'll be there all day, all this week. The address is 12134 Robin Drive in College Station, 77840. That's 12134 Robin Drive, College Station, Texas, 77840. Bueno, vámonos con la última llamada del día. Muy buenos días, su programa de La Pulga. Adelante.
4: Ah, Flor, disculpa la molestia. Mira, a una amiga que apenas está escuchando, le cambiaron su
5: su horario de su lunch en el trabajo. Ella vive aquí en Alvin, Texas.
0: Okay.
5: Por emergencia, ella se llama Mayra. Ella está rentando un cuarto. En su casa tiene un cuarto de renta para hombre o para mujer. El número de ella, si se pueden comunicar, ella se llama Mayra.
0: Okay.
5: El número de ella es el 281-788-9995. Está en el área de Alvin, Texas. Ella tiene un cuarto. Dice que pueden usar todos los trastes y todos los lavadores, sacadores, todo lo que, nomás que lleven su cama y todo el mueble que necesiten para su cuarto.
0: Okay.
5: Eso no es problema. Que se arregle con el precio con ella. Ella se llama Mayra.
0: Okay.
5: El número es 281-788-9995.
0: Okay.
5: Muchísimas gracias, Flor. Ahí disculpa la molestia.
0: No, no hay ninguna molestia. Gracias por tu llamada.
5: Gracias.
0: Bye bye. Bueno, esta es, fíjense de dónde nos llaman. Esto es alrededor de Alvin, Texas. Si andas en esa área y necesitas un cuarto, esta está dispuesta a rentarte un cuarto. Y no, el cuarto viene donde tú puedes usar la cocina y el baño, ¿verdad? Pero el cuarto tendrás que traer tu cama y la renta. Y viven en la área, se llama la señora Mayra, y está en la área de Alvin, Texas. 281-788-9995. 281-788-9995. This is in the area of Alvin, Texas. 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She's renting a room. If you live in the area around Alvin, Texas, you can ask for Mayra, and she is renting a room for men or women. And her number is 281-788-9995. Pues son las 10:56 minutos, radio escuchas. Yo ya me estoy posicionando para ya despedirme el día de hoy. Muchas gracias, les quiero dar las gracias por todo y especialmente su paciencia, porque yo sé que a veces, ando toda para acá y para allá, y gracias por la paciencia. No, te lo juro que no lo hago adrede. Bueno, pues son las, aquí ya estoy poniendo las reglas, son las 10:56 minutos. Ya les dije, yo había estado, Dulce Carolina se encuentra bien, mucha gente me dijo, ¿qué le pasó a Dulce Carolina? Estaba, cuando hablé con ella en la mañana, me habló mi cuñada, si no saben, ella es mi cuñada, y se sentía un poquito mal, le dolía un poquito la garganta, y luego también llegué y la muchacha, Tammy Taylor, me encanta, de la Cora, también se miraba toda malita, y dije, se me hace que aquí se están enfermando, no me vaya, ahorita ya le limpié aquí y todo, ojalá que Dulce Carolina se recupere pronto, pero también la Tammy Taylor de aquí de la Cora, también anda mocosa también. Cuídense mucho, yo creo que por el cambio de, se nos puso un poquito fresco, pero I ain't complaining, gracias a Dios ya se puso más fresco. Ya ven cómo nos estábamos chochorreando aquí con tanta calor, hombre, y luego no llovía, pero ya gracias a Dios ya es pasado, ya, al rato vamos a decir, está bien frío, ¿verdad que sí? Porque dicen que el super niño, ¿no? Que se hizo super niño, y estaba diciendo otra persona, se hizo ya super hombre, que el niño había llegado y nos había hecho que vamos a pasar un verano, ¿cómo se dice? Invierno bien frío. A ver qué, ojalá que nomás que no sea como hace unos años que nos cayó bastante nieve, ¿se acuerdan? Que nos congeló todo aquí. Bueno, pues el que mucho habla es que no se quiere ir, es que yo me la paso bastante muy bien con ustedes. Gracias, me dan una risa, especialmente cuando me dicen que eche los gritos. Ay, yo les digo, me da vergüenza, pero pues bueno. Todo lo hago para pasarla bien con ustedes. Gracias por el apoyo, gracias por sus mensajes. Me mandan mensajes bien bonitos de que la mera verdad es un privilegio. Para mí es un privilegio. Y yo sé que Dulce Carolina y todos los locutores de Radio Alegría y de, Cora, sabemos que estamos en especial, ¿verdad? Con ustedes. Gracias, gracias. Nos hacen especial porque nos dan el tiempo. Y como les he dicho, siempre puede hacer más dinero, Radio Escuchas. Para eso somos trabajando siempre, pero el tiempo nunca, aunque sea rico, pobre, lo que sea, el tiempo es para igual para todos. Ya cuando se pasa, ya no lo regresas, ni aunque tengas todo el dinero del mundo. Así que cuídense, recuerden, el tiempo es lo más valioso, tiempo con su familia, tiempo en el trabajo. Yo sé que todos tenemos que trabajar, pero también tenemos que disfrutar. ¿De qué pasa que estás trabajando y luego no vas a disfrutar nada y te pasa algo y ya no estás aquí? ¿Qué? Y luego alguien más está disfrutando. A veces eso es lo que pasa, ¿verdad? Nadie sabe por quién trabaja, así que tengan mucho cuidado, ¿ok? Los quiero mucho, de buenas, de nuevo, gracias por permitir entrar a sus casas, gracias por el apoyo. Los quiero mucho, recuerden, yo estoy con ustedes todos los domingos de 8 de la mañana hasta la 1 de la tarde, ¿ok? Los quiero mucho, hagan el bien, no miran a quién, y si se portan mal,

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2: ¿Qué tal? ¿Cómo les va? Mi nombre es Juan Arango y estas son las noticias de la hora. La Florida declara emergencia en 25 condados ante la amenaza de la depresión tropical en el Golfo. Krista Pike está consciente y puede hablar, según sus abogados. Cindy Crawford evalúa tomar acciones legales tras la muerte de su hijo. El gobernador de la Florida, Ron DeSantis, declaró el estado de emergencia en 25 condados ante los posibles efectos de la depresión tropical número 9, que podría fortalecerse en el Golfo durante los próximos días. La medida permite movilizar recursos y preparar la respuesta en comunidades en el norte del estado, incluidas zonas del Panhandle y Big Bend. Entre los condados contemplados está Escambia, Santa Rosa, Bay, Leon y Wakulla. Según el comunicado de la gobernación, el sistema podría llegar a la costa central del Golfo como tormenta tropical o huracán hacia finales de esta semana. Las autoridades advierten que sus efectos podrían extenderse más allá del lugar donde toque tierra, con lluvias intensas, vientos fuertes, inundaciones costeras y posibles tornados aislados. Las precipitaciones recientes también podrían aumentar la vulnerabilidad a inundaciones repentinas. Equipos estatales están distribuyendo generadores, combustible, agua, alimentos y barreras contra inundaciones en puntos estratégicos de Tallahassee y Santa Rosa. Desde antes pidió a los residentes revisar sus planes familiares y abastecer sus suministros de emergencia. La trayectoria y la intensidad todavía pueden cambiar, por lo que las autoridades recomiendan seguir los boletines oficiales y las instrucciones locales mientras avanza la preparación. Esto es Minuto 60.
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2: España pierde a Catacol para sus dos partidos amistosos ante Estados Unidos. La guardameta del Fútbol Club Barcelona abandonó la concentración por molestias en el cuádriceps, anunció la Federación Española. Eunate Astralaga del Athletic Club ocupará su lugar. Col regresará a su equipo mientras la selección ajusta la preparación de su portería para los encuentros en territorio estadounidense. Soy Juan Arango y estas fueron las noticias de la hora.

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Amable auditorio, damas y caballeros, señoras y señores, ahora hacemos esta oración para esta hora de mediodía. Padre nuestro que estás en el cielo, santificado sea tu nombre. Bendice, Padre Todopoderoso, esta comida que vamos a compartir. Tu Padre Santo, que con tus venerables manos lo haces con toda bondad para el buen provecho de nuestro cuerpo y alma. Gracias, Padre Todopoderoso, por este pan de cada día y pidiendo tu santa bendición y voluntad por todos nosotros pecadores. Ten piedad y ten misericordia de nosotros, Padre Santo, por nuestros ancianos, hombres y mujeres, nuestros viejecitos, abuelos, bisabuelos, enfermos en casa, hospitalizados, en las casas de auxilio, ten piedad y ten misericordia. Por los hambrientos del mundo, ten piedad y ten misericordia. Por los enfermos, ya sean niños, adolescentes, adultos, ten piedad y ten misericordia. Por los deshabilitados, desamparados, inválidos, los entristecidos, los afligidos, los encarcelados, los abandonados, ten piedad y ten misericordia. Por los enfermos de mente, alma y cuerpo, ten piedad y ten misericordia. Por la paz del mundo, más que nunca te lo pedimos, Padre Santo. Por nuestros soldados, hombres y mujeres que defienden nuestra patria, paz y libertad por todo el mundo. Por los que corren peligro en Afganistán, Bosnia, Irak, Corea. Cuida de ellos, bendícelos, regrésalos buenos y sanos. Por sus padres, familia y familiares, ten piedad y ten misericordia. Por los niños que sufren por falta de amor y cariño de padre y madre. Por los niños que sufren del hambre. Por los niños que sufren del abuso, ten piedad y ten misericordia. Por toda mujer que sufre del abuso, ten piedad y ten misericordia de ellas, Padre Santo. Por los que están para nacer, por los que están para morir, ten piedad y ten misericordia. Por todos nuestros seres queridos difuntos, Padre Santo, dales el descanso eterno. Así sea. Por nuestros padres, familia y familiares, ten piedad y ten misericordia. Padre Santo, pidiéndote el perdón de todos nosotros, pecadores, pidiéndote el perdón de nuestros pecados. Y si yo he ofendido a alguien, Padre Santo, pido perdón. Por todos los que trabajan con el sudor de su rostro, manos, mente, alma y cuerpo. Gracias, Padre, gracias te damos porque tú nos das esas fuerzas, esa fortaleza, esa fe y esa esperanza. Gracias, Padre, gracias te damos. Padre Santo, pidiéndote por todo ser humano, cargando con su cruz de pesares, cargando con su cruz de sufrimiento, cargando con su cruz de pena y dolor, cargando con su cruz de soledad, ten piedad y ten misericordia. Padre Santo, pidiéndote que tú nos quites ese odio, esa envidia, esos celos, ese egoísmo, esa hipocresía. Quítanos toda maldad, toda maldición, todo mal carácter. Quítanos esa discordia entre familias. Padre Santo, pidiéndote que tú nos enseñes a amar. Enséñanos a amar y respetar a padre y madre. Enséñanos a vernos como hermanas y hermanos que somos ante Dios. Padre Santo, pidiéndote que tú llenes nuestros corazones y nuestros hogares con tu amor y con tu paz. Padre Santo, más que nunca pidiéndote que tú nos enseñes a perdonar. Tú, Padre Santo, Padre Hijo, Padre del Espíritu Santo, tú que vives y reinas por los siglos de los siglos. Amén.

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2: ¿Qué tal, cómo le va? Mi nombre es Juan Arango y estas son las noticias de la hora. Christopher Pike está consciente y puede hablar, según sus abogados. Donald Trump arremete contra Fox News por entrevistar a demócratas y afirma que su cadena abandonó a MAGA. Bernie Sanders impulsa un impuesto del 5% para multimillonarios de California y presiona por la Proposición 40. Christopher Pike, la reclusa de Tennessee que sobrevivió a un intento de ejecución, está despierta y puede hablar, según informaron sus abogados el martes. La mujer continuó hospitalizada después del procedimiento fallido el pasado 30 de septiembre, que la dejó inconsciente y conectada a un respirador artificial durante varios días. Su defensa señaló que todavía necesita atención médica vital y que su pronóstico sigue siendo incierto. Los abogados también denunciaron que permanece esposada y atada a una cama, pese a las graves lesiones que, según afirmaron, sufrió en los brazos. Aunque reconocieron avances en su estado, advirtieron que esperan una recuperación prolongada. En un comunicado agradecieron a los socorristas y al personal del hospital por la atención que han brindado desde su ingreso. Desde el intento de ejecución se ha divulgado poca información sobre su evolución. Pike permanece bajo vigilancia mientras recibe tratamiento por los efectos de las grandes dosis de fenobarbital, el barbitúrico utilizado durante el procedimiento. Su equipo legal describió la recuperación como extraordinaria, pero dejó claro que todavía existen dudas sobre las consecuencias para su salud. Pike fue condenado a muerte por el asesinato con tortura de Colin Slammer, ocurrido en 1995. Esto es Minuto 60.
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2: Los Padres de San Diego derrotaron a los Cerveceros de Milwaukee 4-3 para evitar la eliminación de la serie divisional. Jake Cronenworth conectó un jonrón de ese empate en la quinta entrada. Xander Bogaerts fue decisivo tanto en ofensiva como en defensiva, anotando la cuarta carrera en una jugada de máximo esfuerzo en la sexta. También ayudó a liquidar el partido con un doble play. Fernando Tatís Jr. y Manny Machado también impulsaron carreras tempranas. El juego 4 será el día de hoy en Petco Park. Soy Juan Arango y estas fueron las noticias de la hora.

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2: Hola, mucho gusto, soy Florentino Mesa y esto es Minuto 60. Demócratas y republicanos de California cuestionan a Donald Trump por mencionar a Los Ángeles y San Diego como posibles blancos de Irán. Se forma frente a México la tormenta tropical Isaías. Podría convertirse mañana en el primer huracán de la temporada en el Atlántico. Científicos de Francia y Japón ganan el Premio Nobel de Medicina por un descubrimiento que facilita la producción de medicamentos. Dirigentes demócratas y republicanos de California cuestionaron a Donald Trump después de que el presidente mencionara a Los Ángeles y San Diego al hablar de las posibles consecuencias de la guerra con Irán. Trump dijo durante un mitin en Nebraska que el aumento de los precios era un pequeño costo por mantener seguro al país y agregó que Irán podría atacar una ciudad estadounidense antes de mencionar específicamente a Los Ángeles y San Diego.
3: It's a small price to pay for keeping the world safe, keeping our country safe. They can take out a city. Let them take out Los Angeles. Let them take out San Diego.
2: La Casa Blanca respondió que Trump no estaba sugiriendo permitir un ataque contra California. Su director de comunicaciones, Steve Chung, afirmó que el presidente planteaba lo que podría haber ocurrido si Irán hubiera conseguido desarrollar un arma nuclear. Trump aseguró además que la guerra terminará pronto, aunque no explicó qué acontecimientos militares o diplomáticos sustentan esa afirmación. Esto es Minuto 60.
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2: 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Seguimos en Minuto 60. La tormenta tropical Isaías se formó esta madrugada frente al este de México, con vientos máximos de 40 millas por hora, y el Centro Nacional de Huracanes pronostica un rápido fortalecimiento durante las próximas 48 horas. El sistema podría convertirse en huracán este mismo jueves y acercarse el viernes a la costa norte del Golfo de México, con una zona de posible impacto que abarca desde Luisiana hasta el noroeste de Florida.

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para mi compadre el Changoleón en sintonía Radio Alegría, la preferida. Oye, no se le olvide, para toda la gente beisbolera, lo queremos invitar a que nos acompañe en el torneo de béisbol de invierno de la liga local de aquí de Bryan, Texas, este domingo 11 de octubre. Arrancamos con la primera ronda en los campos de Don David, aquí en Bryan, Texas. El rol de juego es el de 10:30 de la mañana. Va a estar jugando Zacatecas contra Bravos, igual a las 10:30.

También el Tepozán contra Calvillo, y a las 2 de la tarde Pericos contra Diamantes, a las 2 de la tarde también Tigres contra Guerrero. Así es que las puertas las abren a las 10 de la noche para el domingo beisbolero en los campos de Don David Contreras. Vámonos con más música, no le cambies.

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sábado lo esperamos en el nuevo lugar, el Bar 11, que va a ser la apertura este sabadito para toda la gente que quiera acompañarnos, pues con muchísimo gusto, ahí lo vamos a estar esperando todo gratis antes de las 10 de la noche. Vámonos con más música, no le cambies, Alta Consigna.

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De Patrulla 81, ¿cómo me haces falta? ¿Quién se acuerda del duranguense? Oye, saludos muy especial para toda la gente de Aguascalientes. Vámonos con algo, ya te la sabes, con Julián Álvarez, y con esta canción nos despedimos del aire. Muchísimas gracias a toda la gente que nos ha tenido paciencia durante todo el día de hoy, ya que hemos estado bastante atareados aquí, allá y aquí, y pues se nos complica un poquito, pero gracias por habernos acompañado, que pase buenas tardes. Regresamos mañana después del turno de la señora Dulce Carolina con más música, más entretenimiento aquí, Radio Alegría, la preferida. Gracias, hasta la próxima.

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1: Piernas arriba de la mesa, platicando.
0: Ay, cállate.
1: No la pasamos, platicamos chido a todo dar, pero luego también me dice, ya tengo 12 años, que no tengo nada, que quiero, que ya, por favor, que
2: mira. ¿Está buena?
1: Muy guapa, güey. Muy guapa.
0: Ya sé quién es.
1: Exitosa y todo. Sí. Pero obviamente, digo, una cosa es que no tenga pareja y otra cosa es que...
0: No eche pasión,
1: correcto. Pero también es que nadie la va a tomar tan en serio con esa energía tan masculina.
0: Tan ruda.
1: Exacto. Tan ruda. Y es difícil. Bueno, y sobre todo que la ven tan exitosa, tan bonita, tan ganona de dinero. Entonces, todo eso es el... Yo creo que también el rango de personas que a veces atraes es menos, Andy.
3: Es menos, pero fíjate bien, si tú, por ejemplo, vas como mujer y le dices, yo no necesito un hombre, automáticamente el hombre baja su energía, porque al hombre le gustan tres cosas, escúcheme, ser admirado, ser respetado, y la última que casi ninguna mujer hace es ser comprendido. Entonces, esas tres cosas, chicas, créanme que son mucho más sexys que un escote, definitivamente, y se lo digo con todo el corazón.
1: Qué bárbara, Sandy.
0: Qué bonito, te queremos, mis amigos.
1: Te voy a poner una estatua de donde están tirando la del César Chávez. Te voy a poner la Sandy Caldera. Sandy, ¿dónde la gente te puede seguir en las redes sociales? Porfa, Sandy.
3: Por supuesto que sí, estoy como Sandy Caldera en todas las redes sociales, Sandy Caldera, y estoy en el 619-451-7037. 619-451-7037.
1: Y si sabe
3: en el
1: tanto,
3: bueno, la mala y el feo.
1: Si sabe tanto Sandy, ¿por qué la divorciaron? A ver.
3: Porque lo estoy esperando a usted.
1: Lo sabía.
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5: ¿Qué tal? Muy buenos días. Les saluda Eli Venegas y este es el breve informativo del bueno, la mala y el feo. 31% de las muertes bajo custodia de ICE durante Trump corresponde a mexicanos. Desde el regreso de Donald Trump a la Casa Blanca, 58 personas extranjeras han muerto mientras permanecían bajo custodia del Servicio de Inmigración y Control de Aduanas o durante operativos migratorios, y 18 eran ciudadanos mexicanos. La cifra significa que los mexicanos representan 31% de los fallecimientos registrados desde enero del 2025, de acuerdo con un recuento de AP. Y Trump dice que Irán podría destruir Los Ángeles y San Diego. Newsom está desquiciado. El presidente Donald Trump generó una fuerte reacción en California después de sugerir durante un meeting en Nebraska que Irán podría atacar Los Ángeles o San Diego, dos de las principales ciudades del estado, y calificar ese escenario como un pequeño precio por mantener la seguridad de Estados Unidos. Trump hizo los comentarios durante un acto de campaña en Grand Island, Nebraska, mientras hablaba sobre las consecuencias económicas de la guerra con Irán. Y cae el tanque, uno de los principales líderes del CJNG y quien estaba en la mira de Estados Unidos. Iván Casarín Molina, conocido como El Tanque, fue detenido el 5 de octubre en el municipio de Zapopan, Jalisco, durante un operativo coordinado de fuerzas federales. El Ejército de Seguridad y Protección Ciudadana, Omar García Harfuch, informó que el detenido es identificado como presunto operador regional del Cártel Jalisco Nueva Generación. Hasta que llegamos con el breve informativo del bueno, la mala y el feo. Les informó Eli Venegas. En redes sociales, Eli Venegas Radio. Excelente día.
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0: Oigan, chavos, la tecnología ha avanzado de una forma así.
2: Ajá.
0: De locura. Y sí, me encanta, verdad. Porque en Corea del Sur, ajá, una empresa inventó unas stickers muy ganadoras.
2: ¡Adiós!
0: Estas stickers.
2: Como las que te dan en la escuela.
0: Así que sí, como las estrellitas, las caritas felices. Pero estas te salvan la vida.
2: ¿Qué?
0: ¿Qué hacen? Ahorita les cuento. Cáiganle a YouTube. @ bueno, mala, feo. Tengo imágenes y videos.
1: Ahora, preguntas son... ¿Estas calcas son calcomanías para niños, para adultos, para qué?
0: Para adultos.
2: ¿Qué?
1: Calcas para adultos.
0: Sí. Stickers, ahorita te voy a dar una. Seguramente la vas a necesitar.
1: Yo me pongo en los pezones.

0: Estoy muy
1: agradecida,
0: emocionada de que la tecnología la utilicen para cosas positivas y buenas.
2: Claro.
0: Porque luego hay gente que tiene mucho dinero para hacer cosas científicas y lo hacen cosas que no valen la pena. Pero les voy a platicar hoy de un sticker maravilloso que se llama Spy Nail.
2: ¿Qué es Spy Nail?
0: Oigan, les ha pasado, yo tengo conocidos que de repente la mujer dice, ¿sabes qué?
2: Okay.
0: Quiero irme de fiesta con mis amigas, Ladies Night, o que te vas con el marido, con el novio, o con quien tú quieras, y te vas a un antro, a un club, o lo que sea. Y de repente, oye, me das una bebida, sí, que no sé qué. De repente se voltean y me siento mal, estoy mareada. Algo les ponen en la bebida.
1: Aguas.
0: O simplemente mucha mujer que tiene la ilusión de conocer.
2: A las jovencitas, ¿no? A las jovencitas.
0: No.
1: A todas.
0: Todas las edades.
2: ¿Qué?
0: Oye, mujeres que tienen la ilusión de conocer un hombre. Que de repente llegan.
2: No creo.
0: Conocen, platican y de repente se sienten mal y no se acuerdan qué pasó. Pues, ¿qué creen? Que en Corea del Sur inventaron un sticker, que hay en la YouTube, arroba bueno mala feo, para que lo vean.
2: Ajá.
0: Que te lo puedes pegar en las uñas y dicen que con una gota puedes checar entre 10 y 60 segundos si tu bebida está adulterada.
2: Ándale.
0: Así es.
1: ¿Pero también, cómo la metes?
0: Pues nomás le metes así la uñita.
1: ¿La uñita?
0: Sí, le metes la uñita aquí y así tantito el cafecito, así tin. Y algo, o sea, una gotita puede cambiar absolutamente todo. Dice que si cambia de color, obviamente el sticker, no te debes de tomar la bebida. Igual, hay muchos lugares donde venden alcohol adulterado. Digo, no sé aquí en Estados Unidos, pero en México hay miles. La idea de esta empresa es que fuera algo discreto, que no se notara, que no llamara la atención.
2: Okay.
0: Por si estás con el atacante, no te quiere hacer como cambios o algo, sino nada más metes rápido, uno, dos, te puedes ir al baño.
1: Y ya no la puedes usar la pulsera.
0: Es un sticker que se pega a la uña, feo.
2: Como una calca.
1: Sí, claro, pero la usas una vez nomás.
0: Sí, un uso y se acabó.
2: Tiene cinco dedos, güey.
1: Cinco estrellas.
0: Él fue metiendo dedo por dedo. Oh,
1: claro. Déjenle chequeo en la bebida.
2: Oye, muchacha. Imagínate la chava ya, después de tres tequilas, ya. ¿Cuál dedo ya está?
0: Ya no,
1: sabe, a ver, chúpalo.
0: No, pero cambia, o sea, es amarilla y cambia a verde. Y algo que dicen que, digo, están haciendo que ahorita con más tecnología sea 100% segura. Dicen que de verdad lo tienes que utilizar y que esto es algo que le tienes que regalar a tus hijos, porque muchas veces salen por primera vez
1: también.
0: Y les ponen ahí que la gotita, la pastillita.
1: Ahora,
0: cosas que ni encuentras en los hielos.
1: No estamos diciendo nomás a las mujeres, también a los morros.
0: Sí.
1: Cuidadito.
2: Sí.
1: Porque se pueden llevar, por ejemplo, el pelón, si a lo mejor. Porque hay gente que quiere.
2: Mira, mi vieja es la que sale con sus amigas. Y la verdad sí que creo que nunca ha corrido peligro.
1: Sí, a ti sí te la pondrían.
2: ¿A mí?
1: ¿Por qué
2: me querían secuestrar?
1: Mira, a ver. A los jóvenes, pues, quieren vender los órganos.
2: ¿Será?
1: Y también, pues, como en la carnicería, también venden manteca.
2: O abusa. ¿Qué? ¿Y tú qué, güey? ¿Eh?
1: Quítale los órganos, no, tiene diabetes, sácale la manteca.
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2: A ver, chavo, vamos a regresar a continuación platicando sobre... ¿Qué ha sido lo más estúpido que has hecho por
4: 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Y ahora...

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0: 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Vamos a regresar a continuación platicando sobre paisano, comadre, ¿qué es lo más migajero? ¿Qué es lo más arrastrado, lo más estúpido? ¿Qué has hecho por calentura?
3: ¡Ay!
0: A veces cuando la calentura manda,
3: dale un beso a mi compadre.
0: La razón. 1-855-370-3100.

0: momentos en la vida, sobre todo para los vatos. Digo, también hay chavas que son demasiado y extremadamente cachondas.
1: Cachondo, calientona.
0: Así es. Entonces tú dices, por la calentura, haces cosas de las cuales después te arrepientes, cosas que tal vez tú le llamarías estúpidas, idiota, por decirlo bonito. En el video viral, señores, cáiganle en ese momento a arroba bueno, mala, feo. Estamos en vivo a través de YouTube, búscanos como El Bueno, la Mala y el Feo. Esta chava nos platica su momento del cual ella se arrepiente, su momento más estúpido, por decirlo de una manera bonita.
2: No, pero di la palabra. En la calentura. Es que ahorita está bien de moda.
0: No se puede, Pam.
1: ¿Qué?
2: ¿Esa palabra no se puede decir?
0: Es que se avienta palabras altisonantes. Ah. Escuchen y véanla. Y guapa, güey, bonita. ¿Cuál es el momento más estúpido que has hecho por la calentura?
3: Lo más que he hecho por calenturienta, ni siquiera por amor, por calenturienta, es pagarle el hotel a un hombre. Hoy que no, si me da vergüenza, a mí no me da vergüenza. Debería de darle vergüenza a él que una mujer salió más hombre que él.
1: ¡Bájale, calenturienta!
3: ¿Qué es lo más que han hecho?
1: Puro pedo.
3: Dice que no por amor, por calenturientas.
0: Exacto, sí. Bueno, hay una diferencia entre la calentura y el amor. A veces se puede juntar.
1: Claro.
0: Pero hay una gran diferencia. O sea, es nada más, te traigo ganas, no siento nada, pero ¿qué es lo más estúpido, lo más idiota que has hecho por
1: un compa?
0: Por calentura. 1-855-370-3100.
1: Pagó por esa calentura. Ajá. Pagó 18 años de chayo sopor.
0: ¿Qué?
1: Por
0: no
1: irse, bueno, por no irse a la licor o al Seven a comprar la protección.
0: Ahí está. Sí.
1: Y, sí.
2: Pero eso pasa cañones, no, feo, porque muchos hombres por el momento pierden el control y después embarazan a mujeres y
1: ¿qué
2: después
1: dicen, ¡ayú! ¿Qué hay? ¿Qué en
2: las
1: el carro?
2: Conocían.
0: No, espérate, y tú sabes, o sea, porque estás en el momento y todo el rollo y hasta en la mente te pasa. Uh-huh. Pero dices,
2: no pasa nada.
0: Ya estoy aquí, nada. Y después.
1: No, no, y la morra. Y dice que la morra le decía, güey.
0: Qué mierda.
1: Ándale, ahí está a dos cuadras el Seven, ándale. Y, no, no, pero es que. Y el vato. Y dijo, no aguanté. ¿Y qué pedo? Pues 18 años me.
2: No, dijo, es que es una locura.
0: ¿Qué tal viajar a otra ciudad por calentura?
1: Ay, otra vez.
0: Hay gente que lo ha hecho manejando.
2: ¿Cuánto has viajado? Manejando, o sea, el mayor tiempo por calentura.
0: Aviones, te subes a un avión.
2: No, pero manejar.
0: Manejar, yo creo que por calentura sí te andas aventando unas.
1: Tres horitas.
0: Lo que sea, días a veces.
2: ¿Día?
0: Horas,
2: sí, días.
1: Ah, güey.
0: Dices tú por calentura. Máquina. Pero de repente yo creo que a lo mejor te echas en tráfico tus tres, cuatro horitas también.
2: Oye, pero eso es por amor, ¿no? O sea, que dices,
0: Pao.
1: Si está muy buena la morra, aguas con los vatos.
0: Hay lugares donde la calentura, por no decir otra cosa, te lleva a lugares peligrosos. Que tú dices, ¿qué demonios estoy haciendo aquí?
4: Pásele, van a hacer
0: en
4: 200.
0: Este callejón oscuro, a la 1-2 de la mañana, solo.
1: En cuartitos con luces rojas.
2: Con mi mochila de tortugas ninja.
0: Con mi mochila, con $100 en la bolsa, buscando el lugar. Luces de neón.
1: Hey, no, rojas.
0: Homeless.
2: Ay, no.
0: Te lo juro, tú dices, güey. No, man. Ay, pero sí, sí quiero ir a
1: deja
0: ver.
1: Deja tú y caminar una hora y algo.
2: Oye. Caminar una hora. No, hombre, ustedes.
0: ¿Qué es lo más idiota, lo más estúpido que has hecho por calentura? O sea, no estamos hablando de amor, no estamos hablando de otra cosa, sino más que nada eso, la calentura. 1-855-370-3100. A ver, mira, tenemos al Juanito. ¡Juanito!
5: Hola, buenos días.
0: A ver, platícanos, Juan. A ver.
2: Ay, chulo.
5: No, pues yo hice lo mismo que acá, que el Pelonchas. También muy a muy temprana edad, a los 16 años, pues yo me aventé al agua sin protección y pues ándale, que ahí va mi primer chipayate yo a los 16 años.
2: Cállate. Oye, papito, ¿la conocías o era de una cosa ocasional de que la primera vez?
5: Mira, pues sí la conocía, sí andaba ahí, pues que andaba en el noviazgo, pero pues tú sabes, uno está morro, está en la high school. Ajá. Y pues apenas estás empezando, ¿verdad?
2: Sí.
5: Y pues yo ya al último, cuando ella estaba embarazada, como que ya no quería andar con ella. De hecho, pues ya había hasta quebrado. Y pues sí.
0: Que es que era calentura, güey.
1: Machín.
0: Era calentura, sí, no era amor. Sí. O sea, era nada más querías. Ahora sí que
2: Quería sacar el fuá.
1: El pelón también tiene algo que contar, no te hagas el desgraciado.
0: ¿Yo? ¿De qué, señor? ¿De qué me habla?
1: ¿Por qué estando con tu pareja por calentura atascaste otro chamaco?
0: ¿Yo? ¿Eh? No, ella que se embarazó.
2: ¡Cállate tú!
0: Ella me dijo.
2: ¡Qué gordo me cae que digas eso! Digo, ¡me cae mal! ¡Me molesta! Me molesta el hombre que dice, se embarazó. Ey. Ella se embarazó.
0: Pues ¿viste lo
2: que
0: me dijo?
2: Se embarazó, la embarazaste.
1: No, ¿viste lo que
0: se
1: hizo?
0: Se estaba tomando la pastilla.
1: Ahora verás.
2: ¿Qué
0: pasó? ¿Le dio la pastilla?
2: Sin globito no hay fiesta. Se me olvidó. Es responsabilidad de dos, no de ella solamente.
0: Se estaba cuidando.
2: Hay una espadita.
1: De tu vieja, güey.
2: Se estaba cuidando la
0: terrible, güey, o sea.
1: Ya no me amenazas.
0: Pero no la culpo, güey. Quería retener al muñeco. A ver, mira, tenemos con nosotros a Anónima también. No, sí, güey, no, pues es que ella quiso retener el muñequito.
2: Ay, sí.
0: Hola, Anónima, bienvenida. Muñeco. ¿Qué es lo peor que has hecho por calentura, mi vida? No por amor, por calentura.
1: Bueno, muñeca.
0: Anónima a la una, Anónima
2: está
0: a las dos.
2: Está tan anónima que no contesta.
0: Escucha. Ahí te escucho, échale, mi amor.
1: Yo hice esto por
4: lo más pendejo que he hecho en mi vida es mamarle el culo a un pelotón.
0: Sí, ándale.
1: Por eso no quería salir anónima.
0: Sí, exacto.
1: Porque está saliéndose del calzón.
0: A ver, mira, tenemos también con nosotros a Luis. Hola, Luisito. Bienvenida.
6: Hola, buenos días. Buenos
1: dame días. El número de la anónima, por favor. Voy a platicar con ella.
2: No me esperaba eso. Ay, Jesús, esta roja me puse.
0: A ver, platícanos, Luisito.
6: Ah, pues mira, lo más loco que yo he hecho, pues, es hacerlo en lugares donde no se tiene que hacer.
0: ¿Cómo en dónde?
2: ¿En dónde?
6: En los vestidores de Burlington.
1: ¡En la tienda! No, güey.
2: Oye, ¿cómo empezó la cachondez, mi vida? ¿Qué estaban haciendo?
6: Pues en es que andábamos ahí recién de novios y pues fuimos a dar la vuelta, nos entramos ahí a Burlington a ver las cosas y como lo vimos medio vacío y pues... Sí. Una cosa llevó a la otra, le dije, voy a cambiarme, voy a medirme una ropa.
1: Hey.
6: Dice, okay, está bien, te quiero ir contigo, quiero ver cómo te queda. Pues estaba cerca de mí, la jalé para adentro y se hizo.
2: Oh, se hizo la machaca. Oye, ¿alguien los cachó cocinando la machaca o terminaron?
6: Pues hasta ahora no hemos salido ningún video, yo creo que...
0: Qué bueno.
6: Que nadie se dé cuenta.
0: Oye, revisando las redes de Luisito todo el tiempo a ver si nos salgo.
2: Es que ahorita ya utilizan cualquier video, de los elevadores, los de los pasillos, los de la calle.
0: No, y los trabajadores que de repente también dicen, ay, mira, y tenga, vámonos.
2: No, su máquina.
0: A ver, paisano, comadre, ¿qué es lo más idiota que has hecho por calentura? 1-855-370-3100. Ahorita regresamos con tus llamadas, ¿eh?

0: Lo más estúpido que has hecho por calentura, o sea, ni siquiera por amor, por calentura. 1-855-370-3100. Y estamos en vivo en YouTube, arroba bueno mala feo. Tenemos gente comentándonos, como Miguel dice: yo manejé 16 horas de California hasta Oregón por calentura.
1: No manches.
0: Oye, y, pero, ok. Locos. ¿Se hizo o no se hizo? También platíquenos. Si se hizo o no se hizo, valió la pena. Porque a veces manejas tanto, llegas y ya no hay nadie.
1: No, pues es que manejar 19 horas.
0: Y lo calenturiento.
1: Ya se acabó el fuá.
0: Sí, no, no. Llegas con más ganas todavía. No,
1: tú, pero la persona, o sea, el momento de la pasión, así esperarte 20 horas hacia que llegue, pues.
2: No, yo, si voy a hacer eso, me tomo la pastilla 2 horas antes de llegar.
0: Mira, tenemos a Francisco. Hola, Pancho. Bienvenido. ¿Cómo estás, Francisco?
3: Muchachos, buenos días.
0: Buenos días.
3: Lo más tonto que hizo mi ex.
0: ¿Tu ex?
3: Es. Mi ex. Es ir viajar de Georgia, del sur de Georgia, a Nueva Jersey, a ponerme los cuernos.
0: ¡No, hombre!
1: ¿Cuántas horas son esas?
0: ¡Wow!
3: Bueno, la verdad no sé cuántas horas sean, pero yo en la casa cuidando a mi hijo y ella viajando a Nueva Jersey a.
0: ¿Y qué te dijo? ¿A dónde iba? ¿Cuál era la excusa?
3: Ah, iba a ver una amiga.
1: No, qué mala onda. ¿Cómo la cachaste si estaba tan lejos?
3: Ella me lo dijo.
1: No es cierto.
2: ¿Qué?
1: ¿Qué te dijo?
3: Ella me lo dijo. Me dijo que me estaba yendo al trabajo, me llamó y me dijo que necesitaba hablar y llegué a la casa, estaba llorando y digo, pero qué. ¿Qué pasó?
2: ¿Qué pasó?
3: Y me dice, me dice, es que I'm stable. Le digo, ¿qué? Dice, I'm stable. Le digo, ¿qué echaste a perder la comida o qué? ¿Qué pasó? Hey,
0: sí.
3: Y ya me dijo, es que cuando fui a Nueva Jersey, pues pues metí las patas. Le digo,
2: abrió.
3: Ahí deja la metida. Digo, pues ahí deja la metida. Pero muchachos,
2: ¿qué?
3: Les quería hacer una.
2: No pongas, me tienes en el suspenso, güey.
3: Ayer llamé para una pregunta también. Un consejo, más que nada.
1: Ok.
2: ¿La dejo o me quedo con?
3: No. Bueno, eso ya pasó. Lo que pasa es que ahora mi novia actual, quiero saber, bueno, más que nada, Pau, porque ella tiene más. Es más entrada que ustedes dos, güey.
1: Gracias, mi amor, te amo. ¿Qué pasó, papito?
3: Pero, ok, la muchacha con la que estoy hablando, cuando se enoja conmigo, bueno, ella me dio la llave de su casa, cuando se enoja conmigo me quita la llave, ¿ok?
1: Sí.
3: Después me la regresa cuando se contenta.
2: Haz otra llave.
3: Ahora, me fue, llegó a mi casa, a su casa de ustedes. Llegó a verme, porque no fui a verla un día, una noche, entonces ella llegó a verme. Pero estábamos disgustados. Pero entonces, cuando ella se iba, le digo, pues me amenazó y dice, no, pues me voy a ir entonces y ahí se termina todo. Le digo, pues entonces, vete, okay. Porque siempre lo hace cuando se enoja. Ok, entonces, en mi mesa había una navaja. Entonces, ella se fue para el carro y como yo la ignoré, me mandó una videollamada. Entonces, me mandó la videollamada y me enseñó la navaja. Dice, tú vas a ser culpable de lo que voy a hacer.
2: ¿Qué? Ay, no, güey. No, ¿y qué hizo? ¿Te ponchó las llantas?
3: Ojalá hayan sido las llantas, pero...
2: ¡Hombre, güey!
3: No hizo nada. No hizo nada.
0: Sí.
3: Salí, hablé con ella, le digo, mira, le digo, dame eso. Le digo, porque yo voy a ser el perjudicado. Me van a echar la culpa a mí, que algo. Dice, pues, está bien. Ahorita, pues ya todo pasó, está contenta y que me pidió disculpas. Pero esa es una señal de, ¿cómo se dice?
2: ¿Loca?
0: ¿De qué es?
2: No, mi carnal. Divídanos, güey.
0: Cuidado.
1: Cuando las cosas están muy, muy bien y luego están muy, muy mal, es que va a ser muy drástico eso, papito. Yo que tu fuga, la verdad, puedes conocer a alguien mejor. Y con ese tipo de manipulaciones no se puede vivir, amor. Te va a tener un roller coaster emocional.
0: Y más que nada, ayuda profesional también es lo que necesita ella. Un poquito de amor propio, porque también el querer retener a alguien para hacerse daño.
1: Es manipulación.
0: Sí, machín.
1: Ok, quiero que me des atención. No me lo estás dando. Hago lo que sea para llamar tu atención.
0: Mira, tenemos a Almita con nosotros. Hola, Alma, bienvenida. ¿Qué peteón?
4: Hola, Hola, hola, buenos días.
0: Buenos días, Alma. Ay, chula. Estamos hablando qué es lo peor, lo más estúpido que has hecho por calentura, Almita.
2: Aguas,
0: a ver.
2: Tiene voz de anónimo.
4: Lo más migajero que yo he hecho es actualmente estoy con mi pareja, todavía vivimos juntos, pero es rogarle y rogarle y rogarle para estar y que siempre termine diciéndome, estoy cansado, mañana en la mañana.
1: Ay, pero rogarle, rogarle. Mi amor, ¿y a poco sí es el rey de la roca para que le tengas que rogar tanto? Porque seguro ni siquiera eso.
2: Algo tiene,
0: pero es su marido, ¿no? ¿Es tu marido?
4: Vivimos juntos, tenemos un año viviendo juntos, un año.
0: Pregunta,
1: no,
0: ¿y por
1: mamita,
0: qué?
1: Fuga.
0: ¿Y por qué no quiere? ¿Nomás porque está cansado o qué?
2: A lo mejor no le gusta.
4: Está cansado. Pues siempre sale con que está cansado, que mañana en la mañana, y pues estoy joven, tengo 34
0: Alma,
4: años.
0: No, no. ¿Cuánto es lo más ha tenido en sequía?
2: En dieta, joven y calenturiento.
4: ¿Cuánto es lo más?
0: Lo más.
2: ¿Cuántos días?
4: Una semana.
1: No. Una oye, semana. Mami, ay, ¿y qué pasa cuando le estás diciendo, oye, así en tu neglige, papi, ahorita, ándale? O sea, ¿real se duerme todo o qué?
4: No, se voltea, me da la espalda. ¿Qué? Literal, hasta acá, o sea, trato de
2: seducirlo.
4: De pues motivarlo. Claro, de motivarlo.
0: Oye, y los dos son jóvenes, ¿no? ¿El qué edad tiene?
4: Él es más joven que yo, él tiene 32.
2: Ah, ¿y tú?
1: No, 34.
4: 34,
2: no, ajá. A lo mejor le gustan los vatos y no te quiere decir. Dile, habla con él.
0: Una semana sin nada de nada.
1: En la mañana, que tanto te promete, ¿te cumple?
4: A veces y a veces no.
1: ¿Y vale la pena cuando te cumple?
4: Sí, sí vale la pena. A lo mejor por eso también ahí sí o no.
0: Ah, está bien.
2: Sí te está reteniendo más.
0: Síguele rogando, ¿qué será? ¿Será que trae otra?

0: de que tiene su salita.
1: ¿A cambio de qué?
0: Abres la ventana y ahorita les digo, váyanse juntándose su dólar, dólar.
1: ¿Cómo?
0: Para irse a Japón.
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0: a Japón, sí, es un sueño.
1: Sí,
0: pues,
1: sí.
0: ¿Qué creen? Que no necesitan ahorrar tanta lana. Uno luego se gasta en hoteles, un dineral, y dices, no puede ser posible.
1: ¿El pelo?
0: Hay un hotel de un dólar la noche.
2: Quiero ir. ¿En dónde? ¿En Japón?
0: Un
2: no creo.
0: Un dólar la noche en Japón.
2: No creo.
0: ¿Y saben qué? Un hotel ganador.
2: Como dijo
0: el que tiene ratas de Tabara. Café,
2: como dijo el gringo, what's the catch?
0: Ahorita les voy a decir, 10 de 10 el hotel. ¿Qué? Por favor, cáiganle a YouTube @bueno malafeo para que lo puedan ver y ya irlo.

0: en día está casi imposible. Y cuando empiezas a juntar la lanita y de repente llegas y ves el hotel y dices, híjole, no, hombre, pues no se ve tan ganador como yo pensaba. Hay animalitos, que cucarachas, que ratas, que dices, no manches, es que no puede ser posible.
1: Me ha pasado. Y sobre todo, Pau, ¿sabes qué? Cuando viajan más de dos.
0: Está cañón.
1: Sí, si tú quieres meter a tres, a cuatro en un cuarto, está complicado.
2: ¿En Japón te prohíben eso?
1: No te prohíben, pero estás hablando también de Japón. Tokio, sobre todo, es la ciudad más grande del mundo, güey. Si no me equivoco, búsquenlo, lo verás. Es la ciudad más grande del mundo, más de 30 millones de habitantes.
2: ¿Qué?
1: Más grande que Ciudad de México.
2: ¿Qué?
1: Y los espacios son muy pequeños. Son reducidos, son chiquitos, güey. O sea, te da hasta risa.
0: Por eso el pelón que quiere llevar a toda su familia a un cuarto, pues sí, que no abuse del recurso.
2: Pero por un dólar sí está bien.
0: Pero ahí les va. Si ustedes su sueño es ir a Tokio, a Japón, yo se los puedo cumplir con esta información.
1: ¿Cómo?
0: Imagínense llegar a un hotel que tiene un sauna rico, que agua fría, que agua caliente, que hay masajes tipo spa, gym 24 horas, chavos. Library Lounge, exclusivo para huéspedes, café,
2: té, qué rico,
0: helado, snacks ligeros, gratis.
2: Ahí en el cuarto.
0: Free for you, en el Library Lounge.
2: Ah, ¿qué es eso?
0: Ay, pues es un lugar exclusivo para los huéspedes, hay libros, ganador. Hay un Garden Terrace. Aquí en el piso 18 hay una zona para relajarse, que la chimenea top. Hay un rooftop. Ahí en el rooftop volteas y dicen que hay vistas espectaculares. ¿Neta? A un lugar que se llama Hataka Bay, que dicen que está top. Hay un restaurante, wow, cafecito, todo lo que quieras, lavandería 24 horas gratis, wifi gratuito, está conectado con el tren, te llegas al aeropuerto en 11 minutos.
2: ¿Qué?
0: Todo esto por $1 al día.
1: ¿Qué?
0: Y vas a decir,
1: ¿pero cómo?
0: ¿Pero cómo si está tan maravilloso este hotel? Y la habitación, bonita, cama, king size,
2: comida y todo,
0: vista a toda la ciudad, una salita, todo lo tienes. Lo único que puedes permitir aquí es que te graben y te pongan live toda la noche.
1: ¿Cómo? A ver, espérame, pero en el rooftop, en el lounge.
0: No, en el cuarto.
2: ¿Qué?
0: O sea, déjenme terminar. Les voy a contar. Tú llegas a tu cuarto con tu bonita maleta y cuando entras hay una cámara grabándote en todas las áreas del cuarto. O sea que si tú estás en pijamita acostada en la cama,
2: o sin calzones,
0: te van a grabar.
2: ¿Cómo
0: si tú estás sin calzones, te van a grabar. ¿Qué? Si tú estás con calzones, te van a grabar. Hagas
2: bañando.
0: Lo que hagas, te van a
2: grabar. Bañando también.
0: Todo te van a grabar.
1: ¿En el baño también hay cámara?
0: Pues no sé qué tan posicionada esté, como de un reality, pero dicen que hay cámaras en todo el cuarto y que ahí te graban. Entonces, la pregunta del millón de dólares.
1: Ay, ama.
0: Si tú te fueras a Japón, ¿dejarías que te grabaran en todos lados por pagar $1 la noche? A lo mejor te puedes tapar, ¿no? O sea, agarras la sábana.
2: Y haces de lo que quieres.
0: Haces el baño, te destapas, te quieres bañar en la regadera, te bañas en ropa interior, ¿no? Resuelves.
2: No, yo sin nada, para que se den un taco de...
0: Para que se enamoren.
2: Pues sí,
0: las japonesitas.
2: Y encuerado va a dormir sin la sábana.
1: Oye, yo
0: está loco, está de loco.
1: Yo con gusto le entraría, nomás que sí. ¿Cómo le pido una disculpita a toda la gente que va a estar viendo allá a mi vieja la sargento?
2: Te pones una máscara. ¿Quién soy?
1: Imagínate. Se va a dar la vuelta a mi vieja. ¡Pum! Va a tapar toda la cama. Todo.
0: Pues ahí está, es una bendición. No te van a grabar. Ahí no te van a ver.
1: Hacia la cámara. Una disculpa a todos los que están viendo, perdón.
0: Oye, no, pero imagínate la gente que vaya hecha pasión.
2: Sí. No creo que
0: hecha pasión en el hotel y que
1: pues
0: te estén grabando.
1: Ni el dólar tienen que pagar.
0: Es como un reality show, feo.
1: Sí.
0: Es como un reality show.
2: Porque tienes razón. Ahí ya la pago de un punto bueno. Lo rentas para echar pasión. Pues haces una casita de campaña con las sábanas y así como abajo
0: del tipi.
2: ¡Ándele!
0: Abajo del tipi.
1: Oye, Pau, pregunta entonces, ¿siempre está live?
0: Siempre está live.
1: ¿O te graban y cortan el video y todo? ¿O está,
2: está
1: transmitiendo en un lado
0: en
1: esto?
0: En vivo, como estamos ahorita en YouTube.
2: Así dicen
0: la feo. Está en vivo, solamente que tú vas y la gente de repente se mete al vivo y dice, a ver, ¿qué estás haciendo en este hotel? Y empiezan a ver tus cosas, pero tú nomás pagas un dolarito. Ahora, si tú viajas, aquí ya se cuenta, de Los Ángeles a allá, a Japón, pues a lo mejor nadie te topa, ¿no? Y dices, bueno, pues eso que me vean dormir, sí, no pasa nada, que me vean ir al baño, el feo, que le guste mucho ir al baño.
2: No, no, que no, te es vean. Que me gusta, lo necesito. Todos los de aquí vamos al baño y hacemos lo mismo.
0: Feo.
2: Yo lo hago más.
0: Imagínate, ¿te dejarías grabar?
2: Sí, ¿por qué no? Pues por un dolarito.
1: No, pero a la hora del check-out, el feo
2: me ha grabado.
1: Van a decir, a ver, señor, tiene una cuenta de 685. ¿Qué?
2: ¿De qué?
1: ¿Por qué si nomás era? Es que se nos cayó el rating con su...
2: Tapó el baño, tapó el baño.
1: Aparte, aparte.
0: ¿Te imaginas? ¿Te imaginas? Ay, qué locura. Oigan, ¿ustedes han ido a un hotel que esté así horrible, que tenga cosas que... Y aparte son caros, ¿eh?
1: Sí,
0: ¿y
1: sí,
0: qué
1: sí,
0: dices? Machín. ¿No valió la pena esta experiencia? 1-855-370-3100.
1: ¿O dormirían con... ¿Tú te animarías, Pau? Por un dólar.
0: ¿Para dormir? Sí, jalo. La verdad, pues dormir un... Pues nada más voy a ir a dormirme. Uh-huh. ¿Para qué? No,
1: pero ya nada. La cámara va a estar en vivo en ti, así, sí, grabando.
0: Pues voy a estar dormida, ¿qué puedo hacer? Nada.
2: Una gaseosa.
0: ¿Qué tal si te echas un... ¿Qué?
1: Con no una vuelta nada. Que se salga... Lo...

0: A ver, ay, aquí se ve uno muy pelón.
1: ¡Qué lindo!
0: Y otro medio feo.
2: ¿Gemelos?
0: Ah, ya vi otra más.
1: ¿Son tres?
0: Sí, el bueno, la mala y el feo.
1: ¿Dónde?
0: Pues en la app de Euforia.
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4: Oigan, ¿les ha tocado vivir una experiencia medio acá en algún hotel y dices, oye, no manches, pagué, tal vez no pagué tanto, o sí pagué mucho, que te salga un animal, que de repente te salga una cámara, alguna experiencia loca en un hotel? 1-855-370-3100.
5: Ahorita Pablo está platicando de ese hotel que te va a grabar las 24 horas.
6: Como reality,
5: y
6: en
5: te
6: vivo.
5: Cobra un dólar. En Japón.
6: Estás en vivo.
5: En vivo, güey.
6: En vivo.
4: En vivo.
5: Ustedes se quedarían ahí también. A ver, tenemos a Dalia. Hola, Dalia, ¿qué meto?
4: Dalia.
7: Hola, buen día.
5: Buenos días.
7: Me quedaría.
5: Tú sí te quedas.
4: Claro.
5: Que te grabe. O sea, es un reality de tu vida esa noche. ¿Está bien o qué?
7: Sí, es solo una noche.
4: Claro.
6: Oh, una.
4: Mamita, imagínate irte 2 semanas a Japón.
6: Sí, 2 semanas.
4: 2 semanas y no.
5: ¿En
4: es
5: el
4: nada.
5: Mismo hotel 2 semanas?
6: Sí, claro.
4: Oye, ¿te vas a vivir al hotel? Dices, ¿sabes qué? No tengo dinero, me voy a vivir un dólar por día. Pum, pum.
5: Pero dice Dalia, una noche sí. ¿Cuántas noches aguantarías, Dalia?
7: Una semana, 2 semanas, si es solo un dólar, vale la pena.
4: Claro, manita.
6: Ahí dijo la Pau algo interesante, güey. Vivir por un dólar al día en ese hotel.
4: Y hay snacks gratis, feo.
6: Pero
4: café,
6: ¿tú sabes cuánta
4: agua?
6: Feria van a hacer con tu live a nivel
7: bueno,
6: mundial, porque va a estar en vivo.
7: Lo que yo quería decirles es mi experiencia. Hace como un mes que vivo cerca de Chicago. Fui a Chicago y me quedé. Mi esposo pagó el hotel. El hotel dijo que pagó pasado de $200. Y el hotel en las fotos se veía muy, muy bonito. ¿Cuál va siendo nuestra sorpresa cuando vamos entrando al hotel? Apenas si prendimos la luz y las cucarachas.
4: ¡Ay, no, me muero!
5: ¡Ay, en la torre!
4: Oye, ¿qué hiciste? ¿Bajaste al lobby y les dijiste y ellos, no, tome su ride? ¿O qué te dijeron?
7: No, ya era muy noche y como tenemos 3 hijos, pues estábamos cansados.
6: Pero qué peligro.
7: Yo no quise armar problema, pero dije oye, me quedé solamente a dormir. Al siguiente día estaba yo, voy a dejar un mal review de este hotel. Y cuando voy viendo los reviews, voy viendo que hay video que había ratones. Y eso, yo no vi ratones, pero el hotel era malo. Y dije, voy a dejar mi review.
5: Es que ya las cucarachas se los habían comido a los ratones.
4: Oye, ¿te imaginas que estés dormido y te los empiecen esqueletos. A caminar las cucarachas un ratón?
6: No, se te meten
4: me muero.
6: En la oreja.
5: Oye, Dalia,
4: cállate.
5: Pregunta, ¿esto en el centro de Chicago o dónde fue?
7: A un ladito, la verdad no recuerdo porque no conozco.
5: A un ladito. Es que te voy a decir algo, a nosotros nos pasó y pasó en Chicago, ¿verdad?
6: En el centro de Chicago, el hotel estaba chido.
5: En la foto se veía perro.
6: Estaba una avenida buena, bien traficada, cara, en Chicago. Y de repente entramos, para empezar olía a humedad.
4: Ay, no.
6: Y luego después... Yo vi cucarachas.
4: Dios mío. ¿En dónde estaban?
6: Y
4: en
6: cuanto
4: cuarto?
6: Entró el pelón, bueno, le dio comezón.
5: Ese era el productor. Ese era el productor que le tocamos al Wolfie y estaba sin ropa.
6: Es un cucarachón.
5: Sí, cucarachón.
4: Oye,
5: sí,
4: pero pasaban así de que, o
6: sí,
4: una.
6: Sí, pero no nos quedamos. Dijimos, ¿sabes qué?
4: No, es que no manches.
6: No, este hotel no nos gusta,
5: sí, estaba
6: señores.
5: Muy gacho. Oye, yo cuando voy a mi piso, en ese hotel en Chicago, voy a mi piso y olía, como dice el feo, húmedo.
4: Sí.
5: Húmedo. Como perro mojado, como que había pasado algo.
4: Sí, sí.
5: La alfombra en el pasillo, así como que doblada.
4: Sí, de vieja.
5: Bien raro, yo sé, qué pedo.
6: Como que se veía inundado.
5: Y luego entramos a los cuartos viejos, olían a cigarro. O sea, ¿qué está
6: y luego
5: pasando
6: te picó
5: aquí?
6: Algo, ¿verdad? ¿Te acuerdas que te picó?
5: Sí,
6: algo.
5: Había como bedbugs.
4: Ácaros, luego no limpian bien las sábanas, no cambian las cobijas, o sea, nada más las tienden. ¡Ay, no, qué horror! ¿Les ha pasado algo raro en algún hotel, así como a nuestra querida amiguita que le salieron un retierto de cucarachas y ratones? 1-855-370-3100.
5: Tenemos a Arturo. Hello, Arturito.
4: ¡Ay, no!
8: Buenos días.
5: Buenos días.
4: ¡Hola, mi chulo! ¿Qué te pasó en un hotel? Cuéntanos, por favor.
8: No, pues, no, primero lo que del tema, de que si me quedara yo en un hotel de esos, claro que me quedara.
5: Con reality, que te grabara 24/7.
8: Claro, no me importa a mí eso, pero para vergüenza creo que no, soy como el feo yo.
4: Claro, papi, no vas a hacer nada, vas a vivir casi de agrapa,
6: no,
4: comida, café, te puedes volver hasta famoso, luego lo monetizas, o sea, puede ser una bendición.
6: Bueno, ellos están monetizando su canal.
4: Pero imagínate, te popularizas, la gente ya te sigue, ay, ese señor está bien loco cuando duerme y hace un buen de tonterías. Te vas del hotel y te puedes volver hasta influencer allá.
6: O el hotel me dice, ¿sabe qué? Le vamos a pagar encima de que se queda gratis en el hotel 100 mil, 200 mil al año.
5: Ya quiere salir con contrato. Oye, Arturo, ¿y qué tal si hay cámaras en el baño? ¿También te animarías?
8: Está bien. Sí, no importa. También.
6: Claro. ¡Aguilita!
4: Es que te cubres, pelón, te tapas con una cobija, todo. O sea, te
6: tienes que pero cuando vas al baño, de aguilita.
4: Pues de aguilita, sí, tapado de aguilita.
5: ¿Y el baño? ¿Cómo le haces con el baño?
4: Cuando te bañas, ¿te bañas en ropa interior?
6: ¿Y cómo te tallas?
4: Te tallas así, te arrochas. Chavos, no puedo creer que no tengan creatividad. A ver, de verdad. Mira, ahorita te voy a enseñar.

0: Enseguida volvemos con esto. En el bueno, la mala y el feo.
1: Hay muchos videos que se están enseñando en las redes sociales acerca de la arca de Noé.
2: ¡Ay, sí, güey!
1: ¡Aguas!
2: Estoy bien al tiro con eso.
1: Aguas, vamos a tener a un periodista investigativo, camarada de nosotros.
2: ¿Qué investiga?
1: Que investiga, Horacio Ontiveros, de Código Misterio.
2: Muy bien.
1: ¿Qué hay detrás de una investigación que se llevó a cabo para descubrir la arca de Noé?
3: ¡Hala!
1: En el monte de Ararat.
2: Ararat.
1: Están empezando a excavar. No. ¿Qué encontraron? Al regresar, nos lo va a explicar Horacio Ontiveros de Código Misterio. No te vayas.
2: Hay imágenes, ¿eh? Cáiganle a YouTube, arroba bueno, mala, feo.
0: No es por presumir, pero yo tuve con el bueno, la mala y el feo en la mañana.
4: Se dice YouTube.
0: Ya sé. Duh. Ah, y por cierto, ahorita mismo velos en vivo por YouTube. Búscalo como bueno, mala, feo.
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0: Le va, métanse a YouTube, arroba Bueno Mala Feo, para que miren y aprecien las evidencias del descubrimiento del siglo. Una investigación que se está llevando a cabo en el monte de Ararat sobre el arca de Noé. Este descubrimiento e investigaciones son bíblicas. Y para que nos lo expliquen a la perfección, vamos a darle la oportunidad de que participe con nosotros a mi compita. De Código Misterio, periodista investigativo de nombre Horacio Ontiveros. ¡Horacio! ¡Bienvenido!
1: ¡Horacio!
2: ¡Horacio! ¡Horacio! ¡Bienvenido!
0: ¡Horacio!
1: ¡Halloween!
0: Tanta la presentación
2: no
0: que
2: lo escucho, no lo escucho,
1: Horacio. Tanto te esforzaste, manito.
0: Sí,
1: ¿para
0: tanta qué? Seriedad que le metí a la presentación. Ahí estás, Horacio.
1: Oye, Feo, fíjate que estoy leyendo aquí en la inteligencia artificial lo nuevo del Arca de Noé.
0: ¿Qué dice?
1: Y dice que en este año autorizaron oficialmente realizar esta investigación geológica para llegar a la verdad y que perforaron el terreno y recolectaron 1,000 muestras de suelo para poder analizarlas en un laboratorio, que han encontrado fragmentos de cerámica, que no demuestran que hubiera un barco allí, pero que han encontrado cosas que sí demuestran que
0: sí, está porque ahí. ¿Cómo está esa onda? La madera, Pau, la madera se puede ¿cómo se dice?
2: Petrificar
0: o desvanecer.
1: Sí.
0: Dependiendo de qué tipo de madera.
2: Claro, ahora.
0: Hay madera que se desvanece. Pero si perdura ahí debajo de la tierra, llega un momento en que la tierra la cristaliza.
2: Pero
0: tengo pedazos de madera.
2: Pero lo que han encontrado, Feo, en esta. Te digo, yo en lo personal, a mí me encantó ese tema. Me voló la cabeza.
0: Fíjate que no lo he visto yo por escucharlo con Horacio.
2: No, sí, pero te digo, a mí me ha salido mucho en las redes sociales. Pero a mí lo que me vuela la cabeza más que nada son, por ejemplo, las medidas exactas. Que se habla en la Biblia, que eso no es ningún secreto, pero que también
0: ¿cómo? Medidas exactas.
2: ¿Se dan medidas exactas en la Biblia?
0: ¿La Biblia?
1: Dice que
2: ¿Nunca has leído esa parte?
0: Nunca he leído.
1: Dice, no he leído nada. Mira, dice, lo que dice el pelón, mide aproximadamente 157 metros, 515 pies de largo. Una de las razones por las que desde hace décadas se relaciona con el relato bíblico.
0: Vamos a darle la bienvenida a mi compa de Código Misterio, Horacio Ontiveros, periodista investigativo. ¡Oh! ¡Horacio! Híjole, Lara, Horacio no tiene.
3: Cuéntame, Andrés, ¿cómo estás?
0: ¡Ay,
3: qué gusto saludarlo!
2: ¡Bienvenido! ¿Cómo estás, Horacio?
3: Pues muy bien, aquí con este tema tan candente, tan viral que están estos días.
0: Platícanos de la investigación de el monte Ararat, lo que está pasando. ¿Qué están haciendo? ¿Esto es bíblico? ¿Es de verdad o qué?
3: A ver, fíjese, esto es bien interesante. Quiero poner de como antecedente algo que ya se había dicho hace muchísimo tiempo. Hay un personaje que se llama Ron Wyatt, que desde 1977 había llevado gran cantidad de equipos, detectores de metales, radares de penetración y diversos métodos de análisis químicos a esta ubicación. Y fíjense, todo lo que se está diciendo ahorita ya se había comprobado por parte de él. Él dice que efectivamente está esta arca que más o menos tiene, no sé, un tamaño de 157 metros aproximadamente, y él identificó alrededor de 144 cuartos, rampas, cisternas muy cerca de la proa. Entonces, aquí hay una cuestión bien interesante que quiero platicarles. ¿Por qué se está diciendo ahorita que, bueno, wow, ya se encontró el arca, si desde 1977 ya se estaba hablando de todo esto? Ahora, si nos vamos más atrás, Raúl, Pao, Andrés, o sea, esto es inaudito, porque se dice incluso que Marco Polo, el gran navegante en el siglo XIII, llegó hasta este lugar y dijo que ahí había encontrado madera petrificada.
0: No.
3: O sea, lo que estamos viendo ahorita es como un recuento de lo que ya se había dicho. Incluso, para que se sorprendan, en 1971 la CIA sobrevuela esta área e incluso se dice que uno de los grandes presidentes de Estados Unidos, Jimmy Carter, él volaba en el avión Air Force One cuando sobrevuelan esta construcción y dice, allá abajo en este glaciar hay una especie de enorme construcción rectangular de madera parecido a un gigantesco vagón de metro. Entonces, muchachos, ¿por qué esto de lo que ya se hablaba hace 50 años atrás, o más de 50, está regresando? No sabemos por qué, pero es muy interesante porque, les voy a contar otra cosa. Se hablaba algo que les gusta hace un par de semanas aproximadamente. Este chico, Andrew Jones, que él es un investigador, dice que igual llega hasta este lugar, obtiene fotografías, obtiene madera, pero misteriosamente todo su equipo, con la gran parte, con la gran cantidad de información que tenía, se lo robaron.
1: ¿Qué? ¿Por qué siempre pasa eso? ¿Casualmente alguien encuentra algo, hay algún estudio, o sí, los desaparecen, le roban
0: decomisan
1: los lugares, todo?
0: Las evidencias.
1: ¿Y qué hizo después?
3: Obviamente, bueno, él da paso a las autoridades, investiga, no se ha encontrado nada hasta el momento. Lo que sí les puedo decir es, digamos que ahorita estamos revalidando lo que ya se sabía. Ahorita causa mucho furor lo que son las famosas anclas. De hecho, Ron Wyatt, él en su momento dice, yo llegué a encontrar 10 piedras enormes con un peso de toneladas que simulan o se asemejan mucho a las anclas que usaban los barcos. Dentro de la nueva investigación ya se encontraron más de 26 anclas. Ahora, 26. Hay muchas cosas que llaman la atención. Ajá. Porque si nos vamos a la cuestión de la Biblia, o sea, ajá, el valle que está alrededor del monte Ararat, o Ararat, como le quieran llamar, se ajá, llama el Valle de los Ocho, que hace referencia a estos 8 sobrevivientes del diluvio: Noé, esposa, sus 3 hijos y sus esposas. O sea, son demasiadas coincidencias, ¿sí?
2: Oye, Horacio. Oye, Noé, tú que construiste el arca.
1: No.
2: Oye, Horacio. Dios, ya iba a decir Diosito, pero ya me regañaron en YouTube. No, Dios le da la orden directa a Noé de construir esta arca, digo, para la gente que no sabe mucho la historia, ¿verdad? Y le dice, es que vamos, hagan de cuenta que le vamos a apretar el botón de reset al mundo. Porque el mundo era un cochinero que Dios no estaba de acuerdo con todo lo que estaba pasando. Porque al parecer eran ángeles caídos teniendo relaciones con mujeres humanas.
0: Claro.
2: Y teniendo, ya lo hablamos en su momento también.
0: Sodoma y Gomorra.
2: Teniendo, bueno, creo que Sodoma y Gomorra fue en otros tiempos. Pero teniendo también lo que son gigantes y todo el rollo, Feito. Entonces, no estaba de acuerdo Dios con todo esto. Quería apretar este botón de reset. ¿Qué significaría este descubrimiento para la humanidad, Horacio? Porque imagínate que saboteen la investigación, que se roben los archivos, que, o sea, de que se compruebe 100%, ¿qué significaría esto?
3: Fíjate, yo creo que es una de las preguntas que todo mundo nos estamos haciendo, Raúl. ¿Por qué? Porque efectivamente en estos momentos no sabemos si es una cortina de humo, y lo voy a poner así porque dentro del ambiente conspiranoico dicen, hay algo que quizás se vaya a develar muy pronto. Pero sí, efectivamente, lo que cuentas, la historia es así como se menciona. O sea, Dios le manda a Noé a construir toda esta arca y solamente se salvan a ciertas personas, las 8 personas. Pero fíjate, hay una cuestión bien curiosa que dicen que hay un gigante que se llega a salvar dentro de esta cuestión de del arca. Entonces, ¿cómo te diré? Aquí podemos poner en tela de juicio muchas cosas, pero a ver, aquí la gente ha dicho, a ver, esta arca sí existe, y no lo decimos desde ahorita. Incluso se menciona que un historiador caldeo, imagínate, en el año 280 antes de Cristo, dice que la gente iba hasta esta montaña, ajá, y sacaban pedazos de arca como tipo amuleto. Entonces, esto estaría corroborando que sí existió todo esto. Digamos que es como una validez para la gente que cree en la Biblia. Entonces, ¿qué hay detrás de todo esto, Raúl? No sé. Creo que vendría a tambalear muchas historias que a lo mejor cree la gente que pensaba que eran ficción. Ahora, les voy a decir una cosa. Esta cuestión del arca que se está hablando ahorita, creo que lo habíamos mencionado la vez pasada. Ahorita es el furor. Pero recuerden que esto es una copia de una historia sumeria, de una historia acadia, que se hablaba de Utnapishtim, que precisamente el dios babilonio Ea le dice lo mismo: tienes que salvar a ciertas personas, a ciertos animales, porque viene un diluvio. precisamente para castigar a todas estas personas, que bueno, lo que tú mencionabas ahorita, ¿no, Raúl? De hecho, incluso, o sea, se menciona también dentro de la cosmogonía de los aztecas, de los mayas, pero si nos vamos ahorita a lo que está pasando, creo que tiene que ver con, pues, un gran descubrimiento a final de cuentas, muchachos, ahora, porque incluso se ha mencionado, nada más para cerrar esto, que han encontrado hasta restos de heces de animales.
0: Ay, o sea, sí, imagínate. Horacio, pero ¿no se te hace muy, muy chica el arca de Noé para meter tanto animal? Porque es el tamaño de un estadio de fútbol. A mí se me hace que no es el arca de Noé. Para mí que el arca en realidad de Noé era un banco de ADN de animales y de seres humanos. Muchas especies animales en el mundo. En esta ocasión no estoy de acuerdo ni...
1: ¡Ay, ni el tampoco. Gracias!
0: No. Ah. Es que no. Yo no creo que sea el arca normal de Noé.
2: ¿No has leído el capítulo? ¿Tú no lo dijiste que no has leído no el leído, capítulo no en le... la Biblia?
0: Pues no lo he leído. Habla de esto. No lo he leído. Entonces, para mí que el arca de Noé en realidad es ADN.
2: Guarda el celular un ratito.
0: Un aparato donde se congeló todo esto para el nuevo humanismo. Eso es lo que yo pienso.
2: ¿Tú qué piensas, Horacio?
0: No voy a seguirle el rollo a Horacio porque no estoy de acuerdo.
2: Hoy no, madre.
3: Fíjense, yo creo que esa es la cuestión que todo mundo nos hacemos, muchachos. O sea, sí, en verdad, en 157 metros de largo, de ancho, no recuerdo ahorita cuánto tiene, que había toda la cantidad de animales que supuestamente deberían de ir ahí. Yo no estoy seguro, quizá obviamente los teóricos de los famosos Ancient Aliens o de los alienígenas ancestrales se van mucho por esta teoría que comenta Andrés, saben que definitivamente ahí iba el ADN de todos estos animales porque era imposible que pudiera caber cada pareja de animales en esta arca. Ahora, mucha gente dice, bueno, pero los leones hubieran comido a las cebras, a los caballos. Sí, no, claro. Aparentemente todos estaban dóciles, ¿no? Porque esa fue una de las cosas que Dios en ese momento dice que se tienen que comportar de cierta forma. Ahora, lo que yo les digo, muchachos, es por qué nos empecinamos o tratamos de demostrar que esto es real y por qué no también demostrar que las otras culturas tienen la razón. Y les voy a poner algo aquí, no sé si ustedes sepan, pero aquí dentro de Estados Unidos, en la tribu Hopi, dice lo mismo, que esta mujer, que como ellos le llaman la gran araña o la abuela araña, cuando llega la inundación, ella se lleva a todos en estos barcos para que sobrevivieran ciertos personajes, ciertos seres hormiga, también con animales. Entonces, ¿qué? Esto que estamos descubriendo, el arca de Noé, ¿podría ser entonces una de tantas arcas de las cuales se ha hablado en diferentes culturas?
0: De que existió el diluvio, sí, pero sí tienes razón en lo que estás diciendo ahora. Ahora sí te creo de eso.
1: Dile,
2: o sea, lo que te conviene nomás.
0: No.
1: Por decir que estoy bien.
0: Sí fue una arca, pero no fue la real.
1: Una pregunta. Si esto ya se había encontrado con anterioridad, ¿por qué ahorita se puso tan de moda y ahorita está toda esta investigación? ¿Crees que sea una bomba de aire para que nosotros estemos enfocados en el arca de Noé y están pasando otras cosas y nosotros bien interesados en algo que ya salió hace mucho tiempo?
3: Pues mira, lo que yo te decía, Pau, o sea, si esto desde 1977 ya se hablaba y se había comprobado lo mismo que estamos hablando ahorita, pues quizás se abra de una cortina de humo, ¿no? Hey. O sea, porque está precisamente, es la misma ubicación, es el mismo tamaño, son las mismas anclas, es lo mismo, nada más que quizá llevado a otras dimensiones, porque bueno, ahora ya hay mucho más tecnología. 50 años después, pues ya estamos hablando de los radares de penetración, ya se hicieron escáner, supuestamente, donde se ve esta arca, pero entonces quizá lo que dicen por ahí, yo no estoy metiendo las manos al fuego, yo nada más les comparto a ustedes las teorías conspiranoicas, que la iglesia está tratando de demostrar que efectivamente existió todo esto que está escrito en la Biblia para tratar de tapar algunas cuestiones que han sucedido en los últimos años que bueno, tienen que ver con dinero, con abusos y otras cosas, lo que se está diciendo.
2: Y lo que yo también me pregunto de repente, ¿verdad? Así en mis marihuanadas,
1: yo digo,
2: ¿por qué el gobierno no se involucra o por qué no hay dinero de alguien más metido ya para ver las cosas bien? excavar, tal vez, metido. Porque esta nada más es un grupo pequeño de investigadores, güey. Estás hablando de uno o dos ahí chambeando y que llevan una broca y que penetran y que se les quebró la broca y no sé qué. O sea, debería de tener más dinero detrás de todo esto, Horacio.
3: Fíjate, totalmente de acuerdo contigo, Raúl. Aquí yo creo que estamos hablando también de una cuestión de fondos, una cuestión, fíjate, aquí acuérdense que hay una cuestión muy importante, los gobiernos también deciden si tú puedes entrar con toda esta maquinaria para, ¿cómo te diré?, para investigar. Acuérdense que la cuestión de las pirámides de Egipto, estas estructuras que se encontraron abajo, Egipto no permitió a los investigadores que se, digamos, que cruzaran esta línea, porque no sabemos. ¿Qué? Entonces, quizá con esto del arca, pues esté pasando lo mismo. O sea, el gobierno de Turquía, porque aparte siempre se pelean la ubicación, si está en Turquía, claro, si está en Armenia, no saben exactamente. Yo estoy de acuerdo contigo, Raúl, debe de haber una investigación más a fondo.
0: Yo te voy a decir, ¿por qué?
3: Con dinero de...
0: ¿Por qué en ciertos momentos?
1: Escucha, Horacio, para tu investigación.
0: En ciertos momentos.
2: Al mundo del feo.
1: Anótala.
0: En ciertos momentos no te lo dicen.
2: ¿Por qué, Andrés?
0: Se esperan al momento necesario para el cortinazo de humo. Va a haber un cambio gubernamental, va a haber un cambio de moneda, un reseteo mundial, y te están dejando estas historias para camuflachear todo eso. Y eso agarrarte descuidado y ensartarte.
2: Y eso es bueno y sano, viene. Eso es bueno y sano.
0: Lo
2: feo
0: que viene.
2: Imagínate. O sea, no, ya pedo o...
0: Ahora verán. Ahora verán.
2: Horacio, ¿dónde la gente te puede seguir en redes sociales, ver videos, escuchar más de estos podcasts, por favor?
3: Claro que sí, Raúl. Bueno, fíjense, me pueden seguir en las redes sociales de Código Misterio, Facebook e Instagram. Estamos también en TikTok, Código Misterio Podcast, y en las plataformas de audio de su preferencia. Y muchachos, acuérdense de lo que les digo. Si se encuentra esta arca con todas estas investigaciones, seguramente tendrán que encontrar lo que les decía hace ratito. Los restos de este gigante Og, rey de Bazán, que se dice que fue el único gigante que se salvó y que Noé lo alimentaba todos los días. Él estaba agarrado en la parte de afuera del arca, y él lo alimentaba todos los días. Entonces, no estaríamos hablando nada más de que se encuentra esta arca de Noé, sino también quizá el esqueleto de un gigante.
0: ¿Qué? ¡Ay, ay, ay!
2: ¡La torre!
0: Horacio, te amo, pero no todo el tiempo voy a estar de acuerdo contigo.
2: Hoy no más este vato.
1: Oye, Horacio decía, estaba muy preocupado por eso.
0: Gracias, Horacio.
2: Ahora ya voy a poder dormir, gracias a tu opinión.
0: Sí, duerme tranquilo, Horacio.
2: Te queremos, Horacio. Más adelante, señores, vamos a regresar con lo último en deportes.
0: Ay,
2: ¿cómo le fue a la Selección Nacional de México la noche de anoche?
0: Oh my God.
2: Es el momento de que, ¿qué? ¿Ya pedimos la cabeza de Rafa o qué?
1: México probó el chile.
2: El chile de Chile, sí, gacho.
1: ¿Literal?
2: No, yo dije.
1: ¡Qué triste!
2: Ya se vino una goleada en una de esas también.
1: El pelón y yo, cuando vimos pasar, dijimos, no, sí trae, la selección sí trae, vamos sí a ganar, trae. Venimos a ganar.
2: Y nada, ¿qué fue lo que pasó? ¿Qué? A ver, ahorita regresamos. Además, se despide el más grande de la historia, señores. Lionel Messi le dijo adiós a la selección.
0: ¿Ya cuántos goles metió?
2: Nacional. ¿Metió gol?
0: ¿Qué?
2: ¿De qué se trata? Ya regresamos. Cáele a YouTube, @BuenoMalaFeo. Ahorita platicamos. Y también para que sigas viendo las fotografías inéditas del Arca de Noé. YouTube, el bueno, la mala y el feo, muchachos.
4: Dicen que tenemos más de 100,000 en YouTube solo por Pau. ¡Correcto! 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Porque si medio país ya anda ahí perdiendo el tiempo, ¿qué esperas tú?
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0: señores, vamos a recibir con nosotros desde Guadalajara, Jalisco, México. Tenemos, yo diría, a un crítico que la verdad me encanta platicar con él el día de hoy, de Selección Nacional.
1: No tiene filtro.
0: Desde el día que conozco a Gabo Sáenz, ha sido el crítico número uno, señores, y hoy no podía faltar.
2: La
0: tenemos
2: cara, la cara de enojado.
1: No, ni lo presentes.
0: De TUDN Network a Gabriel, Pedro, Gabriel, Sáenz, Aceves, Gabo Sáenz con nosotros. Gabo. ¿Qué pasó, mi Gabo? ¿Cómo estás?
3: ¿Qué pasa, muchachos? ¿Cómo están? Muy buen día. Qué bueno que nos podemos conectar. Miércoles de ceniza. Ah, no, ¿verdad? No es miércoles de ceniza. Pero bueno, no, todavía no. ¿Cómo están?
0: Oye,
3: bueno,
0: después de la fecha FIFA que dio México, Gabo Sáenz, vamos a sacar calificaciones. ¿Qué calificación le ponemos a Rafa Márquez?
3: A ver, creo que va empezando un proceso, eso me queda completamente claro. Hay que tener un poco de paciencia, digo yo, pero también entendiendo que el señor venía de 2 años de trabajo ya con Javier Aguirre, que yo los quería eliminar y todo, y me decían, no, pues es que allí estaba, él ya sabía, él más o menos le hallaba, sabía qué onda. Yo sigo pensando que para mí pues es un proceso nuevo, él no conocía a muchos jugadores, los está tratando de conocer, eso lo entiendo, claro. Pero en una gira de fecha FIFA, que son cuatro opciones para ganar uno, con que ganaras uno, bueno, empató 2 y perdió 2, y perdió con los Estados Unidos, que creo que es un golpe durísimo, y aparte ayer... Se vio tan mal con un equipo chileno que van 3 mundiales que no va Chile, con un técnico nuevo, interino, están tratando de sacar nuevos jugadores.
1: Válgame Dios.
3: Y te hizo ver mal, sobre todo en el segundo tiempo, ganándote con gol de Gutiérrez y con gol de Pizarro al minuto 54 y 65. Luego, antes del segundo gol, sí, va 1-0 perdiendo. Y yo entiendo que quieres ver a jugadores. Pero vieron la tarugada que hizo Rafael Márquez, por no decirle de otra manera. Mete 5 cambios.
0: 5 cambios.
3: 5.
0: Y oye,
3: 5. Y en cuanto mete 5 cambios, ¡pum! Viene el gol.
0: Y luego, pausa de hidratación. Y quien entró, o sea, por ejemplo, yo me clavé en Santi. Ni siquiera había dado 2-3 pasos, salió, no, y tomando agua como si ya te la merecieras, papá.
2: Superstar.
0: Yo así de, güey, por lo menos corre, algo. O sea, que, no, terrible, y sobre todo también
3: vas entrando,
0: el ambiente en el LA Coliseum, o sea,
2: estuvo bien padre.
0: La gente después del primer, del 1-0, seguía México, después del 2-0,
1: sí,
0: los mariachis callaron.
1: Chale, qué triste.
2: Pues
1: güey,
2: es que sí, oye, la gente, mira, está invirtiendo su dinero,
3: si hay alguien,
2: su tiempo,
3: claro,
2: era martes,
3: claro,
2: tráfico, todo por ahí.
1: Llamaron enfermos
3: ¿qué andaban,
1: al
3: ¿qué
1: trabajo.
3: Andaban, Pau,
1: no
3: ¿qué andaban?
2: Oye,
3: andaban por ahí de los 200, 300 dólares, ¿no? Los boletos.
0: Sí, más o menos.
3: $300, sí, no estoy mal, por ahí.
2: Sí,
3: más o menos,
2: o sea,
3: ¿no?
2: sí duele.
3: O sea, a mí es lo que me da más coraje. Sí, es lo que me da más coraje porque es una realidad. Y digo, yo la verdad, obviamente quiero que gane México, quiero que México le vaya bien, deseo que a México le vaya bien, pero cuando le va mal, como bien decía el pelón, trato de dar mi opinión. A mí me parece que hicieron el ridículo en esta fecha FIFA. Y lo que más coraje me da es el paisa, porque he tenido contacto con ellos, porque me ha tocado estar cubriendo la selección en los Estados Unidos, y te das cuenta de que para ellos es una fiesta, van, se divierten, sí, es un cachito de México, lo disfrutan, pero aparte quieren ganar a su selección. Y si los ridículos estos salen y hacen este tema, a mí me parece... No, es que ¿sabes qué, feo? Te lo voy a decir como yo lo sentí. Creo que llegó Javier Aguirre, les regresó un poco el cariño, el amor por la playera, sí. La garra, se lo regresó. Eso se lo tengo que dar a Javier Aguirre. Y ahora no veías absolutamente nada. Bueno, ni ganas de correr, ni ir a buscar una pelota, no se partían la madre, perdón por la expresión, pero es una realidad. O sea, los vi faltos, de verdad faltos, de ganas de jugar por la playera de México. Y eso creo que así es. No sé, díganme si estoy equivocado.
1: No, tienes toda la razón.
3: Desde que te convocan a una selección nacional, y vaya, obviamente, a la de México, si estás en la lista, por lo menos te tienes que ir a partir pues sí, la Mauser ahí en la cancha. Ay, si no lo haces, entonces mejor no estés en la selección.
0: Totalmente de acuerdo, Gabo. Sí. A ver, vamos a escuchar también declaraciones de el director técnico Rafa Márquez.
1: ¿Qué dijo?
0: ¿Qué fue lo que
3: tu ídolo
0: a él? Dice,
3: mi ídolo Rafa Márquez. Mi ídolo
0: no le gustó.
3: Tu ídolo Rafa Márquez.
4: Lo que menos me gustó, bueno, pues obviamente nos costó quizás un poco más el funcionamiento. Defensivamente empezamos quizás con dudas, nos quedaron muy fácil las espaldas. Intentamos sacar el mejor equipo, sobre todo por el tema de las cargas que llevamos durante estas semanas, y se vio claramente que bueno, que quizás no, el funcionamiento no fue el mejor, pero aún así te das cuenta también de que le diste oportunidad a todos, le di minutos a todos y desde un principio se presupuestó para intentarlos ver y ese es el principal objetivo y hemos visto quién puede estar y quién no.
0: Ok, quién puede estar y quién no. Ahora, yo te voy a decir algo.
1: ¿Qué?
0: Está bien.
1: ¿Qué?
0: Con Colombia, ok, te hubiera perdonado que nos hubiera... Esta derrota con Colombia te la creo. Ok, Colombia.
3: De acuerdo.
0: Con Perú el empate, está bien, no pasa nada. Con Estados Unidos, no.
3: Y ahí.
0: Con Estados Unidos, no.
1: Y claro. Con Chile le duele mucho los Estados Unidos.
0: No, güey.
3: ¿Y con Chile duele perder? Chile, ¿y con Chile perder? ¿En dónde?
0: Gabo, es que, mira, ay, como tú lo dijiste, se oye hasta cortito decir tres mundiales. La gente que no sabe decir, ay, pues tres mundiales. Se ve, estamos hablando de una selección, Chile, 12 años.
3: 13, 4, 12. Correcto.
0: Tiene 12 años, sí, que no van a un mundial. Entonces, sí, como una selección de este calibre, digo, sin menospreciar el enemigo, obviamente, Chile, mis respetos, pero ¿cómo te ganan? O sea, con tu gente, en tu estadio.
2: Yo tengo
0: en tu
2: una casa. Pregunta, Gabo. Mira, yo, según Rafa Márquez, no hace milagros. O sea, Rafa Márquez, o sea, está entrando, está empezando, y le dieron la misma materia prima que no ha funcionado muy bien. Entonces la gente va y lo ataca y córranlo y sáquenlo y todo. ¿No crees que están siendo un poco drásticos con él? Pues no es su culpa, él está haciendo lo mejor posible, pero pues no tiene cómo.
3: A ver, yo creo que sí, de inicio supimos y ya sabíamos que no iba a venir Julián y no iba a venir Raúl Jiménez, que son dos tipos que sí hacen diferencia en la selección, por lo menos hoy día. Ya no sabemos si te van a durar para otro mundial o algo. Bueno, por lo menos Julián sí, Raúl no sabemos. Pero pues tampoco estoy pensando que la materia prima que tiene no le da como para ganarle a Chile. Si no le da como para ganarle a Chile, ganarle a Perú y por lo menos hacerle partido a los Estados Unidos, pues entonces el problema creo que sí es el técnico. A ver, el técnico, a mí me parece, y yo respeto la carrera de Rafael Márquez como jugador, eso, me parece que hizo una gran carrera como jugador. Ajá. Eso no te garantiza que vaya a ser un gran técnico. Así que vamos a esperar. Exacto. El camino está... Tienes la Nations, que es en noviembre, tienes que visitar Kingston, Jamaica, para jugar ese partido y esa serie. Después regresas y juegas en Monterrey, así que hay que tener ojo. Jamaica, si bien ha estado como raro, sube, baja, pero tiene algo que los mexicanos no tienen. Uno, trabajo ya previo, y dos, tienen mucha velocidad, son rápidos, son fuertes, son muy buenos futbolistas, juegan en Inglaterra. O sea, la verdad es que sí nos llevan esa ventaja, así que habrá que ver cómo va. Pero lo que sí, entiendo la materia prima, que es lo más importante, completamente,
2: se han
3: la materia
2: de todos
3: prima.
2: Los directores técnicos.
3: Pero venimos de un mundial, Pau, en el que dijeron que estábamos para llegar a las semifinales. Entonces, que todo el mundo se creyó y que se le hizo partido y que un sonso como el Pelón dijo que si la chilena de Raúl hubiera ido al arco y hubiera sido
0: es que
3: el
0: si hubiera si hubieran
3: pues el hubiera no
0: Gabo.
3: Existe, güey. El hubiera no existe.
1: Es que tiene razón,
3: esto es un golpe de realidad.
0: Ok, la chilena no.
3: Te ponen donde estás.
0: La chilena no. El cabezazo también que iba ahí colocado. Ay, es que también Pickford se engrandeció.
3: Sí, pero eso fue en el primer tiempo, güey. Eso fue en el primer tiempo.
1: Gabo, ¿sabes qué le falta a Rafa Márquez? Agresividad en los vestidores.
3: Claro.
1: Agresividad en la cancha. Es un vato muy pasivo, le falta algo del Piojo. ¿Cómo era el Piojo de agresivo?
3: Completamente.
1: Le falta lo del Piojo, güey.
3: ¿Y sabes qué otra cosa, mi querido Feo?
1: Ey.
3: Humildad, porque criticamos tanto a Hugo Sánchez que se sentía y que decía y que demás, y este señor ya empezó con que el que tiene la espalda ancha soy yo era el único que podía hacer el cambio generacional, no me corre prisa por ganarle a los Estados Unidos, oye Rafa, no has ganado partido, no me corre prisa, no pasa nada. Este video, por cierto, si lo pueden escuchar, búsquenlo, El aficionado, lo que le dice Álvaro Fidalgo, búsquenlo, creo que está en las redes de TUDN, es brutal, ¿eh? Le dice, nosotros pagamos, venimos, metan el... O sea, de verdad es el sentir del paisa en los Estados Unidos. De verdad es el sentir del paisa.
0: No, es que es un sacrificio grande. Y un saludo para toda la gente que estuvo ahí. Chale. Casi 60,000 personas. La neta, nos dio mucho gusto también estar ahí, saludarlos y todo el rollo. Y también mucha gente, Gabo, que pues estuvo ahí para el adiós de Memo Ochoa. Se le hizo un homenaje muy, muy emotivo, bendito, muy bonito.
3: Sea Sí. Bendito sea Dios, que ya se
2: fue. Oye, pero se volvieron locos. ¡Gabo!
3: Bendito sea Dios.
2: La gente enloquecía.
3: Tomás estorbaba ya.
2: Es que Gabo tú lo ve negativo. Dinos una cosa positiva, Gabo.
1: Tienes razón.
2: Dice, tengo colesterol.
3: Que amanecimos, que estamos de buena, que vivimos. Que
0: hay salud.
3: Qué cosa, qué chula. Que hay salud. Qué bonito, que me amo. Qué cosa, eso es lo más bonito de la vida.
2: Se nota. Oye, no, Gabo, es que a mí sí me da coraje el tema de lo de los boletos. Ayer estuvimos en el escenario antes de entrar al estadio, que estuvo muy padre. Y yo le preguntaba a la gente, es martes, ¿qué haces aquí? ¿Cómo le hiciste para venir? Y los señores decían, no, pues es que me escapé de mi trabajo, es que pedí permiso, es que no sé qué, es que no me van a pagar.
3: Exacto.
2: Y digo, qué feo que lleguen al estadio e hicieron tanto esfuerzo, tanto sacrificio, tanto tráfico para no ver nada.
1: Ni un gol.
0: Oye, a mí me tocó ver gente llegar al medio
3: ese
0: tiempo.
3: Ese es el punto.
2: No,
3: y es que ese es el punto. A ver, nosotros sabemos cómo es la vida en los Estados Unidos para el paisa, para el mexicano, para el que trata de buscar algo mejor para su familia. Y en ese sentido lo hacen mucho, ¿eh? Cuando saben del partido, primero, pues para poder comprar el boleto, buscarlo, y porque de veras no están a buen precio, están caros. Aparte de eso, pedir permiso en la chamba, porque son chambas en las cuales pues lo terminan complicándote y demás, entonces hay que pedir permiso, si no, pues bueno, te vuelas ese día, al rato que te vean ahí en la pantalla, pues ni modo, pues ya pelaste porque sí te vieron en la pantalla, pero bueno, pues te la juegas. Entonces, creo que eso es lo que merece el mexicano que está en los Estados Unidos. Respeto porque va y aporta para la selección mexicana. La selección mexicana es de las más vistas y las que más recibe dinero a nivel mundial, así que tendría que haber un respeto, así que bueno, pues no, y a mí me parece que el día de ayer y en los partidos
0: y mucha tela de dónde cortar, sigue Santi sumando minutos sin anotar.
3: Igual.
0: Cosas, señores, pero el que se despidió ayer a lo grande, creo
3: bendito
0: yo.
3: Sea Dios. Bendito sea Dios también, que enorme. Ya se largó, qué bueno, ya se fue.
1: ¡Cállate, Gabo!
0: Bueno. Estamos hablando del ex compañero de Gabo Sáenz, Max, que se despide de TUDN.
3: Yo pensé que...
1: ¡Qué bueno va a decir el Gabo!
2: Sí,
3: también,
2: ¡qué bueno!
3: ¡Qué bueno que se fue
1: que
3: también!
1: Se largue,
0: no, y Lionel Messi también, Gabo, el más grande de la historia, por favor, adelante.
3: Más grande de la historia, para ti, está bien, perfecto, para mí... Por encima de él estará todavía Pelé, y para mí todavía está por encima Maradona. Me parece que Messi sí no le podemos quitar lo que consiguió con su selección, los goles que hizo, más de 208 partidos con la selección argentina, hizo 126 goles, 69 asistencias, perfecto, y todo es fabuloso, y los números ahí van a quedar, aparte de que ganó la Copa del Mundo en Qatar, con 5 penales y obviamente muchas ayuditas que le dieron ahí al conjunto argentino. Eso tampoco lo vamos a poder evitar, las ayudas que se les dio, al señor Lionel Messi en el último mundial, y digo, también se le dieron ayuditas para llegar, pero llegando a la final lo pusieron en su realidad, le pusieron un estate quieto, y España, bendito sea Dios, por el bien del fútbol, ganó el mundial. Pero bueno, en el partido de ayer sí era una fiesta, los argentinos estaban felices, estuvo desde que se llenó ese estadio hasta que prácticamente Lionel Messi se fue al vestidor, nadie se movió en el estadio más monumental en la ciudad de Buenos Aires. Incluso escuchando hablar a Messi, él dijo en tono de broma que era la vez que más había hablado y que no quería dejar de hablar porque iba a ser su último momento y se iba a ir. Así que bueno, terminó haciéndolo ayer con una buena actuación, hace 2 asistencias al minuto 48 y al 61 para que anoten Otamendi y Paz. También Nico Otamendi se va de la selección, ya también ayer fue su último partido, y Lionel Messi hizo gol de penal al 71. Así que le ganaron a una selección de Benin, que no es nadie en el fútbol, eso también es una realidad, pero que ayer hizo un partido medianamente decente, por lo menos en la cancha del más monumental.
2: Oye, estas palabras de lo que dijo y habló mucho, ¿qué dijo?
1: No lo yoga.
3: Bueno, a ver, de lo que dijo, sobre todo fue que era un grupo que le habían pegado, que era muy duro, que los momentos que habían pasado, porque al principio sabemos, Pau no le fue nada bien, incluso perdió dos finales de Copa América, y después de una final perdida contra Chile, precisamente, él decide dejar la selección nacional, y después lo convencen, regresa, llegó con Scaloni, entonces dijo que había formado un gran grupo, que no dudaban, que no dudaran, que se la había partido por su selección, y que lo más lindo que puede pasar para una persona es jugar con la selección argentina. Obviamente difiero, porque lo más lindo es jugar con la selección mexicana, pero bueno, pues obviamente para él, para los argentinos, y obviamente había muchos argentinos, es eso, y él dice que siempre se trató de matar en la cancha, que daba su vida. Al principio, lo primero que dice, y eso también para tenerlo en cuenta, es: hubiera querido que aquí estuviera mi padre, y sabemos, bueno, que también la decisión fue por parte de eso, de que su padre, bueno, terminó falleciendo, y por eso toma la decisión Lionel Messi.
0: Así es, Gabo. ¿Dónde la gente te puede seguir en redes sociales, estar bien al tiro?
1: ¿Y los Dodgers qué?
0: Y ver tus opiniones sobre el retiro de Messi y todo
3: eso. Este güey, ¿qué le pasa? Pues tenemos que hablar de los Dodgers. Los Dodgers ganaron 3-1 a los Bravos de Atlanta. La serie se pone 2-1 para los Dodgers. Los Padres ganaron 4-3 con los Cerveceros y se pone la serie 2-1 a favor de los Cerveceros. Para el día de hoy también hay cuatro partidos. Los White Sox contra los Guardians, que van ganando los White Sox 2-0 la serie. Los Atlanta Braves, que juegan contra los Dodgers, ya decíamos, van ganando los Dodgers 2-1 la serie. Los New York Yankees, que están perdiendo la serie con los Tampa Bay Rays 2-0. Y el conjunto de los Padres de San Diego, cállate feo, que yo lo voy a los Yankees. Y el conjunto de los acereros, de los Cerveceros, le está ganando 2-1 la serie a los Padres, así que también juegan hoy los Padres contra los Cerveceros. Así que para estar atento, por cierto, ya les había dicho, todos los partidos de la MLB en la cadena que pasa los torneos de MLB, en la cadena en español, oficial, TUDN Radio, para que la busquen en Euphoria y TUDN Radio. ¿Ve?
0: Oye, Gabo, ¿y dónde la gente te sigue en las redes? Ahora que ya estás en Instagram, ya volviste, ¿dónde? A ver, venga.
3: No, ahorita las demás redes no me interesa. Váyanse todos a Instagram y voy a, de verdad, para que estén truchas, voy a ver la manera de poderles regalar un jersey, ya sea de América, de Chivas, de selección, así que estén atentos, todavía no, lo vamos a regalar, ahí vamos a decir las bases, pero vayan y síganme. No hemos llegado, hay que poner ¿cómo se llama? Escaloncitos. Todavía no llego ni a 500 seguidores. Entonces, vamos, venga, Gabo Sainz Oficial. Como dijo Pau, aquí somos un montón de gente, así que lleguemos primero a 1,000 y a los 1,500 yo creo ya les regalo el jersey. Así que para que estén pilas.
0: La gente quiere que regales a Cooper, el perrito, tu perrito.
3: Está bien bonito. Oye, ayer me mandaron mensaje, 2-3 personas que me empezaron.
0: ¡Regálenlo a Cooper!
5: ¿Y el ring?
6: ¿Cuál ring? Están en la app de Euphoria.
7: Se está peleando.
0: Señoras y señores,
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2: Oigan, chavos, ¿por qué a veces
0: la
2: mujer tiene el don, o no sé, el de touch, perdonar infidelidad más fácil que un hombre?
1: Porque son comprensivas y buenas.
2: Pero
0: porque tienen buen corazón. Porque son, ustedes son bajada, son ahora la creación perfecta de Diosito. De Dios.
1: ¿Cuándo nos conviene?
2: Pero pues esa es la pregunta difícil. ¿Por qué creen que a la mujer se le hace más fácil perdonar una infidelidad que a un hombre? Dicen que hay estudios que confirman esta situación. 1-855-370-3100.
1: Pero se vengan, se desquitan.
2: Bueno, eso ya es otra encuesta. Sí. Estamos hablando del perdón.
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0: Oigan, hay un estudio que me llamó mucho la atención que dice que la mujer, cuando le pintan los cuernotes, puede perdonar más fácil que cuando a un hombre le pintan los cuernotes.
1: Ay.
0: No es que le duela menos, es que la mujer tiene una capacidad de perdonar, eso dicen.
2: Son madres.
0: Pero yo quiero.
1: Es que ustedes son una bendición, Pablo. Claro. La tierra,
0: yo sé que somos una bendición, pero que seamos una bendición no significa que nos tengan que dañar. O sea,
2: no, Vicky.
0: Pero, ¿saben qué? El día de hoy, para hablar de este tema tan interesante del perdón, tenemos a nuestra psicóloga, la más top, la más winner, winner, chicken dinner, que nos va a resolver todos los problemas. Con ustedes, Sandy Caldera.
3: Good morning. Hello, hello.
1: Qué gusto saludarte.
3: Good morning. Feliz de estar aquí con ustedes y la verdad que con un tema que miedo, terror. Pero sí, es cierto.
0: Oye, Sandy, ¿por qué nosotras o muchas mujeres, cuando recibes este tipo de traiciones, aceptas quedarte con esa relación y luego te vuelven a engañar y ahí sigues y la mujer se queda y perdona y el hombre la primera, bye?
3: Bueno, primero, a ver, el ego.
0: Sí.
3: El ego masculino se hiere terriblemente. Ajá. Y lo primero que haces es compararte. O sea, a ver, ¿qué dices?
1: Ajá.
3: ¿Qué pasó? ¿Qué no le di? ¿Qué no le hice? Y entonces
2: que
3: el hombre.
2: No tengo.
3: Que no tengo. Que sí tiene aquel. Y entonces empiezas a pensar en algo muy curioso.
1: Ajá.
3: ¿Qué dice? Yo no puedo tomarle a la botella que otro le toma.
1: ¡Claro!
0: ¡Ay!
1: La chancla que yo tiro no la vuelvo a levantar.
3: Y entonces, por ejemplo, en el caso de una mujer, ¿qué pasa? La mujer dice: yo le voy a comprobar que yo soy más que la otra. Oh. O sea, nos pasa al revés.
1: La gran señora, Sandy, la gran señora.
3: O sea, puede ver capillitas, yo soy la catedral, la gran señora, claro. La inolvidable.
0: Sí. Oye, ¿y por qué tenemos este pensamiento, mi Sandy? O sea, ¿por qué llega a nuestra mente esto si no está bien? No tenemos por qué comprobarle a alguien que quiere estar con nosotros.
3: Bueno, porque somos envidiosillas entre mujeres.
0: ¿Qué?
3: Analízalo, o sea, hay que platicarlo fuerte.
0: Sí.
3: O sea, por ejemplo, si yo veo a la amante de mi marido, ¿qué voy a decir? Ay, está bien fea. Ay, yo estoy más de... ¿Sí?
2: Vieja anorráxica, dice la Chayo.
3: Bien, flaca. Voy a decir, con razón me dejó, pero entonces yo me empiezo a poner más buenona, empiezo a qué, hacerle mejor el jale, ¿no?
2: Okay.
1: Sí.
3: ¿Por qué? Porque básicamente, ¿qué quiero? Yo quiero que él compruebe que yo soy mejor que ella. Ahora, también hay factores económicos.
0: ¿Cómo cuáles, mi Sandy?
3: Ok, yo no trabajo. El sí, entonces, ¿qué pasa? Yo tengo que quedarme ahí a fuerzas.
1: Uh-huh.
3: Hay factores de religión, ¿sí?
1: Ah,
3: la mujer aguanta todo, el matrimonio dura hasta donde la mujer aguanta. ¿Cuántas veces no hemos oído eso, mi pausa?
0: Sí.
3: Entonces, ¿qué pasa? Que yo me siento con una obligación de tolerar absolutamente todo.
0: Oye, ¿qué tal por los hijos?
3: ¿También? Ah,
2: no. Otro también.
1: ¿O qué tal el que dirán?
3: El que dirán. Y también hay otra muy importante. Escuchen esta.
1: A ver.
3: ¿Qué va a pasar si yo fracaso? ¿Dónde voy a andar?
2: ¿Qué va a decir la gente?
3: El hombre, ¿qué dice? Pues me libero, ¿no? Y me voy de aquí para allá.
2: Pues sí.
3: ¿Verdad? Pero una mujer dice, voy a andar rodando. Fíjate.
1: Oiga, pero yo tengo una pregunta.
3: Échale.
1: Según el último estudio que yo vi en divorcios, en tasa de divorcios, 7 de cada 10 divorcios los inicia la mujer.
2: Uh-huh. ¿Se harta?
1: Entonces, estas preguntas, como, o será que la relación ya está en lo último, Sandy?
3: Bueno, es que a ver.
1: Ajá.
3: Yo lo voy a decir porque si no lo he hecho, reviento.
0: Sí.
3: Cuando una buena mujer se cansa, no te va a andar amenazando. Por eso es que dice que 7 de cada 10 es la mujer la que lo pone. ¿Por qué? Porque la mujer te dice, se acabó y se acabó.
0: Sí.
3: La mujer vive el duelo dentro de la relación. Es un tema que tengo que traer aquí.
0: Ah, sí. Okay.
3: La mujer vive el duelo dentro de la relación. El hombre lo vive después de la ruptura.
2: ¡Válgame Dios!
0: Oye, mi Sandy, muchas veces yo he conocido personas que dicen, te perdono, pero no olvido.
3: Uy.
0: Y le sacan este tema una y otra vez, y por cualquier cosita, y por temas y temas y temas. Entonces, ¿qué significa el que la mujer perdona? ¿Si olvida o perdonar es olvidar o cómo va esto relacionado?
3: Mira, ahí tiene mucho que ver el contexto más de tipo espiritual.
0: Sí.
3: La mujer que está muy cerca de Dios, sea de su fe como ella la concibe, si logra no olvidar, si trascender.
0: Sí.
3: O sea, no se le va a olvidar nunca, ¿eh? Eso no pasa, no se olvida. Pero si lo trasciende, si lo resignifica, sí puede. Ahora,
1: te voy a poner audífonos.
3: Gracias. Lo que sí es que también hay un punto muy importante. Quiero comentarlo con ustedes.
2: A ver, ¿cuál es?
0: ¿Cuál?
3: Ok, escúchenme.
0: Sí.
3: Si la mujer se queda sin olvidar, es para torturar.
0: ¡Ay! A ver, repítela, repítela, repítela. Ay, ay, ay. Escríbanla.
3: Si la mujer se queda sin olvidar, es para torturar. O sea, cada vez que yo pueda, cada vez que yo me acuerde, ¿qué voy a hacer? Te voy a decir a ti. Tú hace 20 años me hiciste. Y este olor, este perfume, me recuerda a Raúl Molinar cuando tú.
1: Hasta, pero no me digas el apellido porque me da miedo, ¿sabes? Ay, me da miedo.
3: Asústate.
2: Yo como un conjuro.
1: Dime como me decía mi mamá, Raulito, mejor. Oye, oye, Sandy, pregunta, pero échale. ¿Vale la pena como mujer quedarte en una relación así y como hombre también o qué? A ver.
3: Mira, depende. O sea, ajá, hay hombres que sí se arrepienten y que sí hacen un cambio radical y que sí verdaderamente sí intentan recomenzar.
4: ¿A poco sí hay?
3: Sí hay. O sea, déjame decirte que, o sea, yo como que...
0: Sí, hay dos, dice. Sí. Hay dos y ya.
3: He visto unos cuantitos, pero la verdad es que hay un dicho, ¿no? Que dicen que perrito que come huevito aunque le queme en la boca, ¿no? Ajá. Soy más feo, pero no lo voy a decir así.
4: No, que le queme en la boca.
3: Ajá. Pero el punto es que si usted decide verdaderamente cambiar, sí, sí vale la pena. ¿Por qué? Porque recomienzan, se dan ese cariño que a lo mejor no se daban. Y mucha gente dice, fíjense, que una infidelidad puede ser una nueva oportunidad. Pero si se queda, si se queda, para volverla a seguir aplicando, la verdad, yo digo que no.
0: Oye, mi Sandy, ahorita hablabas de algo bien, esta frase matona que hablaste de la tortura y todo. ¿Para qué quedarse en una relación donde no vas a olvidar, porque no olvidas, no perdonas, y va a ser tortura? Entonces va a ser algo que no va a ser bonito ni funcional. ¿No es mejor ahí tomar la decisión de retirarte?
3: Sí, pero acuérdate que tiene que ver con la autoestima.
0: Sí. Mm.
3: Muchas veces, entre yo más sufro, me siento más poderosa.
0: ¿Por qué eso?
2: ¿Eh? No lo entendí.
0: No entendí eso, Sandy. Ver.
3: Yo me siento víctima, me siento héroe.
4: ¿Eh?
3: A la misma vez. ¿Soy víctima? Sufro mucho, pero soy héroe de mi propia historia. Pobre de mi mamá. Todo lo que le aguantó mi papá. Todo lo que, ay, pobrecita de mi mamá. Entonces, me quedo para ser víctima y ser héroe a la misma vez.
1: Mira, tenemos a Sandy Caldera con nosotros. Estamos platicando de por qué, por lo general, las mujeres son las que perdonan más la infidelidad
2: por
1: de un
2: hermosas.
1: Hombre. Ya nos dio algunos puntos importantes. Oye, pero lo que yo pensaba, Sandy, yo en mi mente, yo decía, tal vez también porque una aventura para un hombre no puede significar nada, pero para una mujer, por lo general, no estoy generalizando, pero por lo general, cuando también se involucra con otro vato fuera del matrimonio, ¿es porque hay sentimientos o tú qué piensas de esto?
3: ¿Quieres la verdad o quieres mentira?
2: No, la mentira.
1: Para saber si perdono a mi viejo, no, dime la verdad.
3: No, ahí va. Chicos, últimamente las mujeres ya estamos muy traviesas también.
1: ¿Qué?
0: No. Pues dicen que las mujeres engañan más que los hombres.
3: De hecho, sí, Pau.
1: No.
3: Lo que pasa es que comemos calladas.
4: Ay, desgraciada.
3: Ese es el tema. O sea, comemos calladitas. Comemos calladitas, no decimos nada. Y cuando ustedes se enteran es porque a lo mejor ya hay una estructura, conexión. Una conexión, una relación, pero eso tenía tiempo pasando y a lo mejor no era la primera vez.
0: Ajá.
3: Entonces, aguas con eso. ¿Qué creen? Que últimamente se ha emparejado muchísimo la estadística.
4: ¿Neta? Sí. Ay, no cambien, mujeres.
1: ¿Así de sucias?
3: Sí.
0: Oye, ay,
1: ¿de sucias? ¿De impuras?
3: O sea, como...
0: Sandy, muchas veces cuando existe la infidelidad y pasa este momento difícil en lo que lo arregla, hay hijos.
1: Ajá.
0: ¿Cómo manejar una infidelidad con los niños? Porque, ok, te perdono, pero en el inter, luego cuando la mujer o el hombre está enojado, van y le cuentan todo a los niños y ya arruinan esa relación.
3: Mira, no hay que contarles a los niños con detalles y señales, no. Pero tampoco le cubran la espalda al infiel.
0: Sí.
3: O sea, por ejemplo, muchos papás, ay, es que tu papá estaba trabajando. No. A ver, tu papá está teniendo un momento complicado, está cometiendo ciertos errores, ya luego lo platicamos. Pero eso de que les mientan a los niños, tampoco es sano, ¿eh?
4: O que se la digan tan ruda. Exacto. Tu papá me está poniendo el cuerno.
1: No, imagínate.
3: Tampoco,
1: a ver, señores, tenemos con nosotros a psicóloga Sandy Caldera. Vamos a regresar con tus llamadas. Comadre, ¿tú perdonaste una infidelidad? ¿Cómo te fue, compadre? ¿Te perdonaron o no? 1-855-370-3100. Sandy Caldera en vivo con nosotros.

0: Ay, tenemos aquí a nuestra psicóloga, la más increíble, la más maravillosa, Sandy Caldera, y estábamos platicando de que salió un estudio que las mujeres perdonan más fácil una infidelidad que un hombre. Que la mujer dice, ok, te perdono, aunque se pone medio sádica, pero ahí se queda en la relación. Y el hombre, por el contrario, dice, ¿sabes qué? Se acabó. ¿Qué? Con esto, mi Sandy, la gente que ahorita nos va a marcar al 1-855-370-3100, ¿cómo pueden actuar si están viviendo esto en este momento?
1: Bueno, primero déjenme decirles que saquen su dolor. No se queden con eso, no pretendan que no pasa nada. Hay una cosa que pasa muy curiosa, mi pausazo. ¿Sabías tú que el infiel sale premiado?
0: ¿Cómo?
1: ¿Qué? Ah, sí.
2: ¿Cómo?
1: Mira, te son infieles y los empiezas a sacar a pasear, es raro. Salen a pasear, tienen mejor intimidad, como que todo aquello que se cayó en rutina, como que ahora ya no, ahora ya nos queremos otra vez.
0: Sí.
2: ¿Sabes? ¿Por qué?
1: ¿Por qué? Porque quiero que se quede. Entonces me quiero ganar. No. Uy. No, quiero ganar otra vez.
3: Pero luego se acaba, ¿no? Luego como
2: gáname,
3: que
2: Chayo.
3: Sí se va cansando de eso, ¿no, Sandy?
1: Sí. Después viene en la contraparte y dices, o sea, ¿cómo, por qué lo estoy haciendo eso? O sea, qué taruga, yo todavía tatarugo de estarle haciendo eso cuando ya me fue infiel, cuando ya me puso cuernote, o sea, ¿por qué?
3: Y es como un duelo eso.
0: Hay que hacerlo antes. Figura.
3: Mira, sí, tenemos con nosotros a Cecilia. Ceci, bienvenida aquí al programa. Oye, a ti te pusieron el cuerno, Ceci, ¿tú perdonaste o qué pasó? A ver, platícanos.
4: No, al contrario, a mí me perdonaron.
3: ¿Eh? Sí. Una infidelidad sucia.
0: Ay, cuéntale a Sandy y a todos, mami.
2: ¿Qué hiciste?
4: No, es que pues yo me junté a algo joven, lo conocí a los 19 años y tuvimos una niña y no sé, la verdad, algo pasó con él que yo creo que él entró como en una depresión. Y por muchos años me sentí así muy como abandonada, muy sola. Yo me dediqué como ama de casa para él, para la niña, iba al colegio y como que me perdí mi identidad. Y no sé, hubo un momento donde alguien me notó así como persona, no como mamá. O sea, me vio por mí.
3: No, por todos lados.
2: Por tu lado,
3: por tu lado y por todos lados.
1: A ver, ¿y por qué le dicen así a ella? A los hombres también les pasa, nomás que ustedes están aquí. Tú dale, mi Ceci, tú síguele, échale. Tú síguele.
4: No, pero sí, o sea, él, mi pareja, bueno.
1: Pues uno intenta, o sea, tú intentas estar producidita y bien y todo. Y tu marido así como que ni te pela, o sea, literal. Sí. Ya no te ve más que dejas como un mueble, dejas de existir, no te voltea a ver.
2: Se acostumbra.
1: Se acostumbra. Entonces, ¿qué pasa? Llegan y te dicen, ay, qué rico hueles, qué bonito te cortaste el pelo.
0: Claro.
3: Ahora, ¿qué pasa? A mí me sucede todo lo contrario. ¿Qué pasa cuando ya le dices a tu vieja? Porque yo me la sabrosé y todo lo, ay, tú nomás quieres, piensas en eso y que no sé qué. O sea, todo lo contrario, Sandy, también.
1: También pasa. Y chicas,
3: ¿por qué? ¿Nunca están contentas?
0: Porque luego nomás le dice y no le cumple, Sandy.
1: Ay, amigo, también tú. Oigan, pero fíjense que ese tema que dice Raúl, sí lo tengo que traer, que es el complejo de la Madonna. ¿Han escuchado hablar de eso?
3: No.
2: ¿Cuál es? ¿De la mamá no? ¿Qué?
3: De la mamá.
1: No, ¿qué pasó? Oh,
0: ¿cuál es el
3: A ver, mira, tenemos a Chloe, con nosotros. Hola, Chloe, ¿qué pasó? Apúntatela a esa.
5: Hola.
3: Chloe, a ver, platícanos. ¿Tú eras casada? Yo, ¿pusiste el cuerno? ¿Te cuernearon o qué? A ver.
5: No, a mí me cuernearon, pero yo no aguanté. A la chingada. O sea, yo tenía mi familia y todo, no aguanté. Órale, vámonos. Claro. Duró bastante para salirse, pero también he estado en la otra parte. O sea, últimamente salí con una persona casada.
2: Ay, mira.
3: ¿Qué? O sea, te hiciste la amante.
2: Sí. Es venganza.
5: Sí, claro, a mí me pasó, a mí me pusieron cuernos, pero también, conocí a otra persona de que estaba casada y puras mentiras, puras mentiras.
1: Es que miren, ok, otra vez, cuidado con respirar por la herida. O sea, aguas, no se conviertan en lo que nos hicieron.
0: Así es.
1: ¿Qué pasa?
2: Cuando
1: yo creo que todas lo hemos vivido, las que hemos pasado por algo así, de que te divorcias, te separas y las amigas, ahora va la tuya, amiga. No, chicas, no hagan eso, en serio no. O sea, sanemos, saquemos ese dolor de otras maneras, pero no así. O sea, no lastimando a otros y tampoco a nosotras mismas, ¿sabes? No, no, no, no.
3: Ahora, ay, quien se quiera vengar de su marido, yo sí me presto como para sacrificarme, ¿no?
2: Pero tómate la pastillita,
1: cálmate,
2: mano.
1: Cálmate, Nodal. ¿Eh?
3: Sandy, ¿dónde la gente, si tienen preguntas, quieren platicar contigo, se pueden comunicar, por favor?
1: Claro que sí, estoy como Sandy Caldera en todas las redes sociales, Sandy Caldera. Estoy en el 619-451-7037, 619-451-7037, y obviamente en el mejor programa del mundo, chicos. El bueno, la mala y el feo, puro show.
3: Sandy, te amamos. Vamos ahorita a una pequeña pausa en radio, pero te quedas con nosotros en YouTube, por favor.
1: Va que va, claro que sí.
0: Venga. Hay mucha gente preguntando demasiado y diciendo de esa situación.
3: Ay, está bien caliente el tema.
6: 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Y esto,
0: el chisme es
2: ¡viva!
0: Oigan, pobre del Yossi Cuen.
2: ¿Qué pasó con ese
0: hombre? Le tocaron todo lo que nadie le debe de tocar.
2: ¿Qué?
0: En un concierto. Ahorita les tengo el video y toda la descripción gráfica.
2: ¿Qué?
0: ¿Qué creen? Sabrina, la que tiene unos mesotes gigantes, se lanzó pa' cantante. Dice que canta mejor que la Whitney Houston.
3: ¿Y sí canta, perrón?
0: Uy, ahorita la van a oír.
3: Órale.
0: Timbiriche anda bien enojado. Timbiriche, este grupo que fue súper popular, porque se le va a hacer una serie de todo lo que vivieron, y dicen, nosotros no dimos los derechos.
3: ¡Hombre!
0: ¡Hola, chisme es vida! ¡Cáiganle a YouTube, arroba bueno, mala y feo!
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0: con los tacos. Vamos a cotorrear. Oigan, yo he visto videos donde las mujeres ya cruzan la línea del respeto un poco. Porque de repente dicen, no, es que ese actor es guapísimo, ese cantante. Y los ven y pierden así el sentido del tocamiento, de cordura, de
1: como
0: todo
1: lo que nos pasa a nosotros.
2: Ay. Oye, ¿te acuerdas el video viral que de la fan con Enrique Iglesias?
0: No, hombre, de todo.
2: Se metían mano y todo.
0: Y Feo dijo algo que es cierto. Aquí luego nos conocen. Y vienen y te tocan.
1: A ti
0: y todo
1: te tienen
0: eso
1: que cuidar.
0: A mí me han tocado mujeres, Feo. Sí, yo he subido escaleras. Un día estaba en un estadio, iba subiendo las escaleras.
1: Te agarran.
0: Salió una chava y me agarró las pasas y me metió la mano. Y ¡ay, Jesús!
1: No, y otra que estaba con su pareja que le dijo, hey, este tiempo es mío y afuera de una universidad.
0: ¿Te acuerdas que se me aventó? Sí. Estaba el productor entonces, así intentando quitarme la
1: decisión. Morra y guapa.
0: Feo, a ti te hicieron chamoy.
1: También
0: yo
1: los
0: me
1: vatos.
0: Acuerdo del y chamoy.
2: Bueno, pero el Feo lo pide.
1: Hey.
0: Ay.
2: Y le gusta.
1: Por el amor de Dios, háganme en chamoy.
0: Oye, iba.
2: ¿Ves?
0: Déjate. Oiga, pues, ¿qué creen que pasó? Que ¿qué? Está el Josy Cuen cantando. Déjenle a YouTube @NomaloFeo porque este video está de shock. Está cantando, él está muy emocionado. Y se sube como a una tarima. Y en esta tarima está un chavo abajo. Y yo sí, pues tiene las piernas un poco abiertas porque está en posición, pues en, parado así, sí, bien cantando. Cuando de repente llega un hombre y le pica entre las piernas por abajo. Pero no una vez, le da como cinco toques. Una, dos, tres, cuatro,
1: como
0: cinco,
1: que se armó. A ver si había petróleo.
0: Hasta que el Josy le dijo, ¡ey, ya, déjame!
1: Pica,
0: ¿qué te
1: pero
0: pasa?
1: No escarbes.
2: O sea, uno está bien.
1: ¿Qué? Pica, pero no escarbes.
0: Oye, velo, velo, velo.
1: Es un vato.
0: Uno, dos, tres, cuatro, cinco. ¿Qué le pasa al chavo?
1: ¿Qué pido?
0: Oye.
1: Y le quiso pegar.
0: Todavía le dijo, ¡ey, ya, deja de estarme tocando mi parte noble! Pero el otro parecía que estaba tocando timbre con urgencia. Mira, velo, velo.
1: Mira.
0: Uno, dos, tres, cuatro, cinco, seis. Y luego, uno, dos, tres. ¿Qué onda con eso? Está muy loco, pero no, a este le hicieron turbo chamoy.
1: ¿Qué quería encontrar o qué? A ver qué hay.
2: Oye, pero ¿cuál era la idea también de este vato? O sea, está bien que lo tengas cerquita.
1: Uno, te lo entiendo.
2: A tu artista, al que pagaste para ir a ver.
1: Claro, de cotorrote.
0: Oye.
2: Pero ¿qué se te perdió?
0: Pero aparte sí estuvo muy extraño porque yo sí está, o sea, literal está parado. Vayan a YouTube @BuenoMaloFeo para que lo vean. Y el chavo está como abajo de su mesa, digámoslo así. Y él está arriba y le empieza a picar entre las piernas.
1: Una, dos.
0: Pero como si fuera timbre, en serio. Nino. Y ya el Josy de repente dice, ella, déjame, por favor.
2: No, y el Josy le lo empuja, o sea,
1: no,
2: le da un poco de tequila y luego ya lo empuja de, ey, güey, quítate, ¿qué rollo, qué?
0: Pues es que, y todavía el otro se pone rudo, pero digo, ¿en qué momento las personas cuando conocen un artista creen que tienen el derecho de andarle tocando hacia la gente?
2: Espérate, ¿cómo que duele, Feo?
0: Pues no, ve cómo le picó.
1: Me contó un amigo.
2: ¿Eh? ¿Tú cómo sabes?
1: Oh, me contó un amigo. Ah. No fui yo, a mí no me lo hicieron.
2: Okay.
0: No, al Feo le hacen chamoy, nada más le hacen el rosón así. Fiu. ¿Qué hubieras hecho, Feo?
1: Y
0: la
1: se
0: neta,
1: en la mano.
0: Si te hubieran hecho eso a ti, que te
1: picaran. Le hubiera
0: como
1: dicho, mira, carnal, pica, pero no escarbes. ¿Quieres sacar petróleo? ¿Qué buscas o qué, güey? No manches. Esa es una excavación, güey. No manches.
0: ¿Tú qué hubieras hecho, Pelón, si te pican 10 veces?
2: No, pues yo creo que, mira, le diría al vato, güey, te doy 3 horas para que le pares.
1: Es que a ti sí le gusta, ¿eh?
0: Oye, pobre Josy. Neta, no, pobre Josy. Y también, o sea, no porque son hombres significa que no sienten, o sea, la invasión.
1: A las mujeres también.
0: No, y a las mujeres también.
1: Cuidado.
0: Las mujeres también llegan y creen que porque son mujeres y nadie les hace nada, llegan y los agarran. Y
2: oye,
0: nos
2: pero
0: han contado tantos artistas que llegan mujeres y les agarran su paquetish y que se los estrujan y que se los aprietan y todo.
1: A mí una doña, oye, sí. No, como no encontraba nada, seguía buscando.
0: Seguía apretando, buscando.
2: A mí
0: el
2: lo
0: tesoro.
2: Que me extraña es cómo este es un señor hasta canoso. Canoso, ya
1: que
2: viejón.
1: ¿Le gustan los vatos o qué?
2: Ya viejón, con esposa. No, güey, venía como con pareja y todo. ¿Qué anda haciendo?
1: A lo mejor le
2: ¿qué anda haciendo en esos rumbos el señor, el don? Es el abuelito de alguien, por favor.
0: Oye, pero abuelito, no abuelito, abuelito jarioso, porque nada más le picó,
2: ¿qué es eso,
0: le picó,
2: wey? No manches.
0: Oigan, pobre. Por favor, caigan a YouTube y véanlo porque es una locura. O sea, se me hace un video irreal. O sea, irreal.
2: Y luego se agarra la cara con el mismo dedo que le picó a Josy, se toca la cara el cochino este.
1: ¡Ay, le dio recio!
0: Se rozó.
2: ¿Qué
0: se
2: pedo?
0: Se persinó.
2: Todo hace con la derecha.
0: Dios mío, qué video, qué locura. Oigan, Sabrina, esta mujer que fue muy famosa en la hora pico, que se volvió muy famosa porque ella se empezó a operar los pechos grandes, grandes, que pesa. Ella tiene los pechos más grandes del mundo y después dijo, voy a romper otro récord. No, implantes. Y luego Feo dice que se quiere poner otro busto. Quiere tener tres pechos.
1: Ah, yo me voy a implantar otro brazo.
0: Para tocarla mejor.
1: Pues sí.
0: ¿Y qué creen que ella dice? Que ella tiene un talentazo. Que ni Whitney Houston le llega.
1: ¿Ah?
0: Que su voz es como la de Los Ángeles. Dijo, ya voy a empezar a grabar mi disco. Dice, quiero sacar el cover de una canción de Thalía.
1: Ajá.
0: Y se grabó y dice, por favor, vayan metiéndose a mis redes a hacer el pre-order porque mi voz... los va a impactar en las mañanas.
2: ¿Neta?
0: Por favor, pelón, púchale play.
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1: ¿Qué?
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0: Me gusta, no se le puede repetir un poquito en la parte del inicio. Llega un alto muy ganador donde mis oídos dicen, qué bonito, mira, púchale,
3: yo soy así, así seguiré, así seguiré.
2: No manches.
0: Yo digo, ¿en qué momento están los productores y le dicen, es una gran idea que hagas un disco?
1: Sí, como, o sea, como cotorreo, yo creo.
0: No, Feo, es real que va a sacar música.
1: ¿Qué?
0: Si tú fueras su amigo, ¿qué le dirías?
1: Mira, manita, primero agarra consejería psicológica para empezar. Y desínflate esos pechos porque te vas a ir de hocico.
2: Oye, oye, pero espérame. No, pero la neta, ¿cuántas artistas hay que no cantan? No me digas que Ninel Conde es la mejor cantante.
1: Ahora,
2: Maribel Guardia es la mejor cantante.
1: El otro día la
2: Laura
1: dijo
2: León.
1: Que hay un aparato. ¿Cómo se hace?
0: El autotune.
1: Esa madre.
0: El autotune se le pone al micro.
1: Con eso sí cantaría la
2: ¿con
1: vieja.
2: ¿Con esos gritos?
0: Se escucharía mejor. Y digo, mira, yo creo que cuando canta en vivo, por lo general les ponen el playback y todo para no hacer esa vergüenza. Pero yo digo, ella se está escuchando, ella no se da cuenta que no canta bien y no le importa y prosigue. Y tiene razón, Feo, estamos llenos de gente que no canta y que canta así y le arreglan la voz.
1: Ponen
0: y
1: el
0: se
1: autotune.
0: Suben a escenarios y les compran boletos y bajan.
2: Y es que aunque
0: música,
2: tú no lo creas, eso que acaban de grabar, eso que acabamos de escuchar, ya pasado por y con un efecto así de no sé qué perro ya en un club y tú pedo 12 de la medianoche sí la andas bailando.
1: Entonces a lo mejor tiene oportunidad.
2: Sí,
0: vas a decir, ponme la de Sabrina.
2: Tú no cantas porque no quieres, no eres famoso porque no quieres, güey. Ya te dijimos, grábate un disco, Feo.
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0: No, pero tú sí cantas bien, Feo.
1: ¿Y con autotune?
0: Bien, coma, Feo, no bien, bien feo.
1: No, sí. Pero con autotune se oría bien machín.
0: Sí, pero tú eres muy entonado, Feo. La verdad, sí cantas bien.
2: Sí, debería. ¿Canta, sabes cómo? En do. Mira.
1: ¿En do?
2: Donde no te oiga nadie, güey. Cántalo, por favor. Sí. O en la.
1: Mira, por eso no
2: la,
1: por
2: la
1: eso
2: cocina.
1: Por eso no triunfan los talentos.
2: Sí.
1: Hay mucha gente que los quiere poner para abajo.
0: Ay. Oigan, ¿qué creen? Y hablando de talentos, no sé si se acuerdan de esta agrupación que fue súper famosa, donde eran un grupo de niños que se llamaba Timbiriche.
2: Sí, cómo no.
0: Que estuvieron artistas espectaculares, grandes, la historia, ahí estuvo Paulina Rubio, ahí estuvo Thalía, ahí estuvo
1: Ari salieron,
0: estuvo Sasha Sokol, Diego Schwenning, ahí lo estamos viendo, y Ben Ibarra, bueno. Fueron rotando, pero ¿qué creen? Que se hizo un, pues como una tipo miniserie, donde van a contar su historia, y está bien padre porque se va a estrenar, salen 2 episodios, este viernes justo 9 de octubre, Y hablan de todo, ¿no? Dicen que hablan de la relación que tuvo Sasha Sokol, que acaba de ganar una demanda contra Luis de Llano, que ella tenía 14 años y Luis de Llano era el productor y ellos tuvieron una relación. Ay, bueno, una locura, es una historia basada en hechos reales, pero son 8 episodios donde los personajes que aparecen, bueno, son inspirados, es Sasha, Benny, Paulina Rubio, Mariana, Diego, Alex, Eric, Thalía, Edith Márquez y Eduardo Capetillo. Pues dicen que va a estar buenísima, todo el mundo está muy emocionado y todo. Y 3 doritos después salen muchos de los que están ahí y dicen, nosotros no autorizamos. Nosotros no autorizamos nada de lo que salga.
1: ¿Qué?
0: Si salen cosas y que nosotros no sabemos si son ciertas o no, no le crean esta serie. Tracatumpas, pum.
2: O sea, la serie va a salir, señores, a través de ViX. Se llama la serie Timbiriche. Yes. Se estrena este viernes. Yo sí la voy a ver, ¿eh?
1: Claro. Pero van a demandar. La voy a ver. Ahora, ¿quieren demandar ellos?
0: No. Lo que están diciendo, como ejemplo, cuando se ve la serie de Luis Miguel, muchas personas que están ahí dicen, así las cosas no fueron. Uh-huh. Las están contando de una forma distinta, porque cada quien tiene una historia diferente de cómo la vive. Entonces ellos están diciendo, el contenido que va a salir, no lo autorizamos nosotros.
2: Sí.
0: No sabemos si sea cierto o no.
1: Es publicidad.
0: Pero ahora, Feo,
2: ¿tú crees?
0: Fue algo bien difícil para ellos. Feo, eran niños. Esto que pasó con Sasha Sokol, el tema de Luis de Llano y todo. Ella dijo, lo que salga, yo no estoy autorizado. Y está un actor súper ganador, que es Bonavides, que él va a ser Luis de Llano.
1: Ay, entonces, espérame,
0: va a estar.
1: ¿El Huicho Domínguez?
0: No, Bonavides. No, otro. Oh. Otro, pero simplemente el hecho de que lo vayan a poner en la serie, pues ya es controversial. Ay, o sea, imagínate niños trabajando para una de las bandas más importantes que ha tenido México, ¿no?
2: Oye, y el morrito que sale se parece mucho a Capetillo, Eduardo. ¿Es el hijo de Capetillo y Vivi Gaitán?
0: Ay, está bien guapo.
2: Está igualito.
0: Bien talentoso.
2: Está igualito.
0: Bien talentoso.
2: Está bien perro, ¿eh?
0: Pues no autorizaron el uso de su imagen, de su voz o identidad. ¿Qué pasará? Yo sí la quiero ver porque... Sí, hubo mucho chisme. ¿No se acuerdan que ahí dicen que la Thalía y la Paulina Rubio se odiaban?
1: Sí.
0: Y se tenían un buen de coraje. Sí.
1: Todavía. Una decía creo que una todavía.
0: Y que la otra.
2: Nunca se volvieron a juntar, ¿verdad?
0: No. ¿Sabes también que decían en Timbiriche cuando eran niños? Que el Eric Rubín era el que enamoraba a todas. Y el Paulina Rubio, la canción de Mío, se la dedicó a él porque ella lo quería. Y la Legarreta de también. Vera. Y la Guzmán también. ¡Oh, my God! Se
1: ¿Conocemos
0: va a
1: algún
0: bueno.
1: artista de esas? A mí, Paulina y la
0: Paulina otra. Rubio, Thalía.
1: Y no más.
0: Eric Rubín.
1: Que las hemos tenido aquí. Pero otra de ahí.
0: Edith Márquez.
1: Capetillo. ¿Las tuvimos aquí en el show?
0: No sé si los tuviste en el show, pero son muy famosos.
1: ¿Quién no trabajaba de locutor en Miami, una de ellas?
0: No estuvo Ángel.
2: No, Cabal. estás confundiendo a esa Angelica chica de Garibaldi, güey.
1: ¡Ah!
2: ¡Ay, feo! No, el feo
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1: ¿Qué tal? Muy buenos días, les saluda Eli Venegas y este es el breve informativo del bueno, la mala y el feo. ICE habría detenido a mujer en el Aeropuerto Internacional de Los Ángeles. Una mujer presuntamente fue arrestada la noche del 2 de octubre por agentes encubiertos del Servicio de Inmigración y Control de Aduanas que operaban en el Aeropuerto Internacional de Los Ángeles. Los Ángeles World Airports mantiene bajo investigación los informes sobre la presencia de los agentes federales de inmigración en la terminal aérea, informó la cadena ABC. Y Trump aprueba fusilamiento de Nidal Hassan por matar a tres en ataque de Fort Hood, Texas. El presidente Donald Trump aprobó la ejecución por fusilamiento de Nidal Malik Hassan, ex mayor y psiquiatra del ejército de Estados Unidos condenado a muerte por el ataque ocurrido en Fort Hood, Texas en 2009, que dejó 13 personas muertas y 32 heridas. La decisión fue anunciada a inicios de esta semana por Sean Parnell, portavoz principal del Pentágono, quien señaló que el secretario de Defensa Pete Hegseth recomendó que Hassan fuera ejecutado por un pelotón de fusilamiento del ejército y que Trump autorizó la medida. Trump dejará de usar fondos públicos para anuncios que elogien su gestión previo a las elecciones. El presidente Donald Trump anunció que dejará de utilizar fondos públicos para financiar anuncios de televisión que promueven su administración y que en adelante esos mensajes serán pagados por MAGA Inc., el super PAC que respalda su agencia política en medio de las críticas surgidas semanas antes de las elecciones de medio término. Hasta que llegamos con el breve informativo del bueno, la mala y el feo, les informó Eli Venegas en redes sociales. Eli Venegas Radio, excelente mitad de semana.
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0: así que el cine es vida. Y hay unas películas que, oh my God, oh my goodness, te transportan a mundos que no existen, a temporadas que pues uno no vivió. Vives el amor, vives el enojo, vives cosas de suspenso, de terror. Y hay películas clásicas muy ganadoras que uno la neta ni ha visto. ¿Qué película Never in Your Life has watchado que tus amigos te dicen, no puede ser?
1: Vela.
0: Vela, es un clasicazo. Como El pelón no ha visto Gris.
1: No, esa no la he visto.
0: Que es un peliculón.
2: ¿Te gustaría por el baile? Travolta. ¿A ti que te gusta bailar?
0: Y aparte es de amor.
1: ¿Eh? ¿Y de qué se trata? ¿Qué rollo?
0: Pues es una
2: chava. De un verano escolar.
0: Una chava muy dulce, que se enamora del chico malo.
1: Órale.
0: El chico malo dobla las manitas por la dulce. Y luego la dulce se pone ruda.
1: Eso es como un chick flick, pues.
0: Sí, pero con musical.
1: Gracias. No, peor, tantito peor, güey, con música, güey.
2: Cállate, pero sí.
1: Me he perdido un clásico.
2: Miró el Titanic este güey. Pero ese es el
1: El Titanic no es un clásico, no, estúpido.
2: Ese es un clásico.
0: ¿Te gustan Los Temerarios?
1: Claro.
0: Te va a gustar Gris, te va a encantar.
1: Bueno, lo voy a intentar, Pau. Oye, pero lo único que también ver este tipo de películas, así de... O sea, la juventud y todo, sí. Yo decía, ya, chole, ¿no?
0: Es un clásico. Así cuenta, claro. John Travolta estuvo en una época.
1: ¿Se mueren o no?
0: Sí, al final hay una muerte.
1: No me digas.
2: Sí. ¡Claro, hay muerte!
1: Está perro.
0: Oye, no, pero John Travolta tuvo una temporada de como que grabó. Y también grabó Fiebre de Sábado por la Noche.
2: Saturday Night Fever.
0: ¿Qué tal
2: es
0: esa?
2: En inglés.
1: ¿O que no es la misma? Esa no la he visto tampoco.
0: No, es diferente. También bailaba.
1: No la he visto.
0: Buena también.
2: Qué raro que no haya visto a Selena, tanto que se le embarran.
0: Él es fan, tan fan.
1: La de Selena sí la he visto.
0: Vaselina, dijo.
1: Ah, vaselina.
2: Vaselina, idiota.
1: No te escuché.
0: Bueno, la que yo no he visto que dices tú, la de Volver al Futuro, que no la he podido ver.
2: ¿Eh?
0: Porque alguien que no tiene cabello me dijo que las íbamos a ver.
1: Ajá.
0: Y ¿juntos? Nada más no cumplió.
1: Salieron en el cine, Pavo, por el 40 aniversario. Bueno, nada más
0: y
1: la 1.
0: Pelón, vamos.
1: Salió la 1.
2: ¿Cuántas hay?
0: Se desapareció.
1: Tres. Hay 3.
2: Mucho ya.
1: No, yo fui con mi vieja, la sargento.
0: No, me dijiste que me iban a llevar como su hija. Y no me llevaron.
2: Como nieta.
0: ¿Eh?
1: Bien perronas las películas, Pau.
0: Yo digo que hay que juntarnos y verlas.
1: Pero tienes más o menos idea, ¿no? De lo que...
0: Pues se suena con el nombre de Volver al Futuro.
1: Ajá.
0: He visto como cositas y todo, pero no me he sentado a verlas completas. Sí.
1: Clásicos del cine, ¿eh?
2: Más o menos.
0: No, no está tan buena, feo.
2: Para mí no.
0: Ok.
1: No más.
0: ¿Cuál me recomiendas
2: tú? Está muy fantasía. Los Encuentros Cercanos del Tercer Tipo.
0: ¿Qué es esta que tenemos en esta?
2: Esa
0: no la he visto.
2: Pero ese platillo, así como está, no lo vas a ver.
0: Sí.
2: Es algo más bonito.
1: Ajá.
0: ¡Hala!
2: Ahí vienen los dioses.
1: ¿El qué?
2: Vas a cambiar de opinión de acuerdo a tu religión.
0: Ok. ¿En dónde la veo? ¿En Netflix?
2: No sé, pero Mix. Vela.
1: No, en VHS, yo creo esta película. Sí, pues ya está muy vieja, Pau. En beta, a lo mejor
0: no,
1: si
0: sí
1: la encuentras.
0: No, sí la voy a buscar,
2: no,
0: voy a buscar.
2: No, no, creo que en Netflix.
1: A
2: ver,
1: tenemos a Joel. Hola, Joel, ¿qué ha metido?
0: ¿Qué movie te han dicho? Oye, vela, no te pases. Y tú, no sé. No lo sé.
2: Puede ser, a lo mejor.
3: Las del Señor de los Anillos, Lord of the Rings, nunca las he visto.
1: Ay, igualmente, Joel.
0: Son buenas, pero yo son muy largas.
1: Yo tampoco las he visto.
0: Muy largas.
2: Ojalá, dijo la Chay.
1: Oye, Joel, y ahí las tengo todas en DVD, güey, por las ventas del Black Friday, güey.
2: Neta, y no
1: todas.
2: Las has visto.
1: No las
0: yo
1: he
0: sí
1: visto.
0: Las he visto, pero sí son muy largas.
3: No, es que yo después de que me divorcié de mi ex esposa le tuve miedo a los anillos. Por eso mejor ni la miro.
2: Para eso llamaste nomás, ¿verdad, güey?
0: Estuvo bueno, Joel, estuvo bueno.
1: Tenemos a Chavita, hola, Chava.
2: Ya no la quiero ver.
1: Hola, Chava.
2: Salvador.
3: Buenos días, ¿cómo estás? Saludos, buenos días.
0: Hola, mi vida, mi Chavita precioso. ¿Qué movie no has visto y es un classic?
3: Oye, le comentaba, muchacho, que me contestó las de Harry Potter, hasta el libro para entenderla.
1: De acuerdo, chaval.
0: A mí sí me gustó Harry Potter.
1: Tampoco las he visto. Creo que he visto la 1, creo.
0: ¿Has visto Harry Potter,
1: no,
0: pelón?
1: Tampoco, no, no.
0: Ay, ¿por
1: Harry
0: qué?
1: Potter, no. No me llama la atención, me quedo dormido. Chava, ¿te pasa lo mismo, güey? Así que te aburre.
3: No me interesan, pelón.
1: Yeah.
0: Oye, pero a ti te gusta ciencia ficción, ¿no, pelón?
1: Sí, pero Harry Potter no. Es, o sea,
0: ¿porque es para niños o qué?
1: No, no me llama la historia, o sea, no me llama la atención
2: para
1: la historia.
2: Niños, para un niño con cáncer. Sí.
1: Más o menos conozco, te digo, la 1 la pongo y hasta cierto punto la he visto.
0: Sí.
1: Pero de ahí ya no le he seguido, ya no sé qué pedo.
0: Mira, está muy... a mí sí, mi mamá me acuerdo cuando me regaló el libro de Harry Potter, ajá, el de la piedra filosofal, que era el uno, sí, y me acuerdo que me escondía porque me decía, ya duérmete, y yo me tapaba con una lamparita para seguir leyendo, y mi mamá me decía, ¿qué? Ya déjalo, yo, no, y lo leía, me encantaba Harry Potter.
4: ¿Qué le dijo una polilla a la otra polilla?
0: ¿Qué polilla?
1: ¿Qué le dijo Don?
4: Le dijo, está mejor el libro que la película.
0: Ay, qué tonto es usted, la neta. Real.
2: Se lo comió.
0: Oigan, ¿qué películas nunca han visto que sus amigos o que la gente le dice, no manchen, la tienes que ver? 1-855-370-3100.
2: Ya tiene la bomba, ¿no?
0: La Bamba me encanta.
1: La Bamba nunca la he visto.
2: Para bailar la
0: Bamba. Está bien buena, Pelón.
2: Está bien buena
0: la Bamba.
1: De los setentas, ¿no? Esa.
0: Con Richie.
2: Ochentas.
0: ¿Cómo se llama el actor?
2: Richie Valens. No, Lou Diamond Phillips.
0: Qué guapo está ese chavo.

0: y uno nunca las ha visto.
1: Son clásicos.
0: Claro. Yeah. ¿Qué película te has perdido que tus amigos, tu familia te dicen, oye, vela, está buenísima? 1-855-370-3100.
1: ¿Sabes cuál me tomó más de una vez verla, Pau? Me quedaba dormido en la misma parte.
2: La azúcar.
1: La de Matrix.
0: Fíjate que estaba pensando en Matrix. A mí me habían dicho, la tienes que ver. Y yo decía, Y cuando las vi me volaron los sesos.
1: Sí, sí, claro.
0: Matrix me encanta.
2: ¿Ya? ¿Cuándo salió esa madre?
0: No, ya tiene mucho. Es una muy viejita.
1: Es una franquicia, fue a principios del año 2000.
0: Ey, es muy viejita.
1: Entonces, ya cuando... Siempre me quedaba dormido en la misma... O sea, que la oficina y luego que le presentan la... Pero no que se desbloqueaba la mente de Neo.
0: No manches.
1: Pero ya cuando pasaba lo que... Dije yo, no. Ahora sí voy a sentar a verla. Vamos a ver qué tal. No, sí también, no manches.
0: Matrix, o sea, es una joya.
1: Ya luego fui a ver Reloaded al cine.
0: Matrix Reloaded.
1: Luego ya fui a ver Revolution.
2: ¿De qué se trata?
0: Esa te va a gustar a ti porque habla de la Matrix.
1: ¿Habla feo?
2: ¿De la Matrix?
0: Sí.
1: No, de la Matrix.
0: Oh. Dice, la Matrix.
1: Habla de religión, habla de la realidad, habla de tecnología. De todo, de
0: ¿cómo
1: todo?
0: Si te meten o te comes una pastilla, puedes vivir la Matrix.
1: Ahora tenemos a Dariel con nosotros. Hola, Dariel.
2: ¿Qué pasó? ¿Una pastilla azul?
0: ¿Qué movie no has visto? Y dices, híjole, ya me la recomendaron mucho, la voy a ver.
3: Pues miren que apenas las acabo de ver. Dos que me recomendaban muchísimo toda la gente. Una de ellas fue Avatar.
0: Amo.
3: La primera.
1: Uf. Papá. La película más taquillera de todos los tiempos.
0: Avatar,
1: o sea,
0: es una joya.
1: ¿Cómo no la vas a ver, Dariel?
3: Yo sé. Es que como que no me llamaba tanto la atención hasta que...
2: ¿Cuándo salió?
3: Mi esposa me dijo, no, es que tienes que verla. ¿Y
1: qué te pareció? ¿Qué te pareció?
3: La verdad, bien fregona.
1: Ok.
0: Sí,
1: la primera, feo,
0: es la mejor.
1: 2009. Para sacar la segunda se tardaron 10 años, Pau.
0: No, pero Avatar 1 es una locura. Yo me acuerdo haberla. La vi en el cine y en estos cines que son, aquí se llaman 4X.
1: IMAX. Ajá, 4X.
0: Que te echan agüita, se mueven el airecito.
2: ¿4X en el cine?
0: Así se llama.
1: Sí, se mueven,
0: o sea,
1: las sillas y
0: cuatro,
1: todo.
0: Tienes experiencia, se mueven las sillas, te echan agua.
2: En películas 3X.
1: No,
0: yo fui al 4.
1: 4DX se llama, 4DX. Oye, Daniel, ¿y qué te pareció Avatar entonces? ¿Sí te gustó, no?
3: Nada más porque ahorita no me ven, pero mira, me arranco un pelito de allá de atrás. ¿Por qué? Porque es un peliculón.
0: Oye, Daniel, eso me dije, ¿qué es eso? ¿Qué pasó en Avatar? Yo pensando en todas las escenas.
1: Están
2: viendo la cara de menso ya.
1: Hola, Pati.
0: Avatar está buena, feo.
4: Hola.
2: ¿Qué película sí no has visto y te la recomiendan bien machín?
4: Sí, mira, estoy de acuerdo con el muchacho, Avatar tampoco la he visto yo y me la han recomendado mil.
0: La vas a amar.
4: Sí, pero ahorita la que a mí me han recomendado y que no le he podido ver por no sé qué, es Pijama Rayas o el niño de la Pijama Rayas.
2: ¿La qué?
0: La tienes que ver con una caja de Kleenex a un lado, porque es un película.
2: No, llorar, no.
1: Creo que habla de los holocaustos, ¿no?
0: Habla desde la Segunda Guerra Mundial.
1: Yo tampoco la he visto.
0: Un niño, hijo de un nazi, se vuelve amigo de un judío. Entonces, no se las quiero spoilear. Pati, peliculón. Pero sí con Kleenex,
4: ¿eh? Sí, por eso sí como que me ha dado como que... Me da como no sé, pero sí me dicen que se trata de ese tiempo.
1: Oye, Pati.
0: Vela, Pati.
1: Ahora que mencionas esa película, ¿sabes también? Sí.
4: ¿Cuál? No, de que yo iba a decir Avatar. Y el muchacho que habló ahorita dijo Avatar.
1: También tienes que verla. Sí. ¿Sabes también, hablando del niño ese de pijamas de rayas y todo?
0: Sí.
1: Yo la que no he visto es la de La Lista de Schindler.
0: Un peliculón.
1: No la he visto.
0: A mí me encantan las películas de la Segunda Guerra Mundial. Esas a mí me fascinan.
2: ¿Por qué?
0: Me gustan mucho. O sea, como es mucha historia, ves lo que vivieron. Yo es una locura. Esa para mí es una de las mejores películas de la Segunda Guerra Mundial.
1: Y es de Steven Spielberg.
2: ¿No han visto Los Albañiles 2?
1: ¿Eh?
0: ¿Cuál es esa?
2: Creo que
0: es
2: así. Los Albañiles con Alfonso Sayas y.
1: No. Creo que es así. Creo que sale la Lorena Herrera, ¿no? También.
2: ¡Sí, güey! ¡Esa es película,
0: sí,
2: no fregadera!
1: A ver, sale Tuntún, Chatanuga.
2: ¡Ey, sí! ¡Güey!
0: Yo te recomendé la lista de Schindler para la Chayo, que le gustan esas películas.
1: ¡Hola, José!
2: ¡Ya la vio esa, ey!
5: Mira, soy fanático de los documentales. No sé si ustedes miraron en Netflix la de Perfect Neighbor, la del... ¿Cómo?
1: Sí, sí la vi.
5: El vecino...
0: ¿Cómo se llama? Perfecto. Con Tom Hanks.
1: Sí, esa sí la vi. No, The Perfect, no, ese es un documental, Pau. The Perfect Neighbor es sobre una mujer que se cambia a una casa rentada y unos niños jugaban ahí Después llega una mamá a reclamarle y la señora mata a la mamá.
0: ¿Qué?
1: Sí, o sea, esta es...
0: ¿Por qué la reclamó?
1: Un documental por reclamarle y por racismo también.
0: Ay, no, qué horror.
1: Sí.
0: La voy a ver.
2: ¡Ay, no!
5: Okay, pues la película que ¿cómo se llama? Que yo quiero ver y ahorita he batallado porque no la he podido encontrar y creo que ya la encontré, pero está La Renta. Está La Renta.
2: ¡Réntala, güey!
5: Se llama...
2: Esperando que salga gratis. ¿El qué?
5: Se llama Orozco el Embalsamador. Dicen que es una película muy fuerte.
0: Se escucha.
2: ¿Y qué hace el vato? Pues embalsama.
1: No, vende tacos.
5: Lo que pasa es que es un ex policía que creo que en sus tiempos de los 90, yo creo que fue en la era de Pablo Escobar, porque es en Colombia.
0: Sí.
5: Él creo que terminó con 200 vidas, pero para poder remedir su caso, él se metió de embalsamador ya cuando el trabajo se escaseó y él, ¿cómo se llama? Arreglaba los cuerpos para dejarlos presentes para sus ¿cómo se llama? Seres queridos.
2: Para pues. Que se vieran bonitos, pues, como los embalsaman. Ándale. Y los maquillan.
1: Oye, qué miedo. ¿Y les metía droga también a los cuerpos, José, o qué hacía, güey?
5: Ah, pues es lo que yo he escuchado, pues, o sea, no le he visto, pues lo que yo he escuchado de los ¿cómo se llama? De los cortos, más que nada lo que me llama la atención fue de que, pues en Colombia, más que nada, pues había mucha gente mutilada, pues, entonces ahí le llegaban los cuerpos mutilados y los armaba, pues.
2: ¿Qué? ¿Cómo rompecabezas?
0: Si los unen.
2: ¡Hijo de la fregada! ¡Quiero verla!
0: Eso se llama el embalsamador.
1: El embalsamador. Orozco, el embalsamador.
2: ¡Ay!
0: ¡Holo! Horóscopo de Durango.
1: Y este se llama Andrés el Embalsamado.
0: No, él es al que unieron.
1: Sí.
0: Él fue el que fue con el embalsamador.
2: ¡Me pusieron un torso que no era mío!
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1: Se han hecho estudios para saber y revelar qué onda con la felicidad. Sabemos que la felicidad es un estado mental, muchachos.
2: Sí.
1: Pero también hay una etapa que es muy difícil para el ser humano en general.
2: Sí.
1: ¿Cuál es la etapa más infeliz del ser humano, según dice este estudio?
3: Cuando se casan.
1: Se llevaron análisis aquí en Estados Unidos, muchachos.
3: Durante el matrimonio.
1: No, bueno, cuando te casas al principio eres muy feliz, güey.
2: Sí.
1: Al principio
3: depende
1: eres muy feliz.
3: Cuando te cases, eso, si salió panzona, ya te fregaste, si no querías casarte.
2: Hala. No, hay mucha gente que no se casa cuando embaraza a alguien.
1: Sí.
2: No, la verdad.
3: Cuando te ponen la pistola que dice tu suegro, o te casas.
2: Bueno, ahí sí.
3: O
2: ahí
3: me
2: sí.
3: La regresas como estaba.
1: Claro. Como le pasó al compito feo, pero eso ya sí. esa ya es otra historia. Y lloró, pero ahorita les platico. Pero resulta de que, por ejemplo, la felicidad. Dicen los estudios que, por ejemplo, hay un patrón siempre constante en todo esto. La felicidad es relativamente alta en la edad adulta temprana. Estamos hablando en los 20s, en tus 30s, eres muy feliz siempre. También dicen que entre más vas envejeciendo, va disminuyendo la felicidad.
3: ¿Neta?
1: En tus 40s va decayendo poco a poco.
3: Oh, sí, ya,
1: por muchas cuestiones.
2: En los 40s.
1: En los 40 va disminuyendo poco a poco, pero la edad exacta donde las personas son más infelices.
3: No me digas.
1: ¿Tú qué piensas, feo?
3: Pues la que tengo ahorita, ¿no? Pues
2: no, tú eres feliz.
3: No, yo soy un actor que actúo como si fuera feliz, pero por dentro no soy feliz.
1: ¡Payaso!
2: ¿Es en serio? Ay, no me digas
1: soy un triste payaso.
3: Llego a la casa y me hacen la vida imposible. Se llama Rosario.
2: No vas a estar jugando conmigo, ¿verdad? Este animal.
3: Yo
2: no
3: sí
2: digas eso.
3: Quisiera ser feliz a la edad que tengo, pero no soy. Tengo que trabajar, tengo que levantarme temprano, tengo que lidiar con alguien en la casa. Y el otro día fui con el padre a la iglesia y me dijo: ¡Hijo! ¿Qué, padre? ¡Retírate de Satanás! Le dije, no puedo, estoy casado con ella.
2: Es un idiota.
3: ¡Tenemos cuatro hijos!
1: La edad donde el hombre es más infeliz, feo.
3: Echar veneno a la comida.
1: Es a los 47 años.
3: ¡Ah, ya la pasé!
1: Y tú ya pasas. No, ya hace como.
2: ¿Pelón a los 47?
1: ¡47!
2: ¿Tú cuántos tienes? ¿45, no?
1: 46.
2: A la mother.
3: Cumplo... Se te notan 60, no te preocupes.
1: Cumplo 47.
2: El 9 de abril.
1: El 7.
2: 7, perdón, 7 de abril.
1: En dos semanas, el 7 de abril.
2: ¡Sas! ¿Cómo te 47? Sientes?
1: Ahí te va.
3: A ver.
1: ¿Qué pasa en los 47?
3: ¿Qué pasa, loco?
1: La carrera profesional se hace más exigente.
3: ¿Hablar de su vida?
1: Hay estrés financiero.
3: Sí.
2: Sí.
1: Bueno. Dice que la crianza de los hijos también influye.
3: Ajá.
1: El cuidado también de padres ancianos.
2: Sí.
1: Y que las expectativas sobre el punto en el que tú creías en la vida cambia. Entonces, todo esto se está haciendo un poco más complicado en tu vida.
2: Ay, Pelón, yo te quiero abrazar a ti, pero me quedas muy lejos.
3: El diabetes no lo deja ya sea sin potencia. Pobrecito.
2: Ay, no, toda la gente que tiene 47 años, les mando mucho amor.
1: Sí. No, y es que le llaman el middle age crisis.
2: Sí.
1: ¿Cómo se llama?
2: La crisis de la edad media.
3: Pero que no es cuando te da el viejazo y quieres morritas en vez de tu esposa.
2: No, es que dicen que hay una etapa de tu vida que te sientes joven, pero ya estás grande y es cuando se empiezan a vestir acá medio. Se vuelven chavorrucos.
1: De hecho, a sus 47 años, el feo, te digo, es cuando estaba llorando en su casa.
3: ¿Por qué?
1: Se sentó ahí en su silloncito, abrió el álbum de fotografías.
2: Ay,
1: estaba
2: no.
1: viendo las fotos de su matrimonio con la Chay.
3: Ay, delgadito está.
1: Parecía Juan Gabriel este güey.
3: ¿Verdad?
1: Cuando comenzaba, ¿te acuerdas?
3: Sí, bien bonito.
1: Cuando lo metieron, Juan Gabriel de la cárcel, ese parecía el feo. Y empezó, una lágrima le corría, llegó la Chay y le dijo, gordo, estás llorando con nuestras fotos de la boda. Dice, sí, ya yo sé. Ya se cumplen 25 años.
2: ¡Qué bonito!
1: Casado. ¡Ay, gordo! ¿Y por qué lloras? Dijo, ¿te acuerdas cuando llegó tu papá y me puso así
2: la pistola?
1: La pistola. que dijo, o se casa con mi hijo, lo meto a la cárcel. Sí, sí, me acuerdo, dijo. Ahorita ya estuviera yo saliendo.
3: Estuviera libre.
1: Y sería libre.
2: No.

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1: ¿Qué tal? Muy buenos días, les saluda Eli Venegas y este es el breve informativo del bueno, la mala y el feo. Imponen cuarentena en varios hospitales de Siberia por sospecha de peste pulmonar, mientras que Rusia descarta el caso. Las autoridades rusas intentaron este lunes calmar la preocupación suscitada por la muerte de una trabajadora de un instituto especializado en la peste neumónica en Siberia, al asegurar que las pruebas realizadas tras su fallecimiento no detectaron rastros de la enfermedad y que la situación está bajo control. Cárteles mexicanos estarían usando adolescentes de Arizona para traficar armas. Adolescentes y jóvenes de Arizona participan en redes de compra y reventa de armas de fuego que abastecen a organizaciones criminales mexicanas, de acuerdo con una investigación de The New York Times publicada recientemente. Acusan a conductor de Oregon de huir tras atropellar y matar a una niña de 13 años. Un hombre de Oregon fue arrestado después de que presuntamente atropellara y causara la muerte de una niña de 13 años que circulaba en un scooter eléctrico y luego abandonara el lugar del accidente. Cody Churchwell, de 31 años, fue detenido el jueves, un día después del incidente ocurrido alrededor de las 7:20 de la noche en Canby, Oregon. Hasta aquí llegamos con el breve informativo del bueno, la mala y el feo, les informó Eli Venegas. En redes sociales, Eli Venegas Radio. Excelente miércoles.
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3: A ver, chavos, como dice el dicho, la vida da muchas vueltas.
4: Así es.
3: ¿Conoces a alguien que era tu jefe y ahora tú eres el jefe de esa persona? ¿O alguien que a lo mejor tú le llegaste a pedir y ahora esa persona ahora te pide a ti?
5: ¡Ay!
3: 1-855-370-3100. Ahorita regresamos con tus llamadas.

0: dicho, la vida da muchas vueltas.
1: Ay, hijo de la fregada, machín.
0: Ahorita estás arriba.
1: Ay, ay, ay.
0: Mañana quién sabe.
2: Así es.
0: ¿Tú conoces a alguien que, por ejemplo, era tu jefe y ahora tú eres el jefe de esa persona?
2: El super jefazo.
0: O alguien que a lo mejor tú le pedías y ahora... pues lo viste pidiéndote a ti.
1: ¡Chale!
0: 1-855-370-3100. Por ejemplo, hay vatos que de repente tienen buen puesto y por X o Y motivo lo pierden, lo dejaron ir.
1: ¡Machín!
0: Se le cerró.
1: ¡Machín! ¡Machín!
2: O luego hay jefes que ya los pasan.
0: Ajá.
2: Y ahora el que antes era el que estaba abajo de él, ahora está arriba de él.
1: Y te humillaban.
2: Te trataban mal, machín. Y después... sí. Tres doritos
1: hay
2: después.
1: Hay gente que lo perdió todo. Y una vez estaba barriendo bien fuerte ahí, machín, el área donde yo trabajaba en la ferre.
2: Ey.
1: Pero machín y lleno de polvo, porque sí le ponía el jale. Sí. Aparte de ser ratilla, pues le ponía el jale, machín. Y llega un don y me dice, oiga, compré talla o mosaico, por favor, cárgamelo. Sí, sí, vamos, presta el recibo, échalo, boom, boom, ahí está. Y me dio, espérame tantito, nomás junto a toda esta basura. Y me dice, oiga, ¿le puedo decir algo? Simón. ¿Qué pasó? Dije, va a decir que si se lo saco por catch.
2: Sí.
1: Me dijo, no, mire, yo sé que estaba riendo bien fuerte ahorita, está todo empolvado, pero la vida da vueltas, ¿eh?
3: La vida da vueltas.
1: La vida da muchas vueltas. Mire, yo era barrendero así como usted, me dijo. Y ahora, mire, estoy armando mi propio restaurante. Da vueltas la vida. Dije, ah, no, sí es cierto, la vida da vueltas. Mire, yo tenía un restaurante y ahora ando de barrendero, le dije. ¡Chin, chin, güey! Sí, güey. No. Después de que tuve, perdí el restaurante, me metí a la ferre.
0: Sí. Le tenemos a mi compa el Patotas, Patotas.
1: Pero sí, cierto.
4: ¿Qué pasó, mi tinaco rotoplá?
0: ¿Qué hubo, qué rollo?
1: ¿Qué? Marrano.
4: Ey. ¿Nunca te has dicho que tienes cuerpo de revolvedora de cemento, hijo?
0: Nada más como dos veces, Patotas. No muy seguido.
4: No más.
0: Sí, no más.
4: No más. No, yo conozco un par de camaradas que antes uno estaba arriba y ahora el otro está abajo. O sea, antes el feo se le trepaba el pelón.
1: ¡Oh, baboso!
4: Pero ahora el pelón está bien gordo. Ahora
2: ya cambiaron.
4: No, mira.
1: ¿Está en serio, güey?
0: Pues en serio.
4: Lo voy a hacer brincolín, hijo.
1: Brincolín. A ver, cuenta, pues, la historia buena.
4: Ahí está, pues ahí estaba, era, no era, conocía un camarada, hijo, que se la daba de alucín.
1: Ey, ¿de qué?
2: ¿Cómo que de alucín?
4: Sí, pues el que se creía, que tenía mucho y que que todo en su vida le iba a ir bien.
0: Ajá.
1: Era un yo-yo.
4: Hace poquito me lo encontré y trabaja en un restaurante de dishwasher.
0: Ah, no manches.
4: Que porque perdió su licencia, lo arrestaron 2 o 3 veces por cosas que andaba manejando borracho y todo eso. Y pues sí, la vida da muchas vueltas.
0: Oye, Patotas, antes no acabo muerto, güey, porque también andar de alucín, de que sí soy, no sé qué rollo.
1: El yo-yo.
0: Cuidado, güey.
2: No, pero luego son bien alzaditos.
0: Digo, Patotas, a ver, mira, tenemos a Karina con nosotros. ¡Hola, Karina!
2: ¡Ay, la Cari!
5: Desafortunadamente, por destino de la vida, pues, con orgullo soy mexicana 100% y hasta ahorita no se ha podido hacer nada de lo otro. Pero... como te digo, yo siempre he sido la oveja negra, la que no puede salir adelante, la que no terminó high school, la que esto.
2: Sí.
5: Y tengo mis hermanos que nacieron aquí.
0: Okay.
5: Pero la vida da vueltas, mi hermano vive conmigo, mi hermano le acaba de quitar su carro la financiera. Y es de aquí, tiene papeles y yo tengo mis 2 carros. Son del año del caldo, pero son mis carros, no claro. Le debo nada a nadie, en el departamento es mío.
1: Y te ríes
5: y
1: en la cara.
5: Está de arrimado conmigo.
0: Oye, Karina, pero ¿y tus papás qué te dicen? ¿O tus familiares qué te dicen?
5: No me hablan.
0: ¿No te hablan?
5: No.
2: ¿Pero qué? Algún día te van a buscar, Cari, vas a ver.
5: Cuando mi mamá ya está en las últimas, porque ella decidió cambiar sus hijos por el nuevo marido y sus hijastros, y a nosotros no nos hace caso, pero pues...
0: claro. No, yo
5: mientras yo siga teniendo la cara de pensativa, yo voy a estar con mis hermanos, aunque ellos al último no hagan nada por mí.
0: Claro, pero sí. Karina, sí, es que yo haría lo mismo también. Imagínate una hija chivista, no, hombre, ni para qué le hablo.

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0: muy salsa, muy sabiondo, muy chicho. A ver, contéstanos la pregunta difícil.
1: Me gusta la bebida rosita con cara.
2: Ahí te va la pregunta difícil. Quiero que me llame de volada 1-855-370-3100. Para ustedes aquí, para empezar.
3: A ver.
2: Entre compas.
4: A ver.
2: Para ustedes, ¿quién ha sido el boxeador más perrón, el más machín? Iba a decir el más chip, pero no se puede.
3: ¿El qué?
2: El más
3: chip.
2: El, ¿cómo no, chip? El chido, pues.
3: Ah, chido.
2: Pero
3: chido
2: ya en otras palabras.
3: Ah.
4: El Rocky. Hey.
2: No, Pau, de reales, hombre, cálmate. Vas a
4: no hay con nadie como Rocky.
2: Superman, cuando peleó contra el hombre araña, no hay.
4: No.
2: Boxeadores, Pau.
3: Goku, Goku.
4: El Rocky, Rocky, no hay como Rocky.
2: Pau, esa es una película, cálmate. Ah,
4: pero toda sí boxeaba.
2: Ahí te va, Rocky Balboa.
4: Sí, boxeaba.
2: Era,
4: ¿no?
2: Cassius Clay.
4: Sí.
2: La película se hizo a honor a Cassius Clay.
3: No.
2: En los, ¿no? ¿No era Cassius Clay? ¿Quién era?
5: Rocky Marciano.
2: Ah, Rocky Marciano, perdón. Yeah. Se me fue.
6: Aquí él fue contando puras mentiras.
2: No, no, es. Es que
5: como. El experto en boxeo aquí.
2: Espérame. Como yo conocí varios boxeadores.
3: Si no confiamos en ti, ¿qué va a pasar? Vamos a perder el amor al boxeo, feo, por favor.
2: Así me dice la gente, feo, ya no te creemos, dale por abusar.
4: Pura cosa.
2: No, pero
4: no.
2: ¿Quién ha sido para ti, Boneta?
4: El Márquez, siento que fue muy importante.
5: El aparte, Dinamita Márquez.
4: Mexicano, nos representó. Siento que no ha habido nadie como él. En nuestro país, ni habrá, por el momento.
2: Y cerró con una pelea, casi mata a Pacquiao.
3: A ver,
4: ay, qué Pacquiao tiene esa. Miedo.
3: El récord de Dinamita Márquez, 56 ganadas, 7 perdidas y un empate.
4: ¿Tú 56? ¿Crees que antes, yo creo que antes no estaban tan arregladas las peleas de boxeo?
2: No, ¿no? Antes salían al ring a matarse.
3: ¿Las sientes muy arregladas hoy en día o cómo?
4: Pues hoy siento que sí es este. Ajá. Vamos marketing. A poner este que conviene con este vende más. Oye, te conviene que este gane, le vamos a dar tanta lana. O sea, sí lo siento un poco más así.
2: Y antes ponían al que estaba casi que matando a todos. ¿Sí?
3: Para mí, Floyd Mayweather Jr., güey. Invicto.
2: Estos tiempos, sí.
3: 50 peleas. Cero perdidas, cero empates, se fue limpio.
2: Machín,
3: limpio. Lo acusan de que sí, que muy correlón, que no sé qué, pero
2: pues ese es parte de la técnica. Okay,
3: pero el boxeo es eso.
5: Estás hablando del que tiene el mejor récord. Hablemos del mejor boxeador, el más
3: él es el mejor boxeador.
5: Espectáculo.
3: Él fue el mejor boxeador.
5: Los récords, después de que ganas el título, te ponen puro peleador bajo.
3: El boxeo es pegar y que no te peguen.
5: Ah.
3: Y este güey pegaba y corría.
2: Eso sí.
4: El Chavo del Ocho.
3: ¿Sí? ¿En otras palabras?
4: Sí daba show.
2: No, pero sí ha habido boxeadores buenos, ahí está. Mira, ni se lo saben, ni
3: a
2: saben
3: ver,
2: de qué.
3: ¿De
2: Mantequilla Nápoles. Googleé el récord.
3: No, güey, Mantequilla.
2: Fue muy bueno.
3: ¿Qué años, feo?
2: El Púas Olivares de México. Mantequilla Nápoles era cubano. El Púas Olivares.
4: Sí.
2: Rubén Olivares. Muy buen peleador.
3: Mantequilla Nápoles, 81 victorias.
4: A su máquina.
3: 54 por la vía del knockout, 7 derrotas y ya fue todo lo que
2: hizo.
3: No tuvo empates ni nada de eso. Bien.
4: Qué chido.
2: Muy, muy bueno.
3: Muy
2: ¿qué
3: bueno.
2: tal? ¿Qué tal googlea este?
3: A ver, ¿quién?
2: El Púas Olivares. Rubén
3: Púas
2: Olivares.
3: Olivares.
2: 1-855-370-3100. Para ti, ¿quién ha sido el boxeador? El mejor boxeador, libra por libra, mira, hasta ahorita en el mundo.
3: El Púas tiene 89 ganadas, 13 perdidas, 13 empates.
2: Pero eran buenos
3: pero
2: boxeadores.
3: 79 de las 89 por la vía del knockout.
4: ¿Qué diferencia hay?
5: Te está por las estadísticas, Pelón.
3: No, bueno,
2: es que, no, sí, también sirve, güey.
5: Sí.
3: Eso habla.
5: No. Okay,
2: pero también este era de barrio, güey.
4: Yo quiero saber qué diferencia había antes del boxeo de antes, al de ahora. Si se golpeaban más fuerte.
2: En el de antes, Pau, salían a fajarse.
4: Sí.
2: Les llamaban fajadores. Porque peleaban, no andaban corriendo como ahora.
4: Sí.
2: Que, ay, no me toques, no, que sí, que técnico. Era técnico, pero también era...
4: Era más agresivo.
2: Fuerte. Iban a destrozarse, salían ensangrentados,
4: sí,
2: muertos y todo ese pedo.
4: Sí.
2: Y ahora ya nomás quieren, ay no, y corren.
3: Pues como la lucha libre, güey, también antes sí se veía sangre y cotorreo y todo. Ahora ya no.
2: Pero sí.
4: No, eso sí se dan unos guamazos.
2: No, pero sí, México dio muchos boxeadores.
3: Tenemos a Carlos buenísimo con nosotros, Carlitos.
7: Para mí, Raúl el Pelón Molinar.
3: ¡Eso!
4: ¡A su máquina!
3: ¡Vamos!
2: No, estamos hablando de
4: eso.
2: ¡Es Raúl el
4: Pelón! ¡Le hace falta lentes!
6: ¡Raúl el Tortas!
2: Voy al baño, yo
7: ese
2: serio.
7: Vato se la rifaba de todo y le echaba la culpa a los referees, como todos los americanistas.
3: Ahí está, pero nunca perdió ninguna. Se retiró invicto el vato.
2: Ya, te encárgate.
7: Para mí fue Julio César Chávez, viejo. Para mí. Ahí está.
2: ¿Por qué?
7: Pues la verdad no sé mucho de box, pero me encanta el pelo.
4: Pero quería marcar, dice.
2: No, pero ahí le contesta la pregunta a la Pau. Esos salían a boxear. Sí. No hacerse güeyes, ni ver, correr, mira, ni andar. O me das o te doy frente a frente, nada que... ¡Ay, un golpecito y a correr por todo el ring!
3: Oye, Carlos, ¿alguna pelea que te acuerdes tú de Julio César Chávez que te haya dejado marcado, carnal?
7: Cuando le ganó al pinche perdón por la palabra, este puertorriqueño, ¿cómo dice?
2: Al macho Camacho.
7: Al macho Camacho, sí, señores. Eso sí me tocó verla.
2: Sí, güey, el Julio César Chávez callaba bocas, güey. Le echaban mucha carrilla.
3: A mí ya me tocó verlo
2: que
3: también.
2: Los mexicanos, mucho vato llegaba, ¿sí? Americano, africano, el que le pongas. Llegaban y se la cantaban machín, que te... I'm gonna kick you, y todo eso. Así,
3: pero pero también hay que saber cuándo retirarse, güey. Julio César ya el último andaba dando lástimas, la verdad.
2: Pues sí, güey, sí.
4: ¿Qué quieres alargar tu carrera?
3: Se subía, se rompió una manita y luego ya nomás boxeaba con... Güey, dolor daba verlo así de ya, bájese, señor.
2: Sí, ya.
3: O sea, una leyenda, ¿qué anda haciendo ahí? No, que no tiene dinero y que no sé qué. Eso está, también te agacho.
2: Tenemos al Álvaro también, Alvarito.
4: Alvarín.
8: El Maromero Páez.
2: Mira, el Maromero Páez sí fue muy buen boxeador, Pau. Sí. En los 80s y era el espectáculo de todas partes. Llegaba y echaba marometas y bueno para boxear.
3: Pero buenísimo. 79 ganadas, 14 perdidas, Álvaro.
5: Sí, 14. Pero era bueno. ¿Alguna vez lo viste boxear al Maromero?
3: Sí, sí, lo vi contra Julio César.
2: Era un espectáculo.
3: Está preguntando quién fue el mejor, no quién daba mejor show.
5: No, aquí tú estás viendo quién tiene mejores estadísticas.
3: El mejor libra por libra fue Mayweather. Floyd Mayweather, ¿están de acuerdo? 50-0, papi.
5: No, ese es una estadística, pero ¿quién tiene mejores estadísticas? Esa es tu... Eso es tu encuesta, no es quién tiene mejores estadísticas. 50
3: peleas.
5: ¿Quién fue el mejor, diciendo,
3: él fue el mejor. Él fue el mejor.
4: Para mí Rocky.
3: Le ganó a todos.
2: 50 peleas, dice el pelón.
3: Claro.
2: Güey, los otros tuvieron 80 y hay boxeadores que tuvieron 90
3: peleas. Ah, no, bueno, porque Floyd Mayweather también elegía sus peleas.
4: ¿Quién ha sido el que más peleas tuvo?
2: Ay, pienso que fue
3: Julio César Chávez, ¿no?
2: No, el Nápoles, ¿no? ¿Cuántas tuvo? ¿80 y tantas?
3: No, pero Julio César más de 100, güey.
4: ¡Ah, máquina! ¡Wow!
3: Sí.
4: ¿Eh? ¿Él es el mejor?
2: Vamos a regresar con tus llamadas 1-855-370-3100.

0: No fue, es el mejor de todos los tiempos.
1: Y no muchos dicen el pelón.
2: Por lo que cobró, peleó muy poquito, pelón. Hay boxeadores que han peleado el doble de lo que peleó él.
0: Sí.
2: Y han ganado más de las que
0: ganó. Y perdieron mil veces más, porque él no perdió ninguna.
2: Te entiendo. Él escogía con quién boxear, con quién le convenía. Los managers lo preparaban machín mentalmente, lo cuidaban. Era una máquina de hacer dinero para él.
0: Fíjate con quién
2: peleó.
0: Pero
2: para la venta en Las Vegas, no.
0: Le ganó a Manny Pacquiao.
2: No.
0: A Conor McGregor.
1: A McGregor tope.
0: A Oscar de la Hoya.
2: McGregor
0: al Canelo
2: boxeador.
0: Álvarez. Le ganó a Cotto.
2: A Rocky Stallone.
0: Sugar Shane Mosley.
2: Sí, yo lo vi.
0: A Maidana.
2: Yo lo vi.
0: Y de ahí.
2: ¡No!
0: Los
2: ¡Ey, ey, ey! ¡Ey! ¡Ey! Aquí hay dos testigos de que se la robaron a Maidana. Todos sabemos.
3: Machín.
2: Porque lo tenían que inflar.
0: Dos veces contra Maidana.
2: Maidana. Inflar, el argentino. Era argentino, ¿no? De Rosario, ¿dónde?
3: De argentino, sí, Maidana, sí, el chino Maidana.
2: El chino Maidana, pelón, tienes que ver los highlights de
1: aquí
2: esa
1: ustedes
2: pelea.
1: Ustedes deberían de representar a su boxeador favorito y subirse a un ring a ver quién gana.
2: Yo al Cookie Monster,
3: creo que de espectáculo, yo me quedo con el compa que dijo Maromero.
2: Yo también.
3: Es
2: yo
3: mejor
2: también.
3: Espectáculo que.
0: No, espérate, ok, entonces la pregunta es: ¿el mejor espectáculo?
3: El mejor espectáculo.
0: Ah, no, entonces Canelo Álvarez, güey, porque lleva artistas, canta.
1: Las entradas que
0: Pepe
1: tiene
0: Aguilar.
1: También están acá.
3: No, pero boxeaba, Maromero.
0: Saca bailable.
3: ¿Tú por qué nunca lo viste,
0: ¿No pelón? Vieron el bailable que sacó? No,
3: nunca lo viste, pelón.
0: Por favor.
1: Sí, cuando vinieron las mujeres estas con la superfalda a bailar a mi
2: bonito. Ahí está mi tocallito, el Andrés. ¡Tocayo!
4: No sé si se acuerden del Ruelas, los hermanos Ruelas.
2: ¿Los Ruelas?
4: Uno de ellos que. Sí, uno de ellos que tuvo un combate y que mató a uno en el.
1: ¡Hala!
4: Acabó con su. Sí.
1: ¿Cómo que lo mató?
0: Sí, pues es que se subían entre los dos hermanos, ¿no? Como montoneros.
4: No era uno solo y estuvo la pelea y.
2: Y no bajó el otro morro.
4: Con la vida.
1: Sí, pero que le dio un. Le pegó en la cabeza, en la parte de atrás.
4: En el pecho. Creo que le dio en el pecho un golpe y.
2: ¿Cuántas peleas tuvo? ¿Cuántas peleas tuvo el matador Ruelas?
4: No tuvo tantas porque con ese se traumó.
2: Oh,
4: con ese de ahí se quedó tramado el morro de lo que.
0: Del
4: lo
0: poder.
4: Que ahí en el ring.
1: Es que hay personas que son muy fuertes, la verdad.
2: No, en el pecho, en el corazón.
0: Mataron a Cristiano ahí, sí está cañón.
2: Mucha gente cree que pegarte en la sien, en la cara, en el hígado. No, en el pecho, en el corazón te lo paralizan y
0: vas. Hace poco acaba de morir el boxeador que le dieron un golpe en la nuca.
1: Sí.
2: Oh, sí,
0: y
2: también.
0: quedó mal.
1: Parapléjico, ¿no?
0: Sí. No, y ya hace poco murió. Lamentablemente.
1: Ay, hasta sacaron una película de él. No sé cómo se llama. Está bien buena la película.
0: Recomiéndala.
2: Sí. Tenemos al Adriancito en la línea. Adrián, buenos días, loco.
5: Mira, yo le decía a el pelón que Nicolino Loche es un argentino. Yo soy de Uruguay, ¿eh? Es un argentino que le decían el intocable. Tiene 135 peleas, no solo 50 como Mayweather.
0: Wow.
5: 135 peleas. Perdió unas 14, pero fíjate que tiene más, casi el tres veces más las peleas de Mayweather. Y le decían el intocable. Él no corría por el ring.
0: Sí.
5: Él esquivaba los golpes parado.
2: Y se fajaba.
5: Tenía un juego de cintura y de esquivaba con la cabeza, los golpes le rozaban la oreja. Era impresionante. Tenés que ver, hay una película que le hicieron que se llama El Intocable.
0: Ajá.
5: Y hay videos de cuando peleaba.
1: Oh.
5: Peleó con un japonés que era noqueador y era el campeón. Y el japonés renunció por frustración porque no le podía pegar.
2: ¡A la máquina!
1: No, bueno,
2: oye,
5: impresionante.
2: Oye, y en la pelea del chino contra Mayweather, ¿tú cómo la viste? ¿Quién ganó esa pelea?
5: Del chino con Mayweather.
2: El chino Maidana, el chino Maidana.
5: ¡Ah! Para mí ganó Maidana.
2: Toda la gente la vio, toda la gente. Hasta bully hicieron a Mayweather, al árbitro, a los jueces, a todos los bullaron bien machín en Las Vegas.
1: Qué
2: ratas, loco. Qué bueno que los bullaron.
0: Yo sí conocí un intocable, pero no era el boxeador.
2: ¿Quién era?
0: Era un cable de electricidad, güey, que les es. Si lo tocabas, era.
1: Yo pensé que el Ricky. Ay, yo también lo conozco.
2: Para ir al baño, loco.

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0: te cuiden, para que te protejan.
1: La neta.
0: Que tú estás en la luna y de repente aparece esa persona especial y te salva la vida.
1: ¡Órale!
0: Yo quiero que caigan a YouTube, arroba bueno mala feo, porque el día de hoy les tengo una historia bien conmovedora. Hay veces que estamos en la luna y no estamos al pendiente de nuestros hijos. Y nuestros hijos de repente están corriendo, están haciendo cosas. Y las personas dicen, ¡ay, déjalo! Es un niño, está jugando.
2: Y uno en el celular.
0: ¡Ay, vete! O estás en el celular, o estás en la plática. Y estás en todos lados, menos en misa. Aquí pasó así. Era una pareja, un marido y su mujer, con un niño. El niño debe haber tenido unos 2-3 años, chiquito.
2: ¡Ay, no!
0: El niño está corriendo, está jugando. Los papás no le están prestando atención. Cuando el niño corre a la calle y los autos están pasando y los papás, cuando empiezan a correr, no alcanzan a llegar. Gracias al señor, otro hombre vio a la niña correr, corrió y la alcanzó a jalar y él le salvó la vida. Si este señor no hubiera estado, la niña hubiera perdido la vida.
1: Sí,
0: quiero que caigan a YouTube, arroba bueno mala feo, para que vean este video porque está impactante. Y cómo la vida te puede robar así en 2 segundos. La vida te cambia con una cosita. Mira, ahí está la niña corriendo, está corriendo, está corriendo. La mamá no la alcanza. Y ahí está el señor que salió de la nada para salvarle la vida a la baby. Oh my God, qué locura.
1: Deja tú,
0: qué
1: miedo. Y el paisano regresa a trabajar. O sea, obviamente después del susto, todo agitado.
2: Sí. Se golpeó, cayó.
1: O sea, va mal. Se nota que va mal y pues ni modo, hay que seguir chambeando. El señor Luis
0: también, ¿no?
1: El señor Luis Cruz, esto pasó, señores, en una tienda, el rey del ahorro en Puebla, México, Pau.
0: No, yo no lo puedo creer porque tantas veces.
1: Saludos a la gente de Puebla.
0: Hay accidentes que pasan porque uno está en la luna, porque uno está enfocado en otras cosas. Y ya dejamos de vivir lo que está pasando en el momento. Estamos viviendo en el pasado, en el futuro, en el teléfono, en lo que pudiera ser, en lo que quisiéramos ser, y no estás presente. Y ese tipo de cosas suceden porque estamos en otro lugar. ¿Les ha pasado algo así a ustedes?
2: Pues sí.
1: A mí sí. Mira, a mí me ha sucedido que, por ejemplo, se me pierde un niño.
0: Sí.
1: Se me han perdido mis, por ejemplo, una vez estábamos en un mall. Y mi vieja, la sargento, y yo, por estar platicando, estamos ahí yo platicando, o sea, era del celular todavía.
0: Sí.
1: Entonces estábamos platicando, no, que sí, que tú, que yo, que... Y la niña sabe, ahí estamos en el mall y era un área de juegos de niños.
0: Sí.
1: Y pues salimos a buscar a mi hija en caliente.
0: No, hombre, qué locura.
1: Sí, ya la traía un security de,
2: ay, ese,
1: de la
0: pero
1: manita.
0: Pero se te va la vida.
2: Espérame. Sí. Parece que es lo mismo que me pasó a mí.
1: ¿Qué te pasó, baby?
2: También, platicando con la Chayo buscando unos monos, yo embobado en la tienda de Disney, en la mall.
0: Sí.
2: En la mall aquí en Dawson Oaks. Y mi chamaca también. Y la Sara. Y la Sara. Empezamos a gritar. ¡Ciérrenla, pues, Sara!
1: ¿Cuántos años tenía?
2: Como unos 5. Como
1: cinco. Sí, no, es que agarran rumbo.
2: Igualito. Allá venía el security y nos pegaron una regañada.
0: No, es que sí. Gracias a Dios lo tiene un security. Ay, no, porque si no, la puede agarrar otra persona, se lo pueden robar. Hay que estar al pendiente porque los accidentes pasan, los robos pasan, y este señor le deberían de dar un monumento.
1: Oye, una vez me pasó que iba yo a visitar a mi hermana, y como a 2 cuadras de su casa, una bebé en la calle.
2: Ay, no, ¿esta?
1: Una bebé gateando en la calle. O sea, lo bueno que era una calle, pues no es una calle muy transitada, es una calle de esas donde están las casas.
0: Sí.
1: Entonces iba yo y le iba a dar la vuelta y dije, ¿qué es eso?
0: Ay, no, Dios mío.
1: Te lo juro. O sea, que si le doy vuelta a la derecha, la atropello a la niña.
0: Ay, no, Jesús.
2: Y la mamá salió, ¿no? Salió. No,
1: todavía yo me bajé del auto, agarré a la bebé y dije, pues como que viene de esta casa. Llego y le toco la puerta y le digo, disculpe, su bebé. Sí, ¿dónde estaba? Le digo, a media calle,
0: pido,
1: señor.
0: No te pases.
1: A media calle la bebé.
2: ¿Qué pedo?
0: O sea, yo
1: y gateando, güey.
0: No la ves. Este fin de semana estuve en la Feria del Taco, en un evento. Se me acercaron niños y se me acercó un niño. Hola, ¿cómo es una foto? ¿Y tu teléfono, dónde están tus papás? No sé, por allá.
1: ¿Qué?
0: O sea, ni en los eventos pueden dejar a los niños solos.
1: Los dejan que corran, que anden.
0: Pero no está bien, hay una multitud, se acercan, se cierran, ya no ves a tu niño. Ya no ves a tu niño, hay que cuidarlo, por amor de Dios.
1: A mí
0: me
1: ha pasado estar en eventos así, ¿no?
0: Sí.
1: Y que de repente, oiga, se me perdió mi hijo y no sé qué. A ver, el niño se busca de no sé qué.
2: Se
1: o que llegan niños al escenario.
2: Güey.
1: Y una vez, sí había como, era como un, una señora, creo que andaba robando niños.
0: Ay,
1: la,
0: no,
1: la agarraron,
0: ¿eh?,
1: a la señora, y sí, güey.
0: Me muero.
1: En un evento, ay, de esos.